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Tonalá. Todo el equipo de La Mejor presente con boletos para su próxima presentación. Así que vámonos con más música. 6:6, son de vainilla. Aquí nomás La Mejor con Héctor Cermeño. Sí, señor, vámonos.

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¿Cómo van este lunes? En este excelente inicio de semana, lunes 11 de mayo. Llegan los grandes jefes de la música, la banda Cuisillos, Aunque me duela, se llama esta canción. Y son las 6 de la tarde con 12 minutos. Claro que escuchas a Héctor Cermeño y contigo hasta las 7 de la noche. Música, boletos, promociones, ¿en donde? La estación número 1 de Guadalajara, Jalisco, México y el mundo. Aquí nomás, lo mejor, 6 con 12. ¡Vámonos!

tarde con 18 minutos. It's working on a Yandel y Latin Mafia. ¿Cómo es que se hace? Se llama esta canción. Y vámonos con más música. ¿Cómo te quedaste con mi Spanglish, hijo de ese nombre?

Bueno, vamos aprovechando una situación, pues también de una mujer, ¿verdad?, que se encontraba en el área de urgencias de la clínica 72 del Instituto Mexicano del Security, ¿verdad? Un camillero presuntamente se chacaleó y le realizó tocamientos indebidos. Hijo de su, no sabes, ¿verdad? La paciente, 28 años, inmediatamente, ¿verdad?, hizo denuncia y pues con la fortuna de que detuvieron a este camillero. Es que la neta, o sea, hay gente que sí se trastorna, están bien dañados de su cerebro, se cayeron de morritos, no tomó ácido fólico la jefa, ¿verdad?, cuando estaba pues en gestación el baboso y pues quedó así lisiado de su cerebro. Es que imagínate, cuando estás en una camilla, pues qué cosa más vulnerable existe que en el mundo que estés en una camilla, güey. O sea, y cuando llegue el camillero, el paramédico, el doctor, lo que sea que te va a atender, tienes toda la confianza del mundo, ¿verdad? Dices, ay, sí, jefita, por favor, virgencita, aliviáname. Y que llegue un orangután de estos y empiece a cometer esos actos, es el abuso absoluto. Por lo tanto, Alfredito, de 44 años, te vas a quedar un

siempre sobran motivos. Es Víctor Cibrián. Esa canción, cómo no, que está escuchándose en la estación número uno en todo Guadalajara, México y el mundo. Vámonos con más música. Luis Ángel, el Flaco, porque fuerte no soy. ¡Pam! El Flaco, 6:26, lo mejor con Héctor Cermeño. ¡Vámonos!

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0: 635.

6:37. 6:38 minutos ya. Escuchamos de la banda San Miguel. Y sabes qué, llévate tus cosas. Aquí nomás la mejor FM 95.5. Vámonos con más música. Aquí nomás la mejor. Lunes principal. Vámonos.

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es Alfonso Partida, el Jackie. ¿Por quién me dejas? ¡Vámonos, que es música! Llega mi querido conde, él es Juan Carlos el Conde. De vez en cuando, tipazo en toda la extensión de la palabra, mi querido conde, le mandamos saludos. Y vámonos con más música, 6 de la tarde con 44 minutos. Por supuesto, aquí nomás la mejor, 95.5, con Héctor Cermeño. ¡Vámonos!

Ahí está, mi gente hermosa. Muchas gracias, gracias y buenas tardes. Que la pasen espectacular en este lunes increíble, 11 de mayo. Recuerden que mañana les hago una gran invitación. Tenemos una cita porque es una sorpresa para todos ustedes. ¿Qué? Pues vamos a hacer una entrega masiva de boletos para el evento de mi estimado Virlán García, sábado 16 de mayo, Campo Santa Cecilia en Tonalá. ¿Dónde va a ser la cita? Mañana en la plaza principal de Tonalá. Mañana va a estar todo el equipo de la mejor FM 95.5 entregando boletos. Vamos a transmitir programas de día. Va a estar bien chido, la verdad. Así que no se pierdan esta invitación. Mañana, 11 de la mañana, plaza principal de Tonalá. Así que mañana nos vemos. Recuerden que tenemos boletos para Virlán García, para La Arrolladora, Banda Limón de Don René Camacho, para Víctor García, para Grupo Frontera, la banda MS, Cristian Nodal, Intocable. ¿Y quién lo hace posible? La mejor FM, la estación número uno en Guadalajara, Jalisco, México y el mundo. ¡Gracias, Guadalajara! Yo soy Héctor Cermeño y mañana nos escuchamos, por supuesto, de 4 a 7. Y aquí nomás la mejor. Gracias a mi compa Chicas en Controles. Los dejo con más. Viene mi estimado Luis Manuel Acayo Manolo. ¡Vámonos con música! Llega a Calibre 50. Aquí estoy. Deseo que tengan un increíble y muy bonito inicio de semana. Lunes, iniciando con el pie derecho. Sí, señor. Aquí nomás la mejor con Héctor Cermeño. ¡Gracias!

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1: Seis, 54.

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0: nos le apagó aquí. Tú fuiste, ¿verdad, gacho? ¡No te manches! Andan aquí jugando a las bromitas de Facundo. De párvulo, se pasan de lanza. No le anden moviendo aquí, trigo. No te manches, trigo limpio. Buenas noches. Seguimos y continuamos con más a través de la mejor FM 95.5. Aquí nomás con el buen Mainol. Ya van llegando los mensajes 33-41-500-955. Aquí nomás. Hoy se nos pueden ir. ¡Vámonos! Andan mandando acá fotos bien futuras. ¿De qué se trata? ¡No te manches! ¿Qué dice acá? Hola, buenas tardes. Saludos a mi papá y a mi mamá. Y hermanos, un favor, ¿me puedes ayudar a quemar estas tías en redes? No manches, ¿por qué? Se andan robando a mi marido. ¿A poco tu marido está como tan acá o qué? A ver, ¿qué nos dicen por acá en un audio?
1: Saludos, mi Manolo, saludos. Una rondita de remix para ponernos a bailar, activarnos este inicio de semana.
0: Saludos, mi Oscar, ¿cómo andas, carnal? Buen día para participar por los boletos de la banda MS. ¡Arre, macho! Me gustas por coqueta y altadenera. Arre pues, ¿qué dice acá mi compa? Manolo, saludos por una rola de La Mujer del Vestido Negro. Es de rock. No la, se me hace que ni la tenemos esa. A ver si la tenemos. Dice, hola mi buen Mainol. Espero y me puedas complacer con la canción de Lógica y Contradicción de Víctor García. Ah, esta es mi amiga La Vale, que le gusta mucho de Víctor García. ¿La complacemos o qué? Hoy se pueden ir boletos, por cierto, para el Víctor García, Víctor. Próximo viernes 29 de mayo, Teatro Diana. ¡Ay, sí tenemos! ¡No te manches! ¿Qué onda, Vale? ¿Quieres ir o qué? Me encantaría ganar experiencia VIP para mi guapote de Víctor García, dice acá la Vale. Buenas tardes, quiero participar por los boletos de Intocable. Intocable que se viene próximo sábado 23 de mayo, Plaza de Toros Nuevo Progreso, 8 de la noche. Los boletos, aquí nomás. Vámonos, más música a través de la mejor FM 95.5. Mándame la UBI.

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antes que antes. O sea, super mega ultra antes. ¡Ah! ¡Una tronadota están poniendo! ¡No te manches! 7:26 ya de la noche a través de la mejor. ¿Qué será de mi ex? ¿Qué se me? La adictiva San José de Mesillas.

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1: Siete, 37.

0: Barat. Hoy no más. Hoy ya casi finalizando este arranque de semana. ¿Cómo se encuentran? Escuchas la mejor estación, la mejor FM 95.5. No porque así se llame, pero pues también las estadísticas lo indican, ¿verdad? Más adelante recuerden que se pueden ir boletos para Birlán García. Es más, ahorita voy a regalar un double ticket. No uno, sino dos. 33-36-29-96-96 y 33-36-29-93-95. Lo dije ahí detalladamente para que se vayan a ver. Próximo sábado, o sea, este fin de semana, 16 de mayo, Campo Santa Cecilia en Tonalá. Además, contarán con un gran elenco, mi compa Vidlán García, Cómo Crecer Germán, Venados de Nayarit y Van del Cerrito, No Te Manches. A ver, préndete las líneas, mi satinerito bebé, ¿por qué línea nos vamos para regalar un double ticket para Vidlán García? Por la 9, Sexto de Papeles, bueno.
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0: Eso es todo, buenas noches, ¿quién habla?
1: ¿Qué onda, Manolo? Buenas noches.
0: Hola, buenas noches, ¿cómo estás? Hola, carnal. Arre machos, ¿quién habla?
1: Juan Abraham.
0: Juan Abraham, de los primeros Juan Abrahames que llegaron a colonizar. Oye, carnal, escríbeme al WhatsApp corriendo y dime que eres Juan Abraham y ahorita ahí conectamos, arre.
1: ¿Qué te mando, Manolo? No te escucho, perdón.
0: Ah, ok, que ahorita me escribas y ahorita ahí conectamos.
1: Ajá.
0: Arre. Para...
1: Ya te escucho.
0: Ey, que ahorita me escribas al WhatsApp y ahorita ahí conectamos para decirte qué sigue, ¿va?
1: Ah, perfecto, ahorita te lo mando.
0: ¡Arre! ¿Qué rola te pongo?
1: Ponme la de ¿Dónde está tu amor? De Vidlán.
0: ¿Dónde está tu amor? ¿En dónde se satinió? ¿Mande?
1: Sí, ¿dónde está tu amor, por favor?
0: Arre, pues. ¿Dedicada para quién?
1: Para... Dulce Farías.
0: Dulce Farías, arre, arre macho, ya con esta, va a morder el anzuelo.
1: A ver si es cierto.
0: A ver si sí. Ánimo pues, ahí estamos, 7:43 de la noche, gracias.
1: Gracias.
0: Ahí te va esta rolita, Dulce. Pa' que actives acá con mi compa. ¿En dónde está tu amor? Llega Vidlán García a través de la mejor FM 95.5. Aquí nomás, más, mi compa Vidlán. Sábado 16 de mayo, Campo Santa Cecilia en Tonalá, como dice. Oh.

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1: 746.

¿Cómo le hago para participar por los boletos de Víctor García, que se viene próximo viernes 29 de mayo en el Teatro Diana? ¡No te manches! Ahorita te voy a decir cómo puedes participar. Mándale un saludo a Alejandra Magdalena.

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Más música a través de la mejor, como dice.

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0: 836.

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Ahí vamos avanzando, escuchas al buen Mainol. A través de la mejor llega Carlos Rivera y Alejandro Fernández. 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

0: padrino del tecno, el mejor humorista de la radio de la 90fire.com.
1: ¡Ale!
0: Ya te la sabes, aquí andamos, bien recio, a la vuelta y vuelta, como dice el tamalito. ¿Qué onda, mi minor? Pues, buen inicio de semana, arrancando con Tokio. Quiero que me hagas un favor muy en especial, que le mandes felicitaciones de cumpleaños a mi primo Andy Langarica, que en este momento te está escuchando con su bocinota ya desde Bosques del Centinela. Me dijo, primo, voy a sacar la bocina para cuando me mandes mis saludos.
1: ¡Ale, pues!
0: Colonia se entere que aquí rifa la 90.
1: Saludos a tu primo, aquí nomás la mejor.

0: amigos, hemos preparado algo para ustedes. 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
1: ¡Súbale! ¡Ya nos vamos! Ya nos pelamos de casqueter. ¡Casqueter! Vámonos que ya nos vieron, ahora sí. ¿Qué dice? ¿Cómo, Guadalajara? ¿Qué trae este padrino del tecno? A ver, acá está mi compa siempre, que está conectando. Ahora sí que siempre con nosotros. Un audier.
2: La mejor FM 95.
1: A ver.
2: ¿Qué onda, mi Manolo? Buenas noches. Aquí nomás la mejor FM 95.5, el siempre y real hasta la muerte. Ya te la chaves. Bendito sea Dios, la Virgen Guadalupana, San Judita, Estadio Santos de Rubio, Romo y toda la banda Santa, Santa Fe, Clan Cártel de Santa, Santa Grifa, el Santo y Santa Claus. Ya te la sabes. Arre, pues, un saludazo a mi compa Chapala, al SPA, que andan ahí en friega atrás del volante pegándole machín duro y tupido. Ahí estamos, ¿Qué onda? Buen inicio de semana, mi compa Manolo, Que tengas una excelente
1: Gracias.
2: Jornada y pues hasta la quincena, ¿va? A ver qué onda, a ver cómo nos va, Jarre, pues. Y pues un fuerte abrazo a ti y qué onda, a ver si me puedes poner una rolita, ¿no? ¿O qué?
1: ¿Estás?
2: La de güera, güerita, pachanguera de mi banda El Pueblito. Jarre, pues, Manolo, buenas noches, te quiero, ya sabes. Bueno.
1: Te quiero, amigo, te quiero. Ponte la de la güerita pachanguera, ¿no? Mi Satin, ya para irnos a lagoma.com.mx para más información. Hasta mañana, mi Maynol, que tengas una linda noche. Saludos, amiga. Saludos, la Vale. ¿Sí, no, no, qué? La del BAM. Ahí está. Ahí va. Ahí va que vuela. Llega, van del pueblito, la güera pachanguera. Más música a través de la mejor. Arroba Manolo TV en Instagram. Ahí estamos conectando. Que tengan una buena noche de lunes. Se quedan con el Panda Show. Las mejores bromas de la radio. Saludos aquí a mi amiguita. ¿Dónde está la Sandy? La Sandy Salazar. Que ya se ganó su double ticket para Virlán García. ¡Vámonos! Muchas gracias.

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1: ¿Están listas, chicas?
2: Sí, mi panita, estamos listas.
1: ¡No las escucho!
2: ¡Sí, mi panita!

0: En directo desde el Panda Cool Center, estamos arrancando las bromas del Panda Show en este mayo 11, noche de lunes, a través de la cadena más importante del regional mexicano, La Mejor FM, y también por la aplicación de Claro Música. ¿Quieres tu broma? Entra al pandasambrano.com, ahí encuentras la información. Estoy en California, ahí está Víctor, buenas noches.
1: ¿Cómo estamos, pandita? ¿Cómo estamos?
0: Ya, muy bien, a toda máquina. ¿Y tú cómo estás, mi rey?
1: Aquí, mira, en el tráfico.
0: ¿En el tráfico de California? ¿En qué parte vives de California?
1: Vivo ahorita, estoy viviendo en cerca de San Francisco.
0: ¿De cerca de San Francisco? ¡Órale! ¿Y qué haces ahí? ¿Qué haces ahí en San Francisco?
1: Ando pintando casas a domicilio.
0: ¡Ay, mire cómo te apuro dólar, compadre! Pero choncho, ¿no?
1: Pero de la panza.
0: Pues yo creo que sí. Oye, ¿y hace cuánto tiempo te nos juites para el norte?
1: Pues... tengo 19 años.
0: No manches, 19 años y eres más de allá que pa' acá. Pero bueno, platícame, ¿bromita para quién, carnal?
1: Le quiero hacer una broma a mi mamá.
0: ¿A tu mami? ¿Cómo se llama ella?
1: Mi mamá se llama Vicenta.
0: Vicenta, como la vaca. Vicenta, ¿hace cuánto tiempo que no miras a mamá?
1: Ya van a ser como 9 años o como 9 años.
0: Oye, ¿y ella también estuvo allá en California y ya se regresó o está allá o qué onda?
1: Sí, ella estuvo aquí como 5 años, pero se regresó porque le querían quitar su casa. Porque como no estaba nadie de la familia ahí, los inquilinos ya se querían adueñar de la casa.
0: Ah, qué poca abuela. ¿Y dónde está la casita? ¿En el estado, en la provincia, en la capirucha, en dónde?
1: Está en... cerca de Tecámac.
0: Órale. Oye, entonces, ¿se que la querían apañar la casita? Qué gandada.
1: Tengo que regresar.
0: Pues sí, el terreno es el terreno. Oye, ¿y qué bromita pa' Vicenta, la vaca echada?
1: Pues, mira, lo que pasa es que atrás me andaba comentando que estabas un poco espantada porque dice que ya ves que de repente a las, pues cuando llegas a una edad como que te empiezas a decir que nadie te quiere, cosas así.
0: Exacto.
1: Entonces
0: sí,
1: ella me dijo que con las construcciones que iban a hacer ahí le iban a quitar su casa. Que se iba a ir lejos, que para que nadie se espera de ella. Pero a la misma vez, ya después me dijo que estaba espantada porque no sabía qué iba a hacer, si se la iban a quitar o no.
0: Entonces, o sea que anda media temerosa porque tiene miedo de que pierda la casa.
1: Sí, lo que pasa que ella pues es muy sentimental con el terreno.
0: ¿Y eso por qué?
1: Mi papá falleció hace 3 años.
0: Ajá.
1: Y pues es lo único que le dejó. Mi papá fue militar, pero no alcanzó a ¿cómo se dice? A agarrar pensión. Entonces pues mi mamá dice, ahí crecimos todos en ese terreno.
0: Ok. Entonces en este terrenito ahí en Tecama, que es donde tuvieron los chilpayates y donde se formó la familia. Y es el recuerdo. Ándale. Que tiene la vaca chenta, para donde aventaba patadas con el jefe, el patrón.
1: No, pues okay. Fíjate que no, yo fui el único que nació ahí, mis hermanos vienen de Guerrero.
0: Ah, ¿en serio? Mira.
1: Hasta las patadas fueron en Guerrero.
0: Entonces, bueno, pues sí puede ser, porque dices que tu papá era militar, entonces, ¿primero empezó en Guerrero o qué?
1: Sí, allá se aventó 4 y aquí conmigo 5.
0: ¡5! ¡Órale! No, pues con razón tu mamá está en depresión, pues ya después de tanto paliacate, pues, ese chamaco, pues ahora, pues ya solapa. ¿Y qué, no has encontrado una fundita ahí tu mamá y alguien que la haga relinchar a la vaca chenta?
1: Fíjate que sí, apenas andaba ahí con un señor.
0: Mira.
1: Pero ya terminó y ahorita nada más puro amigo.
0: Chale, bueno, le idea es llamarle a Vicente y decirle que, mi querido Víctor.
1: Pues meterle un sustito que le van a quitar su casa. Okay. Por las nuevas construcciones y que...
0: Que se la vamos a... ¿Cómo se la manejo? Que se la vamos a decomisar, que la vamos a comprar, porque vamos a hacer construcciones y para nosotros es importante. ¿Cómo quieres que se la maneje?
1: Mira, puede ser decomisar para decirle que no le vas a dar nada, o comprar y decirle un precio muy bajo y decirle que tu casa está bien fea.
0: Sí, decirle que nada más le vamos a dar 20 mil pesos por su mendigo terreno, ¿no? Órale. ¿Alguna idea de algún...?
1: Sacaría más de onda decirte que la casa está muy fea.
2: Ok, entonces, ¿te parece que le diga que le hable del municipio? Y de ahí empiezo a desarrollar todo, ¿no?
1: Ándale,
2: Simón. Ok. ¿Algún licenciado que se te ocurra? ¿Cualquier nombre o algo que me digas?
1: Pues, no sé, el licenciado...
2: El licenciado Martínez, Jiménez, de la O, de la A, de la I. Bueno, pues ahí le inventamos, señores. En directo desde el Panda Center, las bromas están en el Panda Show.
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4: Hola, buenas noches, Panda Show. Dios te bendiga. Te mando un saludo a mi esposo José Ulises, que no se pierde tu programa. Hoy estamos cumpliendo 12 años de casados, así que le mando un saludo, un abrazo y un besote a mi viejo hermoso. Te amo, mi amor. Dios te siga bendiciendo.
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2: ¿La casita está en dónde?
1: La colonia Progreso, los Ríos, doctor.
10: ¿Sí?
2: Bueno.
10: Bueno.
2: Ah, este es el teléfono de la señora Vicenta.
10: Ajá.
2: Ah, ¿cómo está usted? Habla el licenciado Jaimes. ¿Cómo está? Gusto saludarla. Ah.
10: Sí, gracias.
2: Oiga, yo ocupo hablar con usted, le estoy hablando de... Permítame un segundo, por favor, permítame. Uh-huh. ¿Sabes qué, Domínguez? No, los expedientes mañana que salgan del municipio temprano, todas las requisiciones, ahorita ya es algo tarde. Bueno, discúlpeme, señora Vicenta.
10: ¿Sí?
2: He estado tratando de localizarla durante el día y creo que no tiene...
10: No hay señal.
2: Hemos estado tratando de localizar ahí algunos vecinos, le estoy hablando del municipio, uh-huh. Acá del municipio de Tecama. ¿Cómo está usted?
10: Pues un poco bien.

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2: Desaparecer su propiedad, porque prácticamente por ahí vienen construcciones importantes, y hablo para ponerme de acuerdo con usted. Incluso la semana pasada fue uno de los peritos, pero no le abrieron. No sé si recibió la notificación.
3: No, no he recibido nada.
2: Ah, bueno, hicimos un levantamiento donde pues prácticamente su casita, ¿cuántos años tiene su casita?
3: Tiene como 30 años.
2: 30, pero no le han metido las manos, ¿verdad? Pues prácticamente ya no. Como casa no vale, es como el terreno, ¿no? Mira, aquí tenemos dos formas. Nosotros podemos adjudicarla porque tenemos un proyecto en el cual beneficia a la población, o podemos pues darle un dinerito por, pues prácticamente por el terreno. Y una tercera opción es que podemos darle un terreno de las mismas medidas, pero esto sería hasta Tamaulipas.
3: Ay, no.
2: En el estado de Tamaulipas, porque
3: no,
2: ahí se está creciendo.
3: No.
2: Se está creciendo, hay un fuerte crecimiento precisamente para la parte norte del país. Entonces, pues hablo para ponerme de acuerdo con usted, doña Vicenta.
3: No, ¿cómo le hacemos? Yo hasta allá no quiero.
2: No, ¿a dónde estaría dispuesta usted obtener un terreno a cambio?
3: Pues mire, yo vivo aquí con mi hija y mi yerno. Necesito platicar con ella.
2: Pero usted heredó esta casa, ¿no? Según así está en el título de propiedad.
3: Sí.
2: Prácticamente usted es la heredera.
3: No la heredé, me la compró mi esposo.
2: Efectivamente, finado él.
3: Sí.
2: Y usted no hizo absolutamente en el título de propiedad, usted no se adjudicó la propiedad.
3: No.
2: Porque según los expedientes, su esposo es finado. Su esposo ya falleció.
3: Sí.
2: Entonces usted no es la propietaria. ¿Tiene un testamento?
3: No, pero tengo un papel a donde él me cede los derechos.
2: ¿Ante notario?
3: Pues no.
2: Mire, es que a veces nosotros hacemos las cosas pues no de forma correcta, ¿verdad? Si el propietario de este domicilio dentro del municipio es el finado Victoriano, según lo tengo aquí en el expediente, permítame, efectivamente Victoriano, bueno, pues él tuvo que haber hecho un testamento o una adjudicación, o tuvo que haberle heredado o ceder los derechos. Nosotros podemos entender, nada más quiero aclarar una cosa, aquí yo no hablo para perjudicarle ni mucho menos, es para ponernos de acuerdo. Porque como usted sabe y saben los vecinos, nosotros tenemos que utilizar gran parte del terreno donde está ubicada su propiedad. Eso sí o sí. Entonces yo lo que quiero es ayudarle, ¿sí?
3: Okay.
2: ¿De qué forma podemos arreglarlo? Pero bueno, nos estamos poniendo de acuerdo donde Victoriano pues no le heredó. Entonces usted es dueña, pero no es dueña. No sé si me explique. Usted tiene efectivamente un documento que me lo está diciendo, tendrá que verlo nuestra parte jurídico, pero sí le puedo adelantar que es un documento no válido, pues porque no tiene ningún poder notarial en el cual, pues, sea que esté.
3: Pero tengo todos mis recibos, ¿a dónde lo compramos?
2: Sí, no.
3: Sí, lo vendió.
2: Y debe de tener
3: estoy
2: los recibos de predial y
3: sí,
2: los recibos de luz.
3: Predio.
2: Efectivamente.
3: Sí, sí, sí.
2: Aquí con esto yo no le quiero decir es que usted no es la dueña, no es la propietaria, venga para acá y usted con una patada en la cola y para afuera. No. Podemos entender, pero si nos vamos desde un punto de vista legal, jurídico, pues nosotros le podemos demostrar que usted no es la dueña. No se trata de eso, señora Vicente, es ponernos de acuerdo. Nosotros tenemos que adjudicar la propiedad porque vamos a hacer cosas importantes dentro del terreno y dentro del municipio. ¿Cómo solucionamos esto? Precisamente es el motivo por el cual le estamos llamando insistentemente y quiero reunirme de forma personal. Es cómo nos podemos ayudar. Usted ayuda al municipio, usted ayuda al crecimiento de lo que se va a hacer, de la planeación tan enorme que tenemos dentro del municipio, pero ¿cómo podemos ayudarle a usted? Uno es, le digo, podemos comprarle el terreno, arreglamos una cantidad, se le deposita a usted, arreglamos la documentación. Tendría que ser

0: como terreno, no como casa, porque como le mencioné anteriormente, hicimos la visita y su casa, pues la verdad es que está bastante descuidada, ¿verdad? No vale la construcción. Otras podemos proporcionarle y adjudicarle las mismas dimensiones, esto en Ciudad Victoria, Tamaulipas, usted me dice, licenciado, no. ¿A dónde le gustaría usted vivir? Pero yo quiero arreglarlo con usted, porque usted es la persona también, sí, personal, pero es la persona con la que me tengo que arreglar, porque si hablo con la hija, hablo con el yerno, hablo con los nietos,
1: No, nomás mi hija es la única que está, estoy yo a cargo de ella.
0: Okay, bueno, entonces platiquemos, ¿a dónde usted le gustaría vivir?
1: Pues, de preferencia Morelos, porque allá está mi madre, gracias a Dios todavía la tengo.
0: Morelos, a ver, permítame, porque estamos viendo. En Morelos, tengo disponible un terrenito de 10 por 10 en Jojutla. 10 por 10 es un terrenazo, ¿eh? 10 metros por 10 metros, ahí yo creo que pueden vivir fácilmente unas 6 personas.
1: ¿Por qué parte?
0: Exactamente en Jojutla.
1: ¿Ah, sí?
0: Sí, está por la Venustiano Carranza, no sé si usted conozca la colonia.
1: No, yo conozco por Tlatenchi.
0: No, es que, bueno, sé, aquí nada más me dice en el expediente, en la colonia Venustiano Carranza, en Jojutla, en Morelos. Ahora, este terreno es 10 por 10, pero en Ciudad Victoria, en Tamaulipas, yo le puedo ofrecer un terreno, imagínese, de 600 metros cuadrados, madre. Usted puede hacer ahí hasta un salón de fiestas y puede ser incluso hasta un negocio.
1: No, don, yo soy pobre, no tengo recursos.
0: No me diga.
1: No tengo, en verdad.
0: ¿No trabaja usted, madre?
1: Sí, pues de repente trabajo nomás. Pues ya una persona ya mayor de edad.
0: ¿Qué tipo
1: ya casi no le dan trabajo.
0: Y usted está más de 60 y tantos años, ¿no?
1: Sí, tengo 63 años.
0: ¿Y a qué se dedica usted?
1: 64. Pues ahorita mi hija se consiguió un trabajo y estoy cuidando a mis nietos.
0: Ah, entonces digamos que la mantiene su hija a cambio de cuidarle a los nietos.
1: Sí. Sí.
0: Ok. Bueno, pues mire, lo que podemos hacer es, para que usted se compre lo que quiera, permítame, viendo aquí, Estado de México, a ver, la propiedad, déjeme ver, Los Reyes a Cossack, ¿verdad?
1: Sí.
0: ¿Puedo darle 20,000 pesos?
1: ¿Cuánto?
0: 20,000, con eso usted se compra un terreno.
1: Ni lo que me costó, don.
0: No, pues sí, pero pues entienda que nosotros tenemos que comprar a 0.25 el metro cuadrado. ¿Y cuántos metros cuadrados son?
1: No, pero pues si no me están dando ni lo que me costó.
0: No, pero ¿en qué año lo compró? Bueno, su esposo, ¿verdad? Hace 30 años.
1: Uh-huh. Estamos
0: hablando que este terreno se compró, ¿qué? ¿En los 80s? ¿Los 90s?
1: No, pues lo compramos tiene poco, tiene como unos 10 años.
0: Pero me está diciendo que 30 años.
1: No, pero es que yo tengo otra casita.
0: Ah, okay.
1: Ajá.
0: ¿Compró terreno o compró casa usted?
1: Fue el terreno. Bueno, ya traía la casa.
0: A ver, madre, ¿cuánto pagó usted? A ver, déjeme ver aquí. Ay,
1: pues mire, ahí tengo los papeles. Cuando nos miremos, yo le voy a llevar lo que yo pagué.
0: No, espéreme, yo aquí tengo el expediente, permíteme. Usted pagó 50,000 pesos.
1: ¿Qué voy a pagar 50,000?
0: Aquí
1: era
0: lo tengo.
1: Bueno que eso.
0: Lo tengo en el registro, es lo que se reportó.
1: No, yo tengo los recibos, señor, yo tengo los recibos, pagué.
0: Tampoco se me altere, madre.
1: No.
0: Yo aquí estoy viendo, aquí lo tengo, que se pagó 50,000 pesos.
1: No. Ay, tengo los recibos, ¿con qué le voy a comprobar cuánto pagué?
0: Entonces se arreglaron con el anterior dueño fuera de la, debajo del agua, ¿o cómo?
1: Sí, pues mi esposo fue el que arregló eso.
0: ¿Y cuánto pagó entonces su esposo?
1: Pagamos 300.
0: ¿300,000 pesos?
1: Sí, estuvimos dando de poco en poco, pues.
0: Doña Vicenta, discúlpeme, pero lo robaron sin arma. Ese
1: pero
0: fue...
1: pues uno a uno lo engañan, le digo, porque
0: no,
1: como no tenemos.
0: Madre.
1: Y si nos dieron la oportunidad de darlo de poco en poco, pues.
0: No me diga, 300,000, ni en la capital ni en Toluca.
1: Pues a ver.
0: 300,000 pesos. Por este terreno tan pequeño con esa construcción en Los Reyes a Coyac.
1: Sí.
0: No,
1: a
0: Cossack. No, pues ¿cómo? Discúlpeme, ahí nosotros como municipio no tenemos absolutamente ver nada de que los hayan robado. No tenemos que ver nada. Como yo le dije, en todas las zonas, en todo el país, la propiedad del terreno tiene un precio por metro cuadrado.
1: Sí.
0: Sí. Uh-huh. Y el metro cuadrado que nosotros tenemos ahí es 25 centavos el metro cuadrado. Es más, yo le estoy dando, yo le estoy dando hasta de más el ofrecimiento.
1: No, no, ver, señor.
0: Tenemos tres de
1: todos. Y aquí están vendiendo un terreno que lo están dando 10,000 pesos el metro cuadrado.
0: 10,000, están dando 10,000 pesos. Yo le estoy dando 20,000.
1: No, pero pues sería para 2 metros.
0: No, pero ¿y cuánto mide su terreno?
1: Mi terreno mide 10 por, creo que son 13, no son ni 15.
0: No, pues es que su terreno no es grande.
1: No, pues no.
0: No, su terreno no es grande, es pequeño. Yo le estoy ofreciendo, a ver, mire, yo le estoy ofreciendo un terreno de 600 metros cuadrados en Ciudad Victoria, Tamaulipas. Usted lo rechaza. Yo le estoy ofreciendo uno de 10 por 10 en Jojutla, en la colonia Venustiano Carranza. Le estoy ofreciendo 20,000, o discúlpeme, pero si no llegamos a un arreglo, nosotros rompemos el documento y nosotros nos adjudicamos y los echamos. ¿Sabe que eso procede?
2: ¡Oh, Dios!
1: Pero es que también eso es una burla. ¿Cómo vas a creer que 20,000 pesos? No.
0: A ver, madre, ¿cuánto quiere usted? A ver, hábleme. Arreglémonos.
1: Pues siquiera lo que me costó.
0: 300
1: mil. Imagínese, ya metí agua. ¿Cuánto no me costó para meter el agua?
0: Híjole, es que no podría darle los 300. Bueno, hablemos en la realidad, madrecita.
1: Pues en la realidad, ahorita, ¿a cuánto estamos ahorita?
0: ¿A cuánto estamos de qué?
1: Pues ahorita, ¿cómo estamos? Que no nos alcanza el dinero para nada.
0: Ah, no, pues sí, pues es que pues la economía está mal. Pero eso es generalizado, no solamente a usted, a pues mí, al vecino, a todos.
1: Todo
0: está así, o sea, digamos, la economía está flotante y bueno, pues esa es otra cuestión.
1: Pues sí.
0: ¿A usted dónde le gustaría ese vivir? Dice Morelos.
1: Pues sí, pero más que nada mejor que me dieran dinero lo que me costó.
0: Le voy a decir una cosa, madre. Veo muy difícil darle los 300,000. Pero le digo una cosa, usted me cae bien. Vamos a hacerlo al estilo mexicano. ¿Qué le parece? Yo le consigo 250,000, pero me da 50,000. ¿Qué ole?
1: No.
0: Oh, pues ¿qué pasó?
1: ¿Cómo va usted a creer que yo voy a perder?
0: Pero, pues, yo aquí tengo que hacer los trámites y tengo que hacer la gestoría.
1: No.
0: Porque si yo aplico la ley, pues ya le dije cómo están las aguas.
1: Yo sé, señor, yo sé que
0: adjudicamos el terreno, la propiedad, todo.
1: Sí, yo sé.
0: Y usted puede ir siquiera hasta con el santo cura ahí de la colonia y no se puede arreglar esto.
1: Pero eso es una injusticia.
0: Pues las injusticias así son, madre. Lo que para usted es justo, para mí no puede ser justo. Y para lo que el vecino es injusto, para mí puede ser justo.
1: Pero pues todos tenemos que ir, todos los vecinos nos tenemos que poner de acuerdo.
0: Pues sí, pero cada quien estamos arreglando la situación de forma diferente. Ahora sí que cada golpe es distinto. No pensemos en el golpe vecino, doña Vicenta. Pensemos en usted y a mí. Todos vamos para viejos. Y al final vamos a terminar en el mismo asilo. Créamelo. Pues sí.
1: ¿Dirá usted en el mismo panteón o en el mismo hoyo?
0: Bueno, pues sí, pues así vamos a terminar.
1: Pues sí.
0: ¿Cómo le hacemos, madre? Tenemos que arreglarnos, porque si no lo hacemos, a finales de la semana...
1: ¿Qué va a pasar con mi otra casa? Porque la otra sí la tengo arreglada. La otra sí está en mi nombre, tengo mi escritura.
0: ¿Esa dónde está?
1: Igual está aquí.
0: A ver. Ah, esa está a nombre de usted, ¿verdad?
1: Sí.
0: Uy, está en las mismas condiciones, madre. No. No, pues ese creo que entonces no nos vamos a arreglar. Lo que vamos a tener es que prácticamente que adjudicar y usted se va a tener que rascar bajo sus propias uñas, madre.
1: Pues vamos a ver, pues.
0: Pues mire, con el poder que me confiere la nación, lo que sí puedo decirle es que las dos propiedades van a ser confiscadas y consignadas al municipio. Usted tendrá un plazo de 48 horas para retirar todas sus pertenencias. En caso de que no lo haga, van a entrar las excavadoras y todo se va a aventar.
1: ¿Para cuándo va a ser?
0: Esto, 48 horas.
1: Ah, ¿y cómo va a creer que toda la gente se va a ir en 48 horas?
0: Como le dije, lo estamos arreglando persona por persona, golpe por golpe.
1: Pero yo estoy en medio.
0: Pues sí, Usted no se fije por lo demás, yo le estoy arreglando y estoy platicando con usted.
1: Okay.
0: ¿No quiere arreglar algún tipo de solución? Yo le estoy diciendo el plazo. Si usted quiere hacer el pleito,
1: entonces,
0: hacer...
1: ¿cuándo nos vamos a mirar? Para que nos miremos personalmente.
0: Pues si no quiere llegar a ningún arreglo, madre.
1: No, pues no podemos arreglarnos así. ¿Cómo yo le voy a decir que sí?
0: Pues
1: no,
0: sí,
1: lo podemos hacer.
0: Pero yo le estoy diciendo que tenemos que llegar a un arreglo porque yo necesito hacer el papeleo. Usted no quiere irse ni a Tamaulipas.
1: Por eso yo usted le digo, no vamos a arreglarnos.
0: Estoy ofreciendo.
1: Por teléfono no nos podemos arreglar.
0: Estoy ofreciéndole un dinerito. Y pues no. Ahora, como yo le
1: dije.
0: ¿Dónde
1: lo está regalando, señor? Porque
0: a ver, madre.
1: ¿Con qué sacrificio que hizo eso?
0: A ver, madre. Vamos a arreglarnos rapidito. ¿Cuánto quiere por las dos propiedades? Tenemos que arreglarnos hoy para mañana firmar los papeles y hacerlo del cheque. Más vale que nos arreglemos en dinerito porque si no se va a quedar sin nada, jefa.
1: Es que mire, la realidad no sé ni quién es usted para acabar.
0: Pues si ya hasta me estoy identificando.
1: Pues sí, pero la acabar no sé porque usted me está hablando por teléfono. Yo quiero mirarlo cara a cara para ver si es cierto.
0: Madre, a ver, madre, por favor, no me falte el respeto.
1: No, no le estoy faltando.
0: No me falte el respeto, creo que estamos teniendo...
1: Mire, usted ya me está haciendo enojar.
0: A ver, pero ¿en qué momento le estoy faltando el respeto para hacerle enojar?
1: Porque usted me está diciendo que me va a regalar dinero y no es justo eso.
0: No, en ningún momento yo le dije que le voy a regalar dinero. Yo
1: le
0: dije, tenemos que arreglar esta situación.
1: No vamos a pelearnos, ni vamos a alegar, ni yo le voy a faltar al respeto, discúlpeme. Pero vamos a hablarnos de frente, así, de frente a frente.
0: Es correcto, es correcto. Señora, sí. Por eso urge que mañana nos miremos. Para esto ya no estamos hablando de una, sino de sus dos propiedades. Yo le dije claramente, ¿cuánto quiere por sus dos propiedades?
1: Pues,
0: para ver si yo puedo adjudicarle ese dinero, ¿sí?
1: Cuando estemos.
0: Y el día escúcheme. Y el día de mañana poder tener toda la tramitología, porque esto, mire, yo no sé si usted ha hablado con los vecinos. Sí.
1: No.
0: Usted me pregunta a todos los vecinos que todo. Bueno, por eso no me puedo meter y no puedo hablar por los vecinos. Estamos arreglando usted y yo. Por eso es que me urge que podamos arreglar usted y yo. Si usted y yo se ponen en esa actitud, ¿de acuerdo? Mire, nosotros colgamos. Yo hablé con usted y usted no quiso arreglar.
1: Entonces, pues mañana que nos miremos.
0: Mañana nos miramos, pero vuelvo y repito, ¿cuánto quiere por sus dos propiedades?
1: No le puedo decir, señor. Ahorita no le puedo decir.
0: Entonces no le puedo arreglar.
1: Pues mañana, señor.
0: Bueno, mire, la espero el día de mañana, por favor, la espero en el municipio. Mi nombre, ¿sí anotó mi nombre?
1: No.
0: El licenciado Jaimes.
1: Ok. ¿Ahí en el municipio de Tecama?
0: En el municipio, mire, mañana, por favor, la espero a las 11:30 de la mañana.
1: Uh-huh.
0: 11:30 de la mañana. Por favor, venga de buen carácter.
1: Sí, sí.
0: Ayúdeme a ayudarla.
1: Sí.
0: Si no nos arreglamos, lo que sí le digo es que va a perder su propiedad como va.
1: Sí, sí.
0: Y no solamente una, sino dos.
1: Uh-huh.
0: Piénselo bien. Usted sabe cómo se maneja esto en este país.
1: Sí, sí, sí.
0: Es mejor que arreglemos una cantidad, pero sabe que usted va a tener que mocharse.
1: Uh-huh.
0: Si no se mocha, va a perder todo.
1: Sí.
0: ¿Está dispuesta a mocharse?
1: No sé. No le puedo decir a
0: mí. No, pues entonces yo así no me expongo.
1: No, pues sí, nos vamos a mirar.
0: No, yo aplico la ley.
1: Hablando nos entendemos, señora.
0: Pues es lo que estoy intentando hacer, señora Vicente.
1: Pues sí, pero vamos a hablar de cara a cara.
0: Pues sí, le estoy diciendo que lo vamos a hacer. Pero nos vamos a arreglar como nos arreglamos en este país, dice que no sabe. Entonces, yo mañana, entonces, mejor hagamos una cosa. No quiero meterme en problemas. La miro mañana a las 11:30 como quedamos. Espero que haya anotado mi nombre. Nos vemos aquí en el municipio y yo le voy a entregar las cartas donde las cartas van a estar adjudicadas y no le van a tocar absolutamente nada. Yo intenté realmente ayudarla, pero usted no
1: quiso. Ya no estamos arreglando, no le digo que vamos a platicar.
0: No, de ninguna manera. Tuvo usted la oportunidad. Discúlpeme, usted va a ser desalojada de sus propiedades.
1: Sí, está bien.
0: La miro mañana.
1: Gracias.
0: 11:30 de la mañana.
1: Sí, 11:30,
0: y cuando la vea, y cuando la vea, solamente le voy a preguntar cómo se oye el Panda Show, que es una broma de su hijo.
3: ¡A toda máquina, baboso!
4: ¡Qué broma!
1: ¿Cómo son, de veras?
0: ¡Estás en las bromas del Panda Show! ¡Es una broma del Víctor!
5: ¿Qué pasó, madrecita?
1: ¿Por qué le espantas?
3: Madre, no me digas el nombre, no me ofendas, es mi cumpleaños.
1: Pues sí, pero me espantas.
3: Pero pues no es para que te acuerdes de mí, no, y me has dicho feliz cumpleaños.
1: Feliz cumpleaños, no es que que yo ando preocupada porque no tengo gas, ando poniendo lumbre y luego me vas, hasta estoy temblorosa.
3: Pues hubieras aceptado la oferta.
1: Ah, no, ¿por qué?
3: Así ya comprabas el gas.
0: Vicentita.
1: Que me quieren dar 20,000 pesos.
0: 20 centavos el metro cuadrado de esa pocilga. Ay, Dios.
4: Ya tuvieras 20,000 ahorita.
1: Ajá, sí, cómo no. Pues no me dejo.
0: Oye, Víctor, dile por qué le hiciste la bromita, mamá. Adelante, Víctor.
3: Pues nada más para que sepa que siempre la tenemos acá presente y que así como ella piensa en nosotros, también nosotros siempre estamos preocupando por ella. Y uy, ¿sí? Ya sabe que...
0: ¿Y de qué forma?
3: Ya sabe cómo somos de desmadre.
1: Sí, pero tanto así, no manches, hasta mi boca está seca.
0: Oye, Vicentita.
1: ¿Qué?
0: Una pregunta.
1: A ver.
5: ¿Cuál fue la parte del cuerpo que más te sudó?
1: No le voy a decir.
0: Una bromita de la familia en California. Y díganme, por favor, ¿cómo se oye el Panda Show?
3: A

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1: Bueno, hijos de Calimán, hijas de la Chilindrina, estoy de vuelta contigo en este lunes, mayo 11 del 2026. Escuchas las bromas del Panda Show a través de la mejor FM en cadena. Si quieres tu bromita, mensajito vía WhatsApp 5599-0PANDA, 5599-0726-32. Ahora bien, si nos acompañas desde los Estados Unidos, el área es el 945-223-9850. 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Mientras tanto, más bromas y voy con Rafael. Rafita, buenas noches, ¿de dónde nos llamas?
2: Aquí de Cuautitlán, Izcalli.
1: De Cuautitlán, buena onda. ¿Y qué haces en Cuautitlán, Rafael?
2: Aquí vivo.
1: ¿Ahí vives desde hace cuánto tiempo?
2: Tiene poco, pero vine para acá, tiene como medio año.
1: Ándale, ¿y no te da pena? ¿Y dónde vivías antes, Rafa?
2: En Tultepec.
1: Bueno, pues te fuiste, saliste de Guatemala para irte a Guatepeor, güey. ¿Qué onda, Rafa? ¿Quién cotorreamos? Te escucho, platícamelo todo.
2: Va a ser a mi tía.
1: ¿Cómo se llama la tía?
2: Yesenia.
1: Yesenia, ¿y qué broma para Yesenia?
2: Mi tía es muy religiosa. Ajá. Muy católica y dice que muy cristiana, muy buena, muy católica la religión. Muy creyente. Y para ella todo está embrujado, ¿no?
1: Neta, para todo dice, ¡ay, brujería! ¡Ay, hay brujería!
2: De hecho, ella carga una botella de agua bendita, según.
1: Ajá.
2: Y a todo lo anda echando.
1: Ok. Oye, un favorcito, mi estimado Rafa, me comenta en la producción que no te escuchas bien. ¿Tienes algún tipo de altavoz en tu teléfono?
2: Una vez a los
1: dos. Ándele, pues. Sí, así puede ayudarnos un poquito más.
2: Listo, ya.
1: Ok, y bueno, ya hábleme fuerte y luego...
2: Y bueno, ya dice que ha peleado hasta con el diablo y eso.
1: ¿Neta?
2: Pero la broma, sí, de verdad.
1: ¿Pero cómo? ¿Qué te ha platicado?
2: Pues que peleaste con el diablo una vez, hasta según dice que estuvo volando, que el diablo la hizo volar, algo así.
1: Oye, pero dile a tu tía que si no la controla, no la fume. Pues, ¿sí? ¿Y cómo se ha puesto a pelear con el diablo de 2 a 3 caídas sin límite de tiempo? Bueno, entonces el chiste es llamarle a Yesenia y decirle qué.
2: Que mi mamá se puso mala.
1: Okay.
2: Que estoy escuchándola así, que está hablando medio raro, que ya me dio miedo y que quiere que le pase una Biblia, pero que hace voces medio rara.
1: Oye, ¿y tu mamá dónde está?
2: Aquí está conmigo.
1: ¿Y te va a ayudar tu mamá?
2: Sí.
1: A ver, pásamela tantito. ¿Cómo se llama tu mami?
2: Esmeralda.
1: A ver, pásame a doña Esmeralda. Doña Hola. Esme. Oh, ¿cómo está? Oiga, ¿alguna vez se le ha metido algo?
3: No.
1: ¿Pero nunca en nada se le ha metido nada?
3: No.
1: ¿Y cuántos hijos tiene?
3: Tengo 3, pero...
1: 3.
3: Ahora sí que como la dice María, ¿no?
1: Oiga, ¿y en esos 3 hijos qué, no se le metió nada? Oiga, ¿cómo se lleva con Yesenia?
3: Bien, me llevo muy bien con mi hermana, la quiero mucho.
1: Ah, eso, hermana. Oiga, está buena la broma, pero sí necesito que haga ruidos extraños.
3: Sí, no se preocupe yo.
1: A ver, hágame cómo le va a hacer.
3: Pues yo le voy a hacer así como ella dice, que no puedo hablar y ya no puedo respirar y siento que me quiero echar a correr y ya de repente le voy a hacer... No, como que... ¿Por qué ella dice eso, que no puede respirar y que siente que se quiere echar a correr y le tengo que yo medio ahí hacerle que le haga oración? Y dice, ya me curé, gracias, ya me curé.
1: Ándele, pues recuerde que aquí la idea de las bromas del Panda Show es divertirnos y a divertirse muchísimo con su hermana. ¿Está lista?
3: Lista.
1: ¿Listo, Rafita? Pues vamos a darle en directo desde el Panda Cool Center. Nos vamos, las bromas en el Panda Show.
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5: 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Buenas noches. 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Saludos.
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1: Listo, vámonos. Bien preocupado, Rafael.
3: Bueno. Hola, bueno, ¿Jessy?
8: Sí.
3: Soy Rafa.
8: Ah, ¿qué pasó?
3: Oye, mi mamá está bien rara.
8: ¿Cómo? No entiendo.
2: Es que está bien rara, dice que te marque y está hablando, no sé, bien raro.
0: ¿Bien tu mamá?
2: Sí, mamá.
0: No manches.
2: Ya me dio un buen de miedo.
0: No manches. ¿Y llora?
2: Sí. Dios, ¿yo qué hago? Digo que te marcara, pero está bien raro, está bien la cama tirada.
0: ¿Tu mamá?
2: Sí, mamá, y no, ni ha llegado el Daniel.
0: ¿Y ahora qué hacemos?
2: No Déjame. Sé. ¿Te la paso?
0: A ver, pásamela.
2: Espérame.
0: ¿Jessy? Sí, ¿qué pasó?
2: Ay, es que me siento mal.
0: Te estoy diciendo, yo te lo había comentado.
2: Pero siento lo que tú dices, ahora no puedo.
0: Como si me
2: quiera echar a correr.
0: ¿Cómo sientes?
2: Como si me quisiera echar a correr y mis pies me los, no los puedo mover.
0: Así estaba yo.
2: Ay.
0: Así estaba yo.
2: ¿Qué hago de la...
0: ¿Eh?
2: No veo, Jessy, no veo. Ya me dio el rato la Biblia, pero no veo. ¿Qué hago?
0: Híjole, siento llevarte al Santísimo, pero hasta el jueves está. Dicen esto que te traigan a Tulte. Yo no quiero. No manches. Mira, rápido. ¿Eh? A ver, pásamelo al Rafa. Pásamelo. A ver, pásame al Rafa. Pásame al Rafa.
2: Rafa. Rafa. Jessy,
0: pásame al Rafa.
6: Shazam.
0: Pásame al Rafa, por favor.
2: Pero es que ¿qué hago? Está bien mal, ya me dio miedo.
0: ¿Eh?
2: ¿Qué le hago? Ya me dio miedo, recién ya lo mandé para mi cuarto.
0: Necesito
2: ¿Sí?
0: que la traigas en un taxi.
2: ¿A dónde me la llevo en un taxi?
0: A la casa de la bota.
2: No te vamos a salir, espérate tu cabeza. No te vamos a salir.
0: ¿Quién, tu
2: ¿Quieres
0: mamá?
2: Salirse? ¿Qué?
0: No, llamo un taxi o un
2: ¿Te quieres salir?
0: No.
2: Jessy.
0: Es que necesito.
2: Hazme oración, Jessy.
0: Réjame. Sí, ahorita lo hago. Ahorita lo hago.
6: No vas a poder conmigo, Yesenia.
2: No puedo mover, Jessy. Rézame, Jessy, desde ahí donde estás, rézame. Ahora la Biblia ya lo está rompiendo, ya está vomitando en la Biblia.
0: Porque está poseída, entiende, ¿no? Una de dos está poseída o la Irma le echó algo.
2: Rézale, espérame, deja ver a Raquel.
0: Sí, acércame a tu mamá. Ponme la oreja, por favor.
2: Espérame, está tirada aquí en la alfombra.
0: Ajá.
2: Voy a poner. Sí.
0: Pues ya, Santa María, Madre de Dios, ruega el Señor por nosotros, los pecadores, ahora y en la hora de nuestra muerte. Amén. Padre nuestro que estás en el cielo, santificado sea tu nombre. Venga, Señor, nosotros tu reino. Hágase tu voluntad, así en la tierra como en el cielo. Danos hoy nuestro pan de cada día. Perdona nuestras ofensas, como también nosotros perdonamos a los que nos ofenden. No nos dejes caer en la tentación. Líbranos y líbranos. Dios te salve, María. Llena eres de gracia. El Señor es contigo. Bendita eres entre todas las mujeres. Y bendito es el fruto de tu vientre, Jesús. Santa María, Madre de Dios. Ruega, Señora, por ella y por nosotros los pecadores. Ahora y en la hora de nuestra muerte.
2: No te lleves ese niño.
0: No. Necesita linda. Entra en ella, Virgen, Santísimo, Santo Espíritu. Entra, entra en ella. Santa María, Madre de Dios. Ruega sí. Por ella.
8: Dile a
0: nosotros
8: los pecadores,
0: wow, ahora y en la hora de nuestra muerte. Amén. Dios te salve, María. Llena eres de gracia, el Señor es contigo. Bendita eres entre todas las mujeres. Y bendito el fruto de tu vientre, Jesús. Santa María, Madre de Dios. Ruega por ella y por nosotros los pecadores. Ahora y en la hora de nuestra muerte. Amén.
8: ¿Dónde está Ángel?

0: Rafael, vamos a cerrar esta broma con... ¿Te acuerdas con la broma que hemos hecho de la que se nos fue? ¿Se nos fue? ¿Sí ubicas esa broma o no, Rafael?
1: No la escuchas.
0: Bueno, mira, vas a hablar ahorita llorando, así como desesperado, diciéndole a tu tía: tía, ¿qué le hiciste a mi mamá? Se nos fue, se nos fue. Y te va a decir: ¿qué? ¿Por qué? Okay, tú, pero tú desesperado, ¿no? Es que se nos fue, ¿por qué mi mamá? ¿Por qué tan linda? Y vas a decir que se te fue, que se te fue. Cuando ya la sientas álgida, le dices que se levantó corriendo y se fue. O sea, se fue corriendo. Y que nada, oye, así como caballito.
1: ¿Qué onda? Tiene mi mamá, tiene una moto y aquí está mi sobrino, tiene 6 años. Y le digo que se lo llevó igual.
0: Ándale, se nos fue la moto, como tú quieras, pero el chiste es jugarle con el doble sentido. Marcamos en caliente.
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0: Chale, Rafael, échale. Pero llorando, papá. Llorando.
5: ¿Qué pasó?
1: Miguel, espérame, Miguel. ¿Jessy? ¿Eh? Se me fue, Jessy.
5: Ya voy. Déjame hacer la cojita. ¿Qué dijiste?
1: ¿Se fue?
5: ¿Eh?
1: ¿Qué le dijiste?
5: Habla duro.
1: Te estoy hablando fuerte. ¿Qué le dijiste? ¿Ya se fue?
5: ¿A dónde te fue?
1: No sé, ya se fue. ¿Qué le dijiste?
5: No, yo no sé. ¿Dónde quieres que la mande? Me iba dejando.
1: Jessy, se nos fue, Jessy.
5: Jessy.
1: Pero ya se fue, Jessy. Ay, se nos fue, Jessy.
5: Madre, mamita,
1: Jessy.
5: No me
1: lo hagas, Jessy. Jessy,
5: ya se
1: nos fue, Jessy.
5: Jessy, el rato ya me está marcando y la Esme me estaba hablando de otra cosa muy fea. Y
1: Jessy,
5: se le
1: está corriendo
5: a su mamá.
1: Jessy, ya se nos fue.
5: Voy a cantarla, Rafa, porque ya te dije que Jessy no es tú, no me crees, no me crees, por el amor.
1: Ya se nos fue, Jessy.
5: Mamá, llévame a ver, Esmeralda. ¿A dónde vive? Yo no sé dónde vive. Y ahora qué hacemos, vamos a buscar un padre. El Rafa ya no sabe qué hacer, a que le fue a correr. No, mamá, si está pusecita. No. Esme.
6: ¿Quién habla? Bueno.
1: Jessy, ya se fue.
5: ¿Con qué hora? ¿Qué hacen? ¿Van a las abuelitas?
1: ¿Qué hora? ¿Qué hago? Ya se fue. Se llevó el Raciel.
5: ¿Cómo se lo va a llevar? No manches.
1: Ese nos fue, se lo fue con el Raciel en la moto.
5: Ay, le hubieras quitado al niño.
1: Yo que te estoy diciendo que le ayudara, no sé qué le dijiste.
5: Digo, mami, pasa, porque es morbo, viene para acá. Quiere que le reje. Ahí está la acera y todo. La gente un padre, ¿por qué no tienes por teléfono? Está poseída. Y hablaba. El otro, el otro, otra vez, era ella. Llévame, por favor, llévame. ¿Tú me oyes, Rafa? ¿Cachete? Gordo.
6: Eres mío.
5: Gordo.
6: Eres mío. Eres mío.
5: ¡Cachetes!
6: Eres mío.
5: Gordo.
6: 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Ni tus oraciones, nada pueden conmigo, soy invencible.
1: Jessy, ¿por qué no contestas, Jessy?
5: Sí, te estoy contestando.
1: Estaba bien, ¿qué le hiciste?
5: ¿Qué quieres, Camila? Yo simplemente le puse a rezar, cabo feo.
1: Jessy.
5: ¿Qué?
1: Te voy a hacer una pregunta. ¿Cómo se oye?
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0: bonito, Yesenia. Estás en las bromas del Panda Show.
5: Te pasas de lanza, ¿eh? Cotorrea. Te queremos mucho más. ¿Eh? No, te hicimos una broma, güey.
0: Oye, Yesenia, ¿es cierto que has peleado con el diablo?
5: Ah, que sí.
0: Pues eso dice tu hermana y tu sobrina. Que tú eres la técnica y el otro es el rudo. De 2 a 3 caídas y sin límite de Biblia. Rafael, ahí está tu tía, adelante.
5: ¿Qué
0: hay aquí?
5: Ay, mamá, me estás haciendo una broma en Panda Show.
1: Te hicimos una broma, yo si no sé lo que... Jessy.
5: Porque la Esme me dijo, ¿por qué?
1: Ella fue Yesenia.
0: No, pues quién sabe dónde se va Yesenia. Ahí está, pero no pela. Yo creo que está bien enchilada, ¿no?
1: Estoy dando explicación a toda la familia que fue alborotada.
0: Sí. Yesenia. Yesenia, aquí está tu hermana. Aquí está tu hermana, Esme. A ver, háblale, Esme.
3: Yesi, ¿qué pasó?
8: Ah, nada, fue una broma, te quiero mucho.
5: No manches. Te pasan de lanza, ¿eh?
8: No. Yo quería que hablaras a los de solitos.
5: No anden haciendo eso, rey.
8: No, ya no. El Rafa de Sosa, no puede respirar de la risa.
5: ¿Cómo?
8: Dice el Rafa que le reces a él ahora.
5: Ah, loco, dime.
8: Espérate, Jessy. La próxima va a ser la bota, ¿eh? Que rece la dota.
5: Vale,
8: cuídate, Jessy.
0: Rafa, dime cómo se oye el Panda Show.
1: A toda madre.

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6: La diversión continúa. Estoy de vuelta contigo en este lunes 11 de mayo del 2026. Estás escuchando el Panda Show aquí a través de la mejor FM en cadena. 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Como pandita, haciendo tu broma en el Panda Show. Así es que ponte las pilas, más diversión. Y en esta noche tengo a José. ¿Qué onda, Pepe? Buenas noches. ¿Cómo estás?
7: ¿Qué onda, pandita? Bien, aquí escuchándote un rato.
8: ¿Qué se siente tener un hombre tan bonito, carnal?
7: ¿Ya ves?
6: Oye, ¿eres José a secas o tienes algún otro nombre?
7: José Andrés.
6: Ándale, mira, los dos somos José A. Solo que yo Antonio y tú Andrés.
7: Ey.
6: Pero el tuyo es súper, pero súper buleable. Y te pregunto, ¿para quién la bromita, Pepe?
7: Es para mi tío Manuel.
6: Para tu tío Manuel, ok. ¿Y dónde vive Manuel?
7: En Pachuca.
6: En Pachuca. ¿Y tú dónde estás, carnal?
7: Igual aquí en Pachuca.
6: Ah, qué buena onda, Pachuquita, la bella, unos pastes. Oye, ¿y qué bromita para el tío Manuel?
7: Lo que pasa que le voy a hacer una broma, como trabajo en el transporte público. Él siempre me anda regañando de que luego ando así en la camioneta echándome mis cubitas y todo ese show.
6: Ok.
7: Y ahorita le quiero hacer una bromita, decirle que un amigo me pidió un favor que le llevara yo a Tuxpan unas cosillas y me detuvieron y traía pues un cargamento que no debía haber traído y me detuvieron los policías y hay un show.
6: O sea que te están acusando. ¿Y de qué te vamos a acusar? ¿Qué traes qué?
7: Que traía yo unas cajas de PCA.
6: ¡No manches! O sea, vamos a jugar con la bromita del doble sentido, donde te vamos a acusar de que traes persea, que al final son cajitas de aguacate. Okay. Oye, entonces tú tienes un transporte público que de pasajeros, de carga.
7: De pasajeros.
6: Ok, entonces un amigo tuyo te pidió donde te vamos a acusar de que traes persea, que al final son cajitas de aguacate. Okay. Oye, entonces tú tienes un transporte público que de pasajeros, de carga.
7: De pasajeros.
6: Ok, entonces un amigo tuyo te pidió al momento de la revisión 3 cajitas de persea, papito. ¿Tienes familia?
7: Sí.
6: ¿Casado, hijos?
7: No, dejado.
6: ¿Y con quién vives?
7: Con mis papás.
6: ¿Con tus papás? ¿Y tienes hijos o no?
7: Una niña, Grecia se llama.
6: ¿Qué se llama?
7: Grecia.
6: Perfecto, ¿y tus papis se llaman?
7: Alejandro y Aide.
6: Ok, bueno.
7: Niña, Grecia se llama.
6: ¿Qué se llama?
7: Grecia.
6: Perfecto, ¿y tus papis se llaman?
7: Alejandro y Aide.
6: Ok, bueno, supongamos que esto fuera verdad, ¿por qué le llamarías al tío Manuel y no a Alejandro o a tu mamá Aide? ¿Por qué?
7: Porque, bueno, él sabe que, bueno, tiene poco que me dejé. Y luego me quedo en casa de mis papás o en casa de mi abuela, ¿no?
6: Ajá.
7: Y él sabe que mis papás siempre me regañan y así. Y a él le tengo más confianza de que siempre me anda ahí sacando de las broncas. Y quiero decir, no le vayas a comentar a mis papás, tío, o así. Entonces.
6: Sí, no, y aparte que porque tu papá es bien enojón, no quieres preocupar a tu mamá. Entonces, aquí la idea es que le pides apoyo para que te saque de un problema. Y tienes que narrar lo que estamos platicando. Fíjate que Iván me pidió un viaje especial para Tuxpan, que se iba a cambiar de casa, yo llevé la camioneta, él metió las cosas, ahí tienes que decir cosa bien importante, que él metió maletas, que pantalla, lo que tú quieras, y que al momento de la revisión, cuando llegaste obviamente,

0: irte al punto de revisión. Él dijo, ahorita vengo, voy al baño, y está desaparecido. O sea, ya lleva... llevas 30 minutos ahí. La situación es que te están encontrando y te están acusando de algo que yo no sé, tío. O sea, me están diciendo que traigo cosas prohibidas, que traigo... Me encontraron 3 cajas de Persea.
1: La vez pasada escuché una broma tuya que la hiciste de policía con las sirenas.
0: Ah, pues abuelita de Batman, ahorita vamos a echar toda la caballeriza. Lo que tienes que pedirle al tío es que le diga que tu mamá está enferma, que tienes una hija, que tú eres una buena persona, que esas cosas no son tuyas porque tú estás dando solamente un servicio. Pero nosotros como autoridad, la verdad es que nos viene valiendo gorro. Usted tiene la Persea y usted se me fría. ¿Ok?
1: Ok.
0: ¿Qué, estás enfermo? ¿Qué pasa, Pepe?
1: Tengo algo de tos.
0: Chale, pues no la hagas de tos. ¿Estás listo para divertirte?
1: Sí, un ratito.
0: Vámonos, señores, marcamos. Las bromas están en este Gasto Show.
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1: Bueno, tío. Bueno, yo soy Andrés. ¿Qué pasó, hijo? Tío, estoy metido en una broncota, tío. ¿Ahora qué? Es que lo que pasa... Bueno, ¿ves que te había comentado que no había trabajado porque estaba algo malo? Ajá. Agarré hoy una camioneta, tío, y y la verdad es que un amigo, Iván, me dijo que se iba a cambiar de casa, que si le podía llevar unas cosas a Poza Rica.
9: Ajá.
1: Él subió unas cosas a la combi, tío. Él me invitó a cenar, dice, tú vete a cenar, y me subió unas cosas a la combi, unas pantallas, unas maletas y no sé qué tanto.
9: Ajá.
1: Y se subió conmigo y otra veníamos aquí. Aquí pasamos una caseta y aquí casi llegando a Poza Rica, había un retén y aquí me pararon, y mi amigo dijo que iba a ir al baño y ahorita no aparece, tiene 30 minutos que se fue y me dejó aquí solo, y aquí estoy con el oficial.
9: No, pues tú dices que no son cosas tuyas, hijo.
1: Pero es que está de necio el oficial, tío.
9: No, pues dile, yo nada más vengo a acompañarlo. Digo, si el otro se fue porque algo debe, digo, yo nada más vine a acompañarlo.
1: Pero aquí me agarraron con todo, tío.
9: Pero tú venías con él, ¿no?
1: Sí, pero se fue.
9: Ay, hijo, ¿por qué haces esas tarugadas, hijo? No manches, ¿para qué te prestas a hacer esas cosas, hijo? Llego hasta allá, hasta Poza Rica, y llego con la camioneta.
1: Y es que no le quiero llamar a mi papá ni a mi mamá, tío.
9: Ajá. ¿Y qué te dicen los oficiales?
1: Aquí está el oficial, se lo paso.
9: A ver, pásamelo.
1: Jefe.
10: El día 28, por ahí, por la México, Tuxpan, un 37. Ajá. Rodé en el área, rodé en el área, que se fue por allá el otro
11: revisando,
10: chavo.
11: Bueno. Inspeccionando.
10: Buenas noches.
9: Sí, buenas noches.
10: Oficial Melquiades, 84.530-4, la autopista México-Tuxpan, a la altura de Poza Rica. ¿Con quién tengo el gusto?
9: Con el señor José Manuel Roserlín, le soy un tío de Andrés.
10: Perfectamente, mire, para brindarle un reporte, ahorita le estamos dando pues atención al joven, al señor José Andrés. Sí. Mire, venimos persiguiendo un transporte de pasajeros desde pues, casi del entronque de Pachuca con Tulancingo. Sí. Posteriormente, por ahí a la altura de pasando Huauchinángolo, para allá se nos perdió, pero hasta aquí dimos aviso y lo están parando. Ese es un joven alto, medio gordito, pelo teñido de amarillo.
9: Sí,
10: lo reconoce.
9: A mi sobrino Andrés, sí. Al que me acaba de pasar el teléfono.
10: Ajá. Mire, a bordo de un transporte de pasajeros, la ruta es de la Campestre Centro.
9: Sí, Campestre Villas del Álamo, sí.
10: Sí, se le hizo la revisión de costumbre, y aquí el problema es que pues viene con un acompañante y pues argumentan que traía un viaje, ¿verdad?, para Poza Rica, Veracruz, cosa que no se ha confirmado. Él está solo, está desesperado. Mire, mi jefe, habla el oficial Melquiades, 84.04.530-4, es el número de mi placa, por favor, esto se está grabando por alguna situación que se requiera comprobación,
9: ¿eh? No, no se preocupe, oficial, lo que pasa es que como mi sobrino es muy callado y muy tímido, le quise hacer el paro yo

0: otro que a ese chavo y dice que ese chavo ese ya no está.
1: No, se nos dio la fuga. Ahorita lo estamos buscando con un dron y un helicóptero por acá, por la Ceiba y por arriba de acá de Tantoyuca y la 3 y la 1. Por ahí estamos peinando el área porque sí se nos fue. Le voy a hacer una pregunta. ¿Cómo quiere que lo tratemos? ¿Como delincuente o como ciudadano?
0: No, pues como ciudadano, no delincuente, no. Pues mi sobrino no es delincuente, es bien trabajador.
1: Ok, porque el testimonio de la familia
0: me va a creer, no me va a creer, pero... Por eso doy la cara, por eso me habló a mí, porque soy su tío, soy el de confianza.
1: Sí, porque dice que tiene problemas con los padres, que no quiere...
0: Sí, tiene problemas
1: casi
0: con sus papás y... Por eso le digo que es muy tranquilo mi sobrino y está bien espantado. Como no hace nada, nomás se dedica a puro chambear, él trabaja en las puras... Ese lleva su tiempo jugando, trabajando
1: sí.
0: En las puras combis.
1: Mire, yo lo trataré como ciudadano, es una persona trabajada, se le ve en el cuello de la camisa, se le ven las manos rasposas, se le ve en el pantalón todo sudado de la parte de atrás, pero mire, trae artículos sin factura, ajá. Aquí ajá. El problema es que, pues en la supervisión se le encontraron tres cajas de Persea, patrón, tres cajas de Persea. Eso está tipificado como delito en el artículo 123, inciso 4, pues obviamente... Esto ya se persigue de oficio y lo tenemos que, pues, obviamente mandar al MP de acá de Poza Rica. Entonces, yo quería más información de ustedes, quién es, cómo es, a dónde va, deme datos, seña, pelo.
0: Sí, pero él, ¿quién no sabe nada? O sea, si usted lo ve, usted no se da cuenta de una persona cuando está maleada. Usted como un oficial que debe de ser el oficial como es, usted luego se da cuenta cuando una persona es maleada.
1: No,
0: usted la nota luego en su lema de su cara. ¿Y usted se da cuenta cómo está mi sobrino? Por eso me habló, está bien espantado.
1: Mire, yo soy padre de familia, tengo dos hijos, uno de 20 y el otro de 28. Imagínense, están del mismo pelo, del mismo forje.
0: Sí, claro que sí.
1: Yo me casé muy joven, entonces, pues imagínense, también estoy preocupado y veo en él pues un hijo, tal vez, pues acobardado, tal vez intimidado, tal vez hasta empujado por el amigo, ¿eh?
0: Empujado. Mire, no creo que le pueda estrechar la mano de... Pues es que las cosas no son de él y... Y saber quedarse con las cosas y dejarlo ir.
1: ¿Quién es ese tal Iván? Deme ficha de Iván.
0: No, la verdad no lo conozco. Yo no lo conozco. Yo nomás sé con mi sobrino. Él, por él doy la cara, pero por el otro cabrón no.
1: Mire, patrón. Estamos hablando en plata. Estamos hablando con la verdad por delante y el corazón de padres de familia. Usted es padre de familia.
0: Sí, claro que sí. Por eso le digo, ¿a qué podemos hacer? Quedarse ustedes con las cosas y que se venga él. Y las cosas no son de él. Mire, él le quiso hacer el favor al y ustedes se dieron cuenta que se peló.
1: Pues sí, lo estamos persiguiendo ahorita. Mire, es un asunto federal.
0: Mire, quédense con las cosas y déjenlo ir, no pasa nada.
1: ¿Qué pasó?
0: No es persona maleada.
1: Mire, a mí si me pregunta y apelando a su honestidad, patrón, chíspelo, pero inmediatamente. Ajá. ¿Sí me entiendes?
0: ¿Qué podemos hacer? Es que yo ando acá hasta Pachuca.
1: Mire, ahorita lo está entrevistando mi comandante. Ajá. Por lo que yo escuché, pues el chavo está bien asustado. Ajá.
0: No, y que incluso, no, la verdad no le miento, incluso estuvo malo, pero como no tenía chamba, no sé si se le hizo fácil hacerle el paro a este hijo de la chinga y el otro lo dejó solo.
1: Mire, le voy a proponer algo, patrón, ya que estamos hablando... Me voy a quitar el uniforme, me quito la plástica, me quito todo lo...
0: Claro, claro que sí, agradezco.
1: Mire, y me está hablando de corazón, y yo porque tengo hijos, y lo entiendo. Tiene que hablar con mi comandante. Mi comandante es muy duro, muy estricto, él lleva 30 años de servicio, se la sabe, de atrás para adelante, reversa izquierda. Muy estricto. Ajá. Mire, háblele en clave... Háblele en clave y dígale pues que tiene para el chocolate, ¿no? Ahorita con
0: sí,
1: el frío,
0: sí.
1: Tengo para un chocolatito. La mamá
0: sí, pues ahorita,
1: de este. Mire, escúcheme primero.
0: Le digo a mi sobrino, si hay algo que usted le dé para el chocolate sin ningún problema.
1: Chocolate
0: usted,
1: va
0: mire,
1: a ser la
0: mire,
1: clave.
0: Usted me está respetando, yo le estoy respetando como usted es un oficial. Ahorita lo voy a respetar como un compañero, dice que se va a quitar su uniforme y se va a quitar su placa, todo. No está haciendo nada malo.
1: Pero usted tiene que chisparlo. Invéntele que la mamá de este muchacho está enferma. Háblele con claves. Dígale, tengo 10 chocolatotes. Tengo una barra de chocolate. Tengo una tazota de chocolate. Porque ya le dije, de usted depende eso de las tres cajas de Persea no es para un chocolatito, es para una fábrica. ¿Sí me entiende, no?
0: Sí, sí, yo lo entiendo.
1: Entonces, en usted, en su boca, en su corazón, en la forma de pedir, está el dar. Ajá. Sí. Mire, son de Pachuca, sí, sí, ustedes, bien, ¿verdad?
0: Sí, somos de Pachuca.
1: Dígale, la clave va a ser pastes. Ajá.
0: Sí, ajá.
1: Pastes, tengo tantos pastes. Ajá.
0: Sí.
1: Órale. Entonces, ahorita pues, que gracias. Se acerque mi comandante, pero háblele desde el corazón.
0: Ajá. Sí, sí, no se preocupe.
1: Y a todos dígale que sí, a todos dígale que sí, porque si no, este muchacho se va por lo menos 3 años. 3 años. Sí, sí. Y hay que prevenir, porque este hombre no puede irse a una universidad del delito.
2: De todos modos, un movimiento de todos modos, se lo llevan de aguante.
0: Está malo, está malo.
1: Comandante,
0: y lo van a mandar. Está malo, él está malo.
1: Está aquí el tío de José, del joven.
2: A mí que me importa, Melquiades, a mí que me importa. Tenemos que empezar el movimiento.
1: El jefe, pues, está dispuesto a platicar con usted y es un jovenazo.
2: Oficial Ortega, buenas noches.
0: Muy buenas noches.
2: Dígame, identifíquese.
0: Señor José Manuel.
2: A sus órdenes.
0: Sí, lo que pasa es que creo que tienen detenido a mi sobrino.
2: Sí, es correcto, una persona de nombre de José Andrés, ¿no?
0: Sí.
2: Tenemos un 28, desgraciadamente, transportando artículos, aparte de personales, maletas, artículos de electrónicos sin factura, pero pues el angelito, tres cajas de Persea. O sea, nosotros lo que tenemos que hacer, mi jefe, es directamente, como este es un delito federal, tenemos que llevarlo a Veracruz, al puerto, que es la capital. Tenemos que hacer ahorita el traslado, la unidad, estamos esperando la grúa, también tendrá que llevarse a esta jurisdicción, pero pues está en un asunto difícil, es lo que yo le digo al chavo, a ver, ¿por qué lo hiciste, mano? Él argumenta que venía con otra persona, que de nombre Iván, que le pidió el servicio, pero ¿dónde está? O sea, a ver, Melquiades, ¿tú ves al mentado Iván? ¿Lo ves aquí? ¿Dónde está Iván?
1: Está persiguiendo, jefe, ya dieron con él, va para la sierra.
2: Pero no hay nadie. O sea, el problema es que no hay nadie, ¿sí?
3: ¡Ay!
2: Entonces, yo no es que dude aquí de la persona, sí se ve pues, realmente pueblerino, se ve realmente así medio, se sabe, ¿no? Medio nahual, pero la situación es que no trae ni factura, él está acreditando la propiedad, que él es el chofer que maneja esta unidad, que ya lleva mucho tiempo, que hizo o fue contratado para llevar estos productos y estos artículos a Tuxpan. Pero, pues, por favor. O sea, la Persea es un delito federal. Aquí está atorado. Sí. Dice que tiene una niña, que es separado, sí, que sus padres están enfermos. Mire, yo no lo sé, jefe. Mi respeto es para usted, para su familia. Aquí la situación es que nosotros estamos haciendo nuestro trabajo, ¿sí? No, y tenemos que hacer la presentación. Nosotros que estamos cuidando en las carreteras, ese es nuestro trabajo. Sí. Tengo 30 años haciendo esto y todos los delincuentes dicen lo mismo. ¿Sí? Ahora, lo que está diciendo lo va a tener que acreditar. Y eso es todo.
0: No, sí, yo estoy a su orden de lo que usted me pida.
2: No, pues nada. Lo único que tiene que hacer es avisarle a la familia. Le vuelvo, insisto, lo vamos a tener que llevar a Veracruz. Y pues aquí, pues, es que hable con su sobrino y pues, que colabore. Porque parece niña. Dice, no, comandante, yo no fui, que he inventado Iván. Y que mire, y que sí sabía, pero no sabía. Tartamudea. Imagínese nada más. Yo lo que le voy a pedir es que hable con él, por favor, y le diga que se suba a la unidad. A ver, habla.
0: Tío, o sea que llegue, yo te aviso, te doy. ¿Cómo suena el panda?
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2: Tío, están las bromas del Panda Show. Oye, Pepe.
0: Hey.
2: Me la cerraste horrible, padre. Yo dándote acá el pie, hablé con su sobrino y tú, y ya me la cerraste así. Qué feo, la neta del planeta. Pero bueno, ¿qué onda, tío? Buenas noches, saludos hasta Pachuca. ¿Cómo está, tío?
0: Muchísimas gracias, bien, aquí llegamos al fútbol.
2: ¿Ah, neta? ¿Juega fútbol?
0: Sí, me gusta mucho el fútbol, fui con mi chavo y con unos vecinos.
2: Qué chido, ¿y qué juega? ¿De delantero, de defensa, de a milagro?
0: Soy medio
3: tiempo.
2: Ah, bueno, bueno, bueno. Eso sí, yo no lo pregunté. Pepe, dile por qué la broma al tío Manuel.
3: Siempre me anda regañando y mejor prefiere prestarme su carro a que ande en la camioneta. Siempre te lo he dicho, hijo. Siempre
2: bueno, pero
3: dicho,
2: aparte, señor. Aparte con la pinta que tienes, compadre, sí está medio complicado.
3: No, no, es muy tranquilo, muy trabajador y pero sí me sacaron un pedote.
2: Oiga, tío, ¿y lo quiere mucho a su sobrino?
3: A madre, lo quiere un chingo.
2: Ay.
3: Y sabe que soy su tío, por sentido.
2: Bueno, pues un saludo hasta Pachuca, Manuel y Pepe. Díganme cómo se oye el Panda Show.

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2: Si de diversión se trata, estás en las frecuencias perfectas. Estás escuchando La Mejor FM en este lunes 11 de mayo del 2026. 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Y en esta noche tengo a Víctor. ¿Qué onda, Vic? ¿Cómo estás?
3: Bien, bien. ¿Y tú qué onda, Fonda?
2: Yo a toda máquina, como todos los días. Oye, ¿y para quién la bromita?
3: Para mi abuela, Fonda.
2: ¿Cómo se llama tu abuela?
3: Justina.
2: ¿Y dónde vive tu abuelita, Justina?
3: Ella vive en cerca de Guerrero, pero ahorita está aquí en mi casa. Bueno, en la casa de mis jefes.
2: Ah, ok. ¿Y anda de vacaciones?
3: Sí.
2: Oye, ¿qué bromita para tu abuelita, Justina?
3: Bueno, es que le quiero decir que mi novia está embarazada y que no le quiero decir a mis papás, pues por miedo o no sé.
2: A ver, pero ¿tienes novia? ¿Tienes novia, Víctor?
3: Sí.
2: ¿Cómo se llama?
3: Yoshira.
2: Ok, ¿y la familia conoce a Yoshira? ¿Sabe que anda? ¿Saben que andas con ella?
3: Sí, ya llevamos 5 años y medio.
2: Ah, no, pues un buen rato.
3: Sí, ya.
2: Órale, y también tu abuelita sabe que ahí andas coqueteando y acercándote a la Yoshira. ¿Cómo se llama tu papá?
3: Ricardo.
2: ¿Y tu mamá?
3: Emelia.
2: Ok, perfecto. Entonces, ¿le vas a decir que Yoshira está embarazada o en realidad está embarazada?
3: No, le voy a decir.
2: Ok, ¿y luego?
3: Bueno, lo que quiero ver es cómo su reacción. Y quiero pedirle con su ayuda y decirle que como aquí en la casa pues no cabemos y todavía no estoy listo por esto, que si no me deja, si no me apoya en llevarla allá a su casa, en el pueblo.
2: Ah, a Guerrero.
3: Ajá. No nos deja vivir allá un tiempo y mantenernos allá.
2: Ok, me parece. Pero esto lo quieres hacer, digo en la broma, media escondidas de tus papás.
3: Ajá, que lo quieres escondidas de mis jefes y... Que porque son gemelos.
2: ¡No, no manches! Y aparte no te conformas con uno, sino con dos.
3: Que fueron dos, ajá.
2: Soquito, Loki, vamos a ver cómo reacciona la abuelita. Y a ver, ¿qué edad tiene tu abuelita?
3: 69.
2: No, te pregunté qué edad tiene, no cómo le gusta. Son cosas diferentes.
3: No, 69 años, Panda.
2: No, pues va a ser un amor. Señores, marcamos, la diversión está en este que es tu show, el Panda Show.
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8: Bueno.
3: Oye, pásame a mi abuelita, ¿no? Rápido, porfa.
8: ¿Qué pasó, hijo?
3: Bueno, abuela.
8: Bueno.
3: ¿Me escuchan?
8: Sí.
3: Quiero pedirle un favor, pero no quiero que escuche mi mamá ni mi papá.
8: Dime.
3: ¿No están escuchando?
8: Aquí estoy con tu mamá.
3: Es que estoy aquí en la casa de Yoshira, abuela. Hay un problema.
8: Ajá. ¿Qué pasó?
3: Ve que en la semana Yoshira se empezó a sentir mal y mareada.
8: Ajá.
3: Y que tenía vómito y que no le entraba la comida, ¿se acuerda?
8: Ajá.
3: Pues, ahorita me mandó un mensaje que fuera rápido, bueno, que venía rápido a su casa.
8: Dime, ¿qué?
3: Porque había un problema. Y ajá. Pues la situación es que está embarazada, abuela.
9: ¡Oh, Dios!
8: Dale.
3: Está embarazada y le dijeron al doctor que se alcanzan a ver dos fetos desarrollándose, o sea que son gemelos.
8: Ajá.
9: Ay, ¿qué lloras?
3: Necesitaba, pues quería hablar con usted para checar unas cosas.
8: Ajá.
3: Y decirle a su papá de Yoshira que pues yo me haría responsable, pero como todavía no está listo el cuarto que se está echando.
8: Ajá.
3: No sé si nos pueda aceptar allá en el pueblo, abuela.
8: Pues yo creo que sí, no sé, ahí vemos luego, mijo. Pues yo creo que sí.
3: Sí, pero porfa, no le diga nada a mi mamá, nada, nada, ni a mi papá.
8: No.
3: O sea, ahorita voy a llegar yo a la casa y como si nada. Yo, pues ahorita voy a arreglar la situación y le voy a decir a Yoshira que ya no va a ir a trabajar a la purificadora y yo creo que el lunes o el sábado nos vamos allá al pueblo,
8: ajá,
3: abuela.
8: Ajá, pero ya está bien ella.
3: No, sí se siente un poco mal. Igual su papá está un poco enojado y ajá, me está diciendo que qué vida le voy a ofrecer, que no está, no estoy viendo la situación y ajá, pues quiere saber si realmente sí, este, pues yo le comenté a usted, pero él quiere saber realmente si sí.
8: Pues no, tomar en cuenta que también ellos tienen mucha culpa, pero bueno, ahora ya está.
3: Pues sí,
8: ellos ahorita tienen culpa porque te la asaltaron muy, muy a la linda.
0: Víctor, ¿me está diciendo Yoshira que te la vas a llevar a Guerrero?
3: Sí, sí, señor, es que pues no tengo dónde.
0: Yo ya le dije a mi hija que es una responsabilidad de ustedes. Llevan mucho tiempo, o sea, confirmado son dos criaturas. Yo no puedo hacerme responsable.
3: No, señor, pues ya le dije, o sea, nos vamos a ir allá y allá la voy a mantener de aquí en lo que por lo menos.
0: Pero ¿por qué Guerrero?
3: Pues porque allá mi abuela tiene un terreno grande y pues podemos vivir bien.
0: Sí, pero Guerrero está horrible.
3: No, pero allá donde vive mi abuela está bien. Mire, si quiere, te la paso para que le diga que ya me dio permiso de vivir allá.
0: Ah, ¿estás hablando con ella?
3: Sí. Mira, a ver, déjese la paso.
0: Buenas noches.
8: Buenas noches, señor.
0: Habla el papá de Yoshira. ¿Cómo está, señora?
8: Sí, tanto muy gusto. Muy bien, gracias a Dios.
0: ¿Cuál es su nombre? Justina, creo que me dijo que se llamaba Justina, su nieto, ¿no? Señora, tanto gusto. Mire, yo estoy muy preocupado. No sé si usted sepa, pero Yoshira y Víctor ya llevan un tiempo. Pero primero la noticia de que están embarazados, van a ser papás, se sintió mal, van a ser dos criaturas. Nosotros, su pobre casa la tiene acá en Ciudad de Nezahualcóyotl. Tenemos muchos problemas, usted sabe el tema de falta de trabajo, está todo muy complicado, mi esposa, la familia. Y yo les había advertido tanto a mi hija y tanto a Víctor que si salían con una graciosada, ellos tenían que ser responsables. Sí. Ahora, ahorita me estoy llevando la sorpresa de que usted los va a apoyar.
8: Ah, no, pues él me está pidiendo el favor, pues, a ver cómo se acomodan ellos, porque él me está pidiendo el favor que el bus deje llegar a la casa.
0: Ah, le pidió su nieto, ok.
8: Él, ahorita me está.
0: ¿Y usted los va a apoyar? ¿Se los va a llevar a Guerrero?
8: Pues no sé, no sé, a ver cómo.
0: A ver, ¿cómo que no sabe?
8: Si ella está bien, que no tenga ninguna complicación con su embarazo, y si quieren estar allá los dos, pues yo con gusto los apoyo, pues ya.
0: A ver, discúlpeme, yo no tengo el gusto de conocerla, pero yo me opongo de que usted sea una abuela alcahueta.
8: Ah, ¿a poco sí? Ah, bueno, entonces no, bueno.
0: Yo me opongo, porque mire, creo que parte de la formación, ellos ya son mayores de edad. Víctor tiene 24 años. Sí.
8: Ajá.
0: Tiene un trabajito medio pedorro, godín, feo, pero él se tiene que hacer responsable, señora.
8: Pues así, responsable sí se va a hacer.
0: Sí, y también mi hija se tienen que hacer responsables. Algo se tiene, ambos se tienen que poner a trabajar, tienen que luchar, son mayores de edad, sabían lo que hacían. Algo que le voy a decir y creo que os queda completamente claro, que no toda la responsabilidad de su hijo, de su nieto. Hay una corresponsabilidad porque también para esto colaboró mi hija. Entonces,
8: sí, ahorita que regrese él, pues vamos a hablar, a ver en qué quedamos.
0: Pues sí, pero yo lo único que le quiero pedir de verdad es que no sea una abuela alcahueta.
8: Ah, sí. Muy bien, señor.
0: Si usted lo quiere apoyar, bueno, apóyelo con consejos, ¿sí? Ajá. Creo que usted y yo debemos saber que pues los jóvenes tienen que preparar su futuro, sí, tienen que cuidarse de la paternidad, y ahora que están en esta situación, bueno, no queda más que apechugarle y salir adelante. Si usted le quiere apoyar, bueno, apóyelo en una cuestión moral. Si quiere darle algunos centavos, bueno, pues ya sería problema de usted, pero está aquí, me está diciendo que quiere irse a Guerrero, que usted la va a apoyar y yo me llevo esa noticia. Está complicado. ¿Quiere hablar con usted? Se la comunico.
8: ¿Y Yoshira qué dice? ¿Que sí se va o que no se va?
0: Bueno, pues ella quiere estar con Víctor. Ella dice que quiere estar, lo único. ¿En qué parte vive usted de Guerrero?
8: Yo vivo en San Pedro Limón, allá por Tejupilco.
0: ¿En un pueblo bicicletero? O sea, ¿qué va a hacer mi hija ya?
8: Pues mi pueblo no es Guerrero, es Estado de México.
0: Ah, en el Estado de México.
8: Ajá.
0: Ah, bueno, va, imagínese, ni siquiera su nieto sabe bien dónde vive usted, porque a mí me dijo que era Guerrero.
8: Pregúntenle a Yoshira, ella sí sabe dónde es.
0: ¡Yoshira! ¿Sabes dónde es Guerrero, que no es Guerrero, que es Estado de México, no es Estado de México? ¿Algo de Limón? Ah, bueno, dice que bueno, sí lo conoce, señora. Ajá. Que efectivamente, pero dice que es un pueblo muy pequeño. Sí, que es muy aburrido. Ay, Dios. ¿A dónde te lo vas a llevar? O sea, imagínate. Se llama, ¿cómo dice que se llama su pueblo, señora?
8: San Pedro Limón.
0: Habla con tu abuela, por favor. Haz lo que quieras. Lo único que tú te vas a hacer responsable. Tú embarazas. Y deja de llorar, Yoshira. Y si te tienes que ir con su abuelita, te me largas. Carajo.
3: Bueno, abuela.
8: Bueno, hijo.
3: Oiga, ajá. ¿Cree que ahorita que llegue a la casa me pueda prestar unos 5,000 pesos?
8: Ay, papá, sí, te va de dónde, ahorita no tengo, papá.
3: Nada más para llevar a Yoshira que la revisen mañana temprano. Yo creo que mañana voy a las 6 de la mañana, sí, que la revisen.
8: ¿Qué tal sin dinero? Bien.
3: O pídale, sí, a mis tíos que si no le pueden prestar.
8: Voy a ver si me complico con José ahorita.
3: Abuelita.
8: Mande.
3: Mire, no voy a decir nada de lo que le voy a decir, es un poco más grave.
8: Ajá.
3: Por favor.
8: Ajá.
3: Ahorita que yo llegue a la casa. Ajá. Cuando escuche el carro.
8: Ajá.
3: Sale al patio.
8: Ajá.
3: Porque le tengo algo que decir.
8: A ver, sí, ahorita.
3: ¿Sabe qué le voy a decir?
8: Ajá.
3: ¿Cómo soy el Panda Show? Que esto es una broma.
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0: Abuelita Chula está en las bromitas del Panda Show. ¡Es una broma de su nieto! ¡Justina Chula, no es cierto! Oiga, ¿no extraña a San Pedro de Limón? Que está en Guerrero, pero no está en Guerrero. Que está en el Estado de México, pero no está en el Estado de México. Es una bromita de su nieto, Justina.
3: Abuela.
8: Ew.
3: Una broma.
8: Ah, bueno.
0: Ah, bueno. Oye, dile por qué le hiciste la bromita a tu abuelita. Ándele, mi Víctor.
3: Abuelita. Abuelita.
0: Abuelita, dime. Ya se movió la abuelita y ya no se le entiende nada. Se le cortó. Oye. Una ternurita, tu abuelito. Oh, chiquito. Oye, ¿estás ahí donde está tu abuelita?
3: Está en la calle, pero sí, aquí.
0: Oye, cuando llegues, cómetela besos, ¿no?
3: Sí, pues sí.
0: Aquí no, te espero. Yo soy incapaz, Víctor, neta. Oye, un amor, tu abuelita, la neta. Víctor, dime, Nessa, ¿cómo se oye el Panda Show?
3: A toda máquina, Panda.
0: Vientos, papá, y con esto nos vamos en este lunes 11 de mayo del 2026. Hasta aquí las bromitas del Panda Show a través de la mejor FM en cadena. Regreso mañana, buenas noches. Pásenla bien. Hasta

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1: 10:59.
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1: Hola, hola, bienvenidos, ¿cómo están? A un nuevo episodio de Ya Oíste. Es un espacio, aquí vamos a abordar temas de salud con información clara y confiable. Este episodio, la verdad, lo había estado esperando con mucha emoción, porque es un tema que ha estado sonando últimamente en la radio, en las redes sociales, con nuestra familia, y vamos a hablar sobre el tararán sarampión, una enfermedad que muchas personas ya consideraban del pasado y que nunca les iba a volver a pasar, pero ¿qué creen? Estamos retomando este tema. Y para poder hablar mejor sobre esto, nos acompaña nuestro querido doctor Jesús Manuel Rodríguez. ¿Cómo está, doctor?
3: Hola, ¿cómo estás? Muy bien, gracias.
1: Ah, pues yo contenta, la verdad, aquí desde que empezamos a hablar un poquito antes de iniciar el podcast, yo ya estoy con un montón de preguntas, de dudas, y creo que los que nos están escuchando también. Así que vamos a empezar por lo básico, doctor. ¿Qué es el sarampión?
3: Bueno, el sarampión es parte de un grupo de enfermedades que se llaman enfermedades febriles exantemáticas. Esto quiere decir que, como su nombre lo dice, preceden de fiebre y un exantema, o lo que conocemos como rash. Entonces, okay. Es una enfermedad de tipo viral.
1: Actualmente con el COVID podemos detectarlo con ciertas pruebas y ese todo tipo de situaciones, ¿no? Pero con el sarampión, en este caso, ¿qué se hace?
3: Muy bien, depende de dónde, del tiempo en el que nos encontremos con la enfermedad. Existen de forma inicial, si estamos en la parte donde está el exantema, está la fiebre y tengamos esta sospecha, podemos ocupar un exudado que es un exudado faríngeo. Ocupamos las flemitas y se hace una prueba que se llama PCR, pero también en sangre. De hecho, justamente en sangre vemos la titulación y vemos si es o no un caso confirmado para sarampión.
1: Por ejemplo, ahí las personas lo primero que tienen que hacer sí o sí es ir con su médico, ¿no? O en este caso, mejor te aíslas. ¿Qué hacemos, doctor?
3: Muy bien, mira, te voy a comentar algo que me gusta. Muchas veces es lo primero que le digo a mis pacientes. Lo primero que hay que tener en cuenta es que hay un periodo de transmisión que es bastante amplio, que va desde los 7 hasta los 21 días, y en promedio se dice que son de los 10 a los 12 días en promedio. Pero ¿qué es importante de tu pregunta? Yo creo que muchos ni siquiera... Esto que me mencionas tú me parece extraordinario, porque me refiero a lo siguiente. Si vamos a sarampión, las personas piensan que son ronchas.
1: Exacto.
3: Y entonces, ¿y lo contagioso son las ronchas? Y la realidad es que no. Lo contagioso, o realmente el mecanismo de transmisión de esta enfermedad, es justamente por vías respiratorias, porque realmente es el contexto. Ahora, muchos no lo asociamos de esta manera. De hecho, incluso es una pregunta frecuente. ¿Cómo se contagia? Y es lo que acabas de mencionar. Sería una cosa realmente majestuosa el hecho de decir cualquier persona que inicia con síntomas respiratorios ya se protege para tratar de evitarlo.
1: Claro.
3: Decirte que te quedas aislada en casa a lo mejor sería a veces hasta inviable, porque tenemos actividades, tienes sí. que trabajar, tienen hijos, tienen actividades que le impide el que realmente te quedes en casa. Que sí sería prudente el uso de un cubreboca, ¿no? Uh-huh.
1: Pero hay gente que no conoce cuáles son los síntomas que empieza, porque creo que va por etapas, ¿no?
3: Claro, existen tres etapas, que es el periodo prodrómico, una parte que se le llama el periodo exantemático y una parte que se llama de convalecencia. Pero ¿qué es lo realmente interesante? El prodrómico es el inicio de la fiebre y estos síntomas respiratorios. De hecho, antes del exantema se ve la fiebre y otras cosas como se le llama coriza. Coriza es escurrimiento nasal, estornudos, el conjuntivitis, que puede ser enrojecimiento a nivel de los ojitos, que podamos tener un poquito de lagrimeo excesivo, o incluso tos, que puede aparecer en esos primeros días. Una ligera tos, de hecho, se describe como ya en el día 2-3 que okay. se puede tener. Ya tenemos entonces la fiebre. Posteriormente, y se describe que como para el día 4, ya viene nuestra fase de la parte exantemática. Empiezan a aparecer las ronchitas o estas exantemas. ¿Qué características tiene? Que son maculopapulares, no tienen líquido. Eso es bien interesante. De hecho, existen diferentes. Sí, pueden ser como planitas que confluyen y hay espacios entre ellas, como si fueran islitas, digámoslo, pero no están llenas de líquido. Okay. ¿Por qué menciono esto? Porque justo, por ejemplo, en varicela, y si ya te dio varicela, ¿qué sí. vemos? Están llenas de agüita, ¿no? Vesículas.
1: Una ampollita.
3: Ándale, ¿no? Justo. Y entonces lo que te pasa en sarampión es que solamente queda como la ronchita sin líquido adentro. Uh-huh. Entonces nosotros esto lo llamamos pápulas. Así es. Y bueno, vemos que entonces a partir del día 4, pero otra cosa que tenemos que saber, ¿de dónde empiezan? Empiezan de arriba para abajo.
1: ¿Dan comezón esas ronchitas?
3: Sí, llegan a describir que son pruriginosas. Aunque depende del contexto, ¿no?
1: Un tema que me parece interesante, cuando estaba investigando un poquito más sobre el tema, dice que es como una enfermedad más para niños, o sea, que les pasa más a los niños. Y, o sea, no, nadie está exento a que le suceda. Incluso como lo platicamos, o sea, aunque estés vacunado, pues puede ser el poquito porcentaje de la población que te toque. Pero ¿por qué lo catalogan mucho hacia los niños?
3: Bien, porque eso creo que sí sería un mito. Viene derivado de lo siguiente. Yo asumo que lo mencionan porque habitualmente es en niños donde se ve la varicela, el parvovirus B19 y estas enfermedades. La situación real es que en la Ciudad de México, tan solo de los casos que tenemos, el grupo más afectado ha sido desde los 25 hasta los 34 años, donde vemos que literalmente es donde está el grupo más afectado. O sea, no es ni siquiera en los niños, de hecho, en es menor la tasa de incidencia que hemos presentado en comparación con este grupo. Entonces, sí sería como más un mito, porque la realidad es de que, insisto, el grupo más afectado en este momento en la Ciudad de México sí es de los 25 hasta los 34 años.
1: Y eso se debe, doctor, cerrando paréntesis de los niños, es un mito. Pero hablando del sector que está viendo afectado, ¿eso a qué se debe hoy en día en México?
3: Si individualizaríamos los casos, en su mayoría han sido personas no vacunadas, en su mayoría.
1: Ay, no.
3: Pero ¿qué quiere decir también esto, no? En el grupo de la Ciudad de México que te mencionaba, ¿qué vemos en este grupo de edad? Que son las personas más activas o que se movilizan más.
1: Claro,
3: de hecho,
1: sí.
3: Pues bueno, esto tiene mucho que ver con la parte de que son personas activas laboralmente, de que las actividades en este grupo son más de, bueno, activan más la movilización.
1: Pero que van en el metro, que es más transporte público.
3: De hecho, sí. De hecho, es importante eso que mencionas, porque tan solo en la cadena de transmisión veíamos que, te mencionaba, son respiratorios. Yo estornudo y esas partículas con este virus, específicamente, varía dependiendo del tipo de virus, por el peso, por todo. Pero quedan suspendidas en el aire hasta por 2 horas.
1: Ay,
3: o sea, me refiero a, es lo que te mencionaba, si todos tuviéramos una buena educación, y que desde el primer síntoma respiratorio, uso de cubrebocas, independientemente de la causa, y si ya tengo, me cambio de cubrebocas tricapa a un N95, que era lo que veíamos en COVID, buena higiene de manos, yo prevendría muchísimo.
1: Ay, la verdad es que estoy súper, hiper, mega picada con este tema, doctor. Yo sé que hay muchas cosas que, pues, no podemos abarcar en un solo episodio, pero me gustaría que antes de retirarnos, de despedirnos, nos dejara un mensaje final sobre todo este tema, usted como de lo que ha visto, lo que ha vivido.
3: Pues yo creo que el principal tema y la principal reflexión es ponernos a pensar que había sido un logro impresionante para este país porque tenemos uno de los mejores esquemas de vacunación. Es retomarlo, o sea, me refiero a incluso nosotros como hacernos conscientes de sí mismos y de las personas que están a nuestro alrededor. No le estamos haciendo un favor a nadie más que a nosotros mismos. Son como muestras de amor propio, autocuidado, el hecho de irnos a vacunar. Entonces, en definitiva, sí creo que sería una de las cosas que tenemos que aprovechar. Nuestro programa universal de vacunación, tenemos que aprovecharlo.
1: Súper,
3: o sea, vayamos viendo nuestro grupo de edad, pidamos nuestra cartilla, asesorémonos con el epidemiólogo, con el infectólogo, con el médico internista, con todas las especialidades y pues saquémosle provecho.
1: Yo encantada, doctor, de que nos haya acompañado el día de hoy. Espero que también usted se lo haya pasado muy bien. Muchas gracias por la compañía, por la información principalmente.
3: Pues gracias a ustedes por el espacio en realidad. Y yo creo que lo más importante de todo es, insisto, vacúnense.
1: Pues muchas gracias, Sister López. Gracias a los que nos están escuchando del otro lado de la radio, de Spotify, de donde ustedes nos estén acompañando. Gracias, muchas, muchas gracias. Vacúnense. Y gracias, doctor. Nos vemos en el siguiente episodio. Yo soy Génesis Sainz y fue un gusto estar con ustedes. Adiós.

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1: 11:21.

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1: 11:34.
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1: Once cuarenta.

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1: Bueno.
2: Hola, mijo.
1: Papi.

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1: ¡Ah!

un camarada funestas. Funesta, yo me quedaba con esa palabra que me sonaba como a fusible, ¿verdad? De esos que cambias o que ya ni cambias, ¿verdad? Porque ya ni hay, yo todavía hay fusibles. Bueno, pues vamos con las notas funestas. Yo soy el reportero funesto del barrio, ¿verdad? Y tú estás escuchando el tan tan. Se acabó, corta.

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1: Bueno, pues primeramente, ¿verdad? Vamos a ir con esto de las cartas que ha escrito Joaquín Guzmán Loera, conocido como el Chapo, ¿verdad? ¿Ah? Que aquí dijimos hace tiempo de que pues ya con tantos años que tiene en la cárcel, ha logrado aprender más o menos, dicen los abogados, más o menos el idioma inglés, porque él tiene derecho a tener en su celda libros y a estudiar este idioma, el inglés, porque los guardias no lo pelan cuando les habla en español, no le hacen caso y no puede comunicarse con los presos, con los reos ahí, la mayoría pues hablan el inglés, aunque pues claro que hay mexicanos, pero pues él no tiene acceso pues a eso. El caso es que el vato empezó a hablar inglés, va, y a escribirlo, sobre todo porque lo está estudiando. Y a él le interesa mandarle las cartas al juez, pero esas cartas tienen que ser escritas de puño y letra por el mismo, ¿verdad?, sentenciado, en este caso Joaquín Guzmán, que le escribió al juez, el juez al que lo condenó a cadena perpetua más 30 años, ¿verdad? Y pues el juez recibió la carta en la que le pide el Chapo Guzmán que lo devuelvan para México legalmente. Dice, además mi juicio está mal hecho por este motivo, devuélvame para México, deme la extradición total, allá me quedo en el bote. El juez como que no le quiso hacer caso, la neta dijo no procede, y le volvió a escribir de nueva cuenta, otra vez dijo va, y que le pone ahí todos los delitos de violencia son responsabilidad del gobierno mexicano. Yo, dice el Chapo, ¿verdad?, no le hice daño a nadie, y en mi país no se me conocía por cosas malas. Las cosas buenas que he hecho en México fueron querer que mi familia comiera junta y tuviera una vida estupenda. Eso escribió el Joaquín Guzmán Loera, ¿verdad? Y se lo escribió al juez, que ahorita no ha contestado, ¿verdad? La otra vez sí contestó prontito, pero ahorita ya extraña el silencio. ¡Corre!

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1: Montes, montes, alicantes, pintos. Oye, es que hay maderas que nunca agarraron el barniz, ¿no? Como este compita en la Nesa Bordo, la prisión, pues, en la cárcel. Un compita mató a su compañero de celda de unas puñaladas, pero el puñal era hechizo, ¿verdad? Un fierro, pues, muy, muy breve. Fíjate, una punta que alcanzó a hacer este vato sacándole filo en las piedras. Después agarró al compañero por la espalda y lo empezó a picotear. Cae ahí desvanecido el individuo, es trasladado a una, o sea, la enfermería de ahí de la cárcel del Nesa Bordo, se lo llevan a un hospital y no la libró, sí se murió. Entonces agarraron a este implicado, ¿verdad? De apellido Silva Pérez, porque el nombre es confuso, a veces se llama Francisco, a veces Carlos,

afuera, ¿no? Y llegaron los delincuentes y capum, capum, capum, capum, balas, balas, balas, cae el Tuna, sale la gente, lo mira que está muerto, llega la autoridad, llama a los paramédicos en lo que iban llegando, el Tuna ya no estaba en el piso, se lo habían llevado los parientes, presuntamente a un nosocomio, ¿verdad? Pero eso no lo supo responder la autoridad superior que estaba ahí, se quedaron así como, ¿dónde está? ¿No? Pues se lo llevaron. ¿Cómo que se lo llevaron? Sí, se lo llevaron los parientes, que pues obviamente a un nosocomio, pero si ya estaba difunto, pues sí, pero se lo llevaron. Y ahí estaba la legadera. ¡Corta!

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1: Montes, Montes, oye, fíjate nada más la historia que te voy a platicar allá en General Terán, Nuevo León, en donde en un rancho conocido como el Rancho de San Fernando, estaban dos mujeres, madre e hija, madre de 41, hija de 21 años, y estaban dormidas, estaban haciendo la mimi porque ya era noche, ¿verdad? Y la muchacha de 21 años había tenido relaciones con un individuo conocido, ¿verdad? Como el Steven, y resulta que lo terminó, pero el vato violento, el mentado Steven, violento siempre, y se metió en la noche al rancho, intentó matarlas, les disparó mientras estaban en sus habitaciones, en sus camas, ¿verdad? Dormidas, y les pegó balazos, pero no murieron. Lamentablemente el Steven escapa y está prófugo y no lo hallan. Y las dos mujeres, tanto la señora de 41 años, doña Azucena, ¿verdad? Y la Maritza de 21, con heridas en las piernas y en la cadera. Pero el Steven, te digo, prófugo, el vato se metió en la noche a querer asesinarlas, o sea, feminicidio en grado de tentativa. Y en el Edomex, en Nextlalpan, un canal, ¿verdad?, de aguas negras, fue encontrado el cuerpo de una mujer que presuntamente, ¿verdad?, estaba en embarazo, estaba encinta, ¿verdad? Y fue encontrado el cuerpo en el canal este que te estoy diciendo de Nextlalpan. Las mujeres que lo hallaron son parte de una colectiva, ¿verdad?, de mujeres buscadoras, y se sorprendieron porque ellas estaban buscando a otra chamaquita que lamentablemente fue arrastrada por el canal, que se cayó, estaba jugando con unos primos y se cayó la muchachita de 11 años. Fíjate nada más la tragedia. La andaban buscando cuando, ¡bam!, la sorpresa, un cadáver, ¿verdad?, de una mujer ya mayor de 20 y tantos, presuntamente embarazada, y no se sabe el motivo de la muerte, si murió ahogada, si ella cayó, si la lanzaron, en fin, no podemos hacer conjeturas, ¿verdad? Lo que tiene que hacer la autoridad es decirnos quién era esa mujer encontrada en ese canal ya sin vida y en estado de embarazo, ¿verdad? ¡Qué tragedión! ¡Corta!
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1: Y bueno, una vecina, ¿verdad? Muy querida ahí en la Venustiano Carranza, desapareció Teresa Molina. ¿Ah? Teresita, pues amiga de ahí de la cuadra, ¿no? Pues ahora sí que en la colonia 20 de noviembre todos la ubicaban. Teresita Guadalupe Molina Hernández, 55 años, no regresó al cantón, no la ubicaron y empezó la buscadera y la buscadera y la preguntadera, y el celular no lo contestan, y todo mundo está paniqueado, ¿verdad? Porque Teresita, pues una mujer trabajadora, una mujer sincera, que no, ahora como dicen siempre, no se metía con nadie. Ahí en la 20 de noviembre todo mundo la conocía de buena persona, ¿verdad? Ahora está desaparecida y la gente se truena los dedos y pues muy preocupados todos. Y ahora vámonos otra vez hasta Azcapotzalco, ¿verdad? Ahora la noticia es que agarraron a un malandro venezolano dedicado a asesinar gente. Fíjate, a eso se dedicaba este sinvergüenza de nombre Eliezer José, originario de Venezuela. Y pues sí, él vive en Naucalpan, en el Estado de México. Halcón, narcomenudista, ratero y también dice sicario, ¿verdad? De pues, un grupo criminal que opera pues en el Estado de México, en Azcapotzalco, pues debía, ¿verdad? La muerte es señalado y todo el mundo pues ahora está así como que a las vivas, porque por donde quiera salen estos que se hacen llamar que sicarios, ¿verdad? Y que del cártel y que del crimen y que el señor y que el chacal y que yo soy aquel. Y pues cuando llega un fulano

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0: Señoras y señores, muy buenos días. Bienvenidos el día de hoy. Esto es la Parada Morning Show de la mejor FM 95.5. Bienvenidos el día de hoy. Y pues bueno, estamos listos y preparados para comenzar con toda la información. Yo soy Alex González. Súper feliz y contento de estar con ustedes. Gracias Guadalajara, gracias Puerto Vallarta. Gracias por estar con nosotros y sobre todo por sintonizarnos. Y les presento con mucho gusto, nada más y nada menos que a Miros Girón. Buenos días, Miros Girón. Miros. Ah, hola, ¿qué pasó? Hola, ¿qué pasó? Hola, ¿qué pasó? A ver.
1: ¿Quiere que la avistan de la Chilandrina?
0: Ah, ahí está, mira, ya llegó. Oh, ahí está. Pero bueno, señoras, señores. Con ustedes el bebé Sim, papá, buenos días.
2: Muy buenos días, mi compa Alex, ¿cómo estamos, banda? Bienvenidos a la Parada Morning Show. La mejor participación de Miros, la acabamos de escuchar.
0: ¡Oh, sí! ¡En toda la historia de la vida! ¡En toda la historia!
2: Gracias, Miros, por esta participación excelente, espectacular. Qué mejor que esté grabada. Señores y señores, ¿cómo están? Qué gusto saludar a toda la raza en este martesito. No sé cómo despierta Puerto Vallarta, a los cuales les mando un abrazote, que yo creo que el clima también está riquísimo, el año, el momento, que usted me diga, pero en esta ocasión Guadalajara huele hermoso. Me estaba mencionando Fer, nuestro compañero de la estación hermana, ¿verdad? Que de repente ayer estuvo el chipichipi a todo lo que da aquí, con razón huele a tierra mojada, así que, banda, qué chulada, bienvenidos a toda la raza que hace con nosotros, esto es la Parada Morning Show.
0: Vámonos, señoras y señores. Con ustedes, Néstor Hurtado, el señor información, el hombre estadística, el hombre que ya está listo y preparado para las semifinales en donde su equipo, las Águilas del América...
3: ¡Robor! Ah, no.
2: ¿Qué pasó con la...?
3: No. Estamos otros para otras cosas.
2: El Atlas tampoco. No, tampoco.
0: No, la Chivas, la Chivas.
3: El Toluca, men.
0: Por fin la Chivas. Sí,
3: acabó el tricampeonato.
2: Acabó el tri.
3: No hubo tri.
2: El sueño del tri.
3: Oiga, banda, muy buenos días. Arrancamos con la información deportiva totalmente en vivo en la Parada Morning Show. Y ya hay fechas y horarios. Ya salió la agenda de este fin de semana que arrancamos desde el día de mañana. Partidos como son regularmente se juegan, miércoles y jueves. Y la vuelta sería sábado y domingo. Ojo a la máquina. La máquina lo consiguió. Y pudo jugar o va a poder jugar en su estadio, porque el estadio lo entregan hasta las 12 de la noche. Como dicen por ahí, dijeron que el día de miércoles había que entregarlo. No dijeron a qué horas.
2: ¿En qué momento?
3: Claro. Se entrega 11:59, ¿no?
2: Y ya. Ahí está, recogiendo el último bote.
3: Sí, último, exactamente.
0: ¿A qué hora juegan?
3: El partido de ida va a ser el próximo miércoles, o sea, el día de mañana en punto de las 8 de la noche.
0: Mañana 8 de la noche.
3: O sea, acaba y a recoger todo, vámonos a entregar las llaves del estadio Azteca a la FIFA para que ellos hagan ahí todo lo que tengan que hacer de cara al próximo torneo. Así que mañana, en punto de las 8 de la noche, en el estadio Azteca, la máquina recibiendo a las Chivas Rayadas del Guadalajara. Esto para el día de mañana.
0: De 8 a 10, por decir
3: de algo. De 8 a 10, más lo que recogen, limpia, barren, pues ya se entrega el estadio, ¿no? Para que ya está...
0: Eso es el... Miércoles,
3: mañana.
0: Mañana,
3: 8 de la noche. Y el de vuelta va a ser el próximo sábado. Obviamente que, bueno, este sí va a ser acá en el Estadio Jalisco. Ese sí se mueve, claro, porque
0: ya le entregaron.
3: El Estadio Akron ya sería entregado. A Chivas no le alcanzó por el tema de que le toca recibir la vuelta.
0: Pero está bien, ¿no?
3: Pero está chido, digo, es el Estadio Jalisco. Le cabe más gente, va a haber más participación. Seguramente, de lo por hecho, que va a haber un lleno impresionante en el Estadio Jalisco el próximo sábado en punto de las 7:07 de la tarde noche en el Estadio Jalisco.
2: Nomás, muchachos, no brinquen tanto. Si andan ahí arriba, por favor, queremos regresar los rojineros. Sí,
0: estamos acostumbrados a otras cosas.
3: Acuérdense que no está reforzado.
2: No, siento que se encaja en una varilla. Luego de repente, acuérdense, así está en Jalisco. No es lo mismo. Oye,
0: algo importante. Si de alguna manera podríamos dejarles un elevador listo, pues ya se los dejamos.
2: No. Dios, sabemos que las Chivas, pues muchos son añeles, ¿no? Pero. No, en una semana, mijo. Así
3: si
2: que.
3: Si usted va a apoyar a la Chivas, si usted va a llevar si va a ir a apoyar a la Chivas, llévese su carrucha. Exacto. Aquí hay su barajero, porque hay un elevador, pues, ¿cómo?
2: Sí, no, papá.
3: Ahí no.
0: Pero ahí te va, es que ya tienen preparado, ¿te acuerdas que ya iban a hacer uno? Tienen ahí el.
2: No, pero también está igual de inseguro, así que no le ando. ¿Para qué, Alex? O sea,
3: mejor camínele.
2: Hagan cardio.
3: Sí.
0: Oye, 49 mil 850.
2: Es en el de Chivas.
0: En el de Chivas. 49,850.
2: Sí, y en el Jalisco.
0: 53,961. O sea, como.
2: Unos 4,000. 5,000 personas más, ¿no?
3: Sí. ¿Cómo? Son 53,000, dijiste.
0: 53,900, o sea, 54.
2: Pero 961.
0: 49.
3: O sea, que ya, sí. Sí. Unos 4,000 y cachito, ¿no?
2: O sea, los abonados que están ya en el estadio de Chivas, más otros 4,000, ahora que sean afortunados de poder comprar boletos, ¿no?
0: Sí. Que seguramente a los abonados son los que van a comprar. Pero nada más puedes comprar tu boleto, ¿eh?
2: Neta.
0: O sea, no puedes decir, yo dame 10. Dame 10. No.
3: Nada más uno.
0: Dame 100.
3: Dame 100. Tienes tu chivabono y nada más te venden ese.
0: Ese, sí, y ya.
3: Ese, ¿no? Pero bueno, ahí están los partidos de ida y vuelta. Y en el otro partido que también pinta bastante bueno, donde del Pachuca, repetimos el día de ayer, lo comentábamos, no se habla mucho del Pachuca, pero bueno, eliminó a uno de los que eran candidatos para repetir el título. En este caso, Pachuca, que eliminó al Toluca. Bueno, partidos de ida el próximo jueves en punto de las 7 de la tarde noche en el Estadio Hidalgo. Partido de ida jueves en punto de las 7. Este partido entre Pachuca y los Pumas, y el de vuelta obviamente va a ser el domingo en punto de las 7 de la tarde noche allá en el Estadio Olímpico Universitario. Domingo 7 de la tarde noche sería el partido de vuelta, y donde ya conoceríamos al rival del que salga de entre Chivas y la Máquina. Ahí ya conoceríamos al siguiente rival para ya definir ahora sí que la final, ¿no? Que sería la próxima semana, como siempre ha sido, jueves o los últimos años, jueves y domingo sería la próxima final, ya el de vuelta. El domingo ya quedó estipulado hace algunos torneos, así que vamos a ver. Pues de una vez aquí decimos quién pasa a la final o qué, antes de los partidos de ida y vuelta. Ahorita los decimos, ahorita los decimos.
0: Entonces, a ver si quedó claro.
3: Ajá.
0: Estas semifinales.
3: Ajá.
0: 13. 16, Chivas y Cruz Azul.
3: Exactamente.
0: 13 y 16 respectivamente. Y
3: Pumas Pachuca.
0: 14 y 17.
3: Es correcto, jueves y domingo.
0: Para el siguiente, 21 y 24.
3: Jueves y domingo.
0: Jueves y domingo. Ajá. 21 y 24.
3: Sí, independiente, pase quien pase, es en domingo la final, ¿no?
0: El de vuelta. Jueves y 24. 21 y 24. Ahí está. Las fechas están listas. 21 y 24. Y pues bueno, esperemos que sí sea el rebaño sagrado, ¿no? Y ahí te va, y que sea el rebaño sagrado y que sea importante, que sea contra Pachuca, para que la final sea aquí.
3: Sí, en el estadio Jalisco.
0: Ajá.
3: Digo, se vale soñar, ¿no?
2: Pide, son tus 15.
0: Bueno, eso
3: soñar
0: sería,
3: no, sí, pues, soñar no cuesta, ¿no?
0: Eso sería lo ideal. ¿Y a poco no estaría bien, perro, tener una final aquí?
3: Dice la canción, el señor no cumple antojos ni endereza jorobados. Así dice la canción, así dice la canción.
4: ¿Y te llevan los boletos de la final a tu casa? También te los van a llevar.
0: No, bueno, es lo que le estoy diciendo, que eso sería lo ideal.
2: Sería como el mejor la cuadre, al niño lo que Dios. Tú me digas, sí, o sea, tu perfección, ¿no?
0: Sí.
4: Que pase Chivas, que sea contra Pachuca. Que la final sea aquí. Que un elefante rosa con alas moradas pase volando por encima del estadio con un banderín que diga arriba Chivas.
2: Y que de ahí salga Mauro Hernández dando la alineación.
0: Hey, Mauro. ándale. Qué mala idea, ¿no es?
3: Qué complicado para la gente. En caso de que sea Pachuca, Chivas, digo, estamos aquí soñando como Alejandro, sueñan grande.
0: Claro,
2: sueña mexicano.
3: Qué complicado para ver la final, la de ida y la de vuelta. Porque hay que pagar un varo.
0: Exacto.
3: Y Chivas es este, y esta igual. Página de streaming. Ajá, y de Pachuca también por Fox One también, ¿no? Pues, no sería por televisión abierta.
0: Pero yo creo que sí llegarían a algo.
3: Sí,
0: pues.
3: ¿No?
4: No será por tele abierta.
3: Sí, no será por tele abierta. Ni uno, ni el de ida ni el de vuelta, ¿eh?
4: Entonces se cancela lo de Pachuca.
2: No. Me dejen uno en abierta.
4: Pachuca, no. ¿Cómo
2: fue? Que yo quiero que gane Pachuca, ¿eh? Porque me toco en la quiniela.
3: Sí, a mí también, porque los Pumas eliminaron a la América. Igual se vale soñar, digo, ¿no?
2: Se vale soñar.
0: ¿A ti quién te tocó en la quiniela?
3: A mí te pegaron las birrias. Dio 300 brocas.
0: Y a mí el Pumas.
3: ¿Sí?
0: Nosotros estamos
2: en la jugada, papi.
0: Mi compadre, ¿qué te tocó, compadre?
2: Te tocó el Atlas.
0: Ya. No, ¿a quién más le tocó?
3: Creo que a Luis Miguel.
2: A Luis
0: Miguel, estamos
3: en la máquina.
4: Le aposté al Atlas. Y además, por si fuera poco, le aposté al maldito Toluca. De noche, no, güey.
3: ¿Algo más que quieras perder hoy?
2: Siento que te ganó la pasión en ese bolita. La neta.
3: Oye, rápidamente, siguiendo con la información igual de fútbol, ya está definida la fecha y horario para la final de la Conca Champions, Conca Champiñones.

0: final. Toluca Tigres, Tigres sí, contra Toluca.
1: Podría ser el final de la era de Guiñac.
0: De Guiñac, Guiñac,
1: de
0: sí.
1: Guiñac con los Tigres, papi. Sí.
2: Oiga, pero bueno, aquí me mandan un mensaje y sí es cierto.
1: Ajá.
2: Sí es cierto, me faltó pedir algo.
1: No, no, ya para leve. No.
2: A Santander pitándonos en la final aquí.
0: Mira.
3: Chivander.
0: No, ya, sí, no, ya. No, ya párale, ya párale.
2: Bueno, pues hay que...
1: Si se llega a cumplir todo eso, de verdad. No.
2: Imagínate.
1: Ya no creo en el fútbol.
2: Oye, y fíjate que aquí, oye que...
3: Ah, ¿todavía crees?
1: Todavía tengo una...
2: Hay que ser... ¿Todavía pizca crees después de unas finales ahí, penales y todo? No, bueno.
0: Todo oye, puede pasar.
2: Y... Fíjate que aquí hay veces que me ponen ahí, ay, estuviste más al pendiente del partido de la América que tu equipo y no sé. Entonces, ¿quiere decir que si yo le voy a la Chivas no puedo ver los otros partidos?
1: Sí, por
2: ¿o de
1: favor
2: qué se trata?
1: Sí, no veas fútbol. No, ajá, no,
2: pues no es mi equipo.
1: Si vas pasando por un llanero y tú le vas a la Chivas, no voltees a verla.
2: Ajá, porque van a decir, sí, estuviste más al pendiente del Milan Nesa que de la Chivas. ¿O qué se trata, pues, no? Porque ya aquí, estuviste más al pendiente, pues vi el partido. Porque me gusta el ver las finales, pues.
0: Es
2: ¿no?
0: parte del folclore deportivo, ¿no?
2: ¿Tú viste el de las Chivas?
0: Sí, o sea, claro, lo vimos.
2: ¿Y por qué? Entonces estuviste más al pendiente de las Chivas que de tu equipo.
1: Villamelón, nos, del
0: Mes. Nos gusta el fútbol.
2: Y aparte son las finales.
0: Yo no vi a las Chivas,
2: a ver,
0: yo vi fútbol. Claro.
1: Bonito, nos viéramos ya. No. El bolita y yo ya sin ver semifinales ni ver
2: ya
1: finales.
2: No, porque van a estar más al pendiente de nuestros equipos que de los suyos. Se tiene que ver.
1: Queremos ver fútbol.
2: Claro.
0: Oye, rápidamente ya para terminar con la información. Rápidamente para terminar, también ya está lista la horarios y fechas para la final de la Liga MX Femenil, donde bueno, la América contra Monterrey o las de Monterrey, el partido de ida el próximo jueves en punto de las 9 de la noche allá en el estadio Gigante de Acero, y el de vuelta el próximo domingo 17 de mayo en punto de las 12 del mediodía en el estadio Ciudad de los Deportes. Recuerda que la América juega en este estadio donde jugaba antes la varonil. Domingo 17 de mayo en punto de las 12 del mediodía, la final de vuelta entre las Águilas del América y las de Monterrey. Esto en la Liga MX, repito, femenil. Pero bueno, ahí está un poco de la información deportiva.
1: Eso,
2: estamos, vámonos. Échale, Miroslava Girón, buenos días.
4: Muy buenos días, ¿cómo
3: que
4: Miros andan?
3: Que la noticia sin equivocar.
1: Por favor.
4: No, tengo una semana que no me equivoco.
1: Que sea Pachuca.
2: Todo lo demás te lo creo que pueda pasar.
4: Pero que yo las dé bien, diga, ay, no puede ser.
1: Déjala que hoy viene vestida de Twister.
4: No puede ser.
2: De paletas de esos que saben como a menta. A ver,
1: voy a
2: hacer transmisión para que la gente vea cómo viene vestida.
1: Viene de paletón.
2: Que viene de
1: esa paleta que era como arcoiris, ¿no? Una cosa así.
2: Ah, sí, sí.
4: Sabían muy ricas. Me gustaban. Oigan, un video que se volvió ya viral ahí en TikTok fue del concierto de Marco Antonio Solís, que se presentó allá en León, Guanajuato, que llamó mucho la atención porque pues fue una pareja de esposos y traían, pues ya ven que luego siempre llevan como sus cartulinas y todo para llamar la atención, pero esta cartulina no era una cartulina normal, como de esas que, ay, es mi cumpleaños, una foto o algo, no.
2: ¿Cómo era?
4: La cartulina era naranja, así como muy llamativa, y en letras negras decía que habían vendido su carro para ir a ver lo que una foto decía. Vendí mi carro por venir a verte, regálame una foto. Logrando subir pues ahí con él al escenario y les regaló su foto. Pero sí está como esta controversia de...
2: Mentira, es mentira.
4: Ajá, de si fue como por hacerse virales o si sí vendieron su auto. ¿Hasta dónde puedes llegar pues a vender como este tipo de cosas
0: vendieron,
4: que son necesarias, ajá, para ir a verlo?
0: Topaz 89, ¿no?
1: Oye, sí.
4: Sí, o sea, ¿tú venderías tu carro?
1: Traía unos daditos.
2: El Chavo 87, país, mira.
1: Y ya estaba cascabeleando, le pusieron Lucas para que no aventara humo, pero...
4: Iban muy guapos, él iba de traje y la señora con su vestido azul, no, y todo, pues, o sea, sí, iban muy, muy guapos.
2: Con lo que vendieron
4: del carro.
2: Del carro. Oye, Miros...
4: A sus órdenes.
2: La gente ya te está viendo.
4: Ah, sí, está subiendo. Ay,
2: ya
4: buenos
2: llevamos
4: días.
2: Como 100.
4: ¿Dónde pueden ver, Alex?
2: Alex González.
4: Porque luego muchos no saben. Alex,
1: oye, pero dicen, hay una observación.
3: Hay más conectados que cuando vino la arrolladora al último.
4: Va subiendo, subiendo.
1: De hecho, sí.
2: Solo por ver el vestido de paleta.
4: Tan bonito que está mi vestido reto.
0: Mano derecha en rojo.
4: Ay, no tiene rojo, solo tiene fuchsia, azul. Amarillo, ay, ay, verde.
2: A mí que me toque poner la mano en el fuchsia.
1: En el azul azulado. Ay, ay, ay. Oye, nomás hay una observación que mucha gente dice en las transmisiones y me ha tocado ver menos. Ajá. Que dejes de estarte aventando aire, que se espera.
4: Ay, pues sí, es que hace mucho calor.
1: No, no, no, no.

0: no, no, que estás con las hojitas ahí.
1: Bueno, prosigamos. Pues
2: es que ve el aire, o sea, si sí, hace mira, calor.
0: Échale, ¿qué le echamos? Nosotros somos
2: muchas
0: tus.
2: Gracias.
1: Yo te echo.
2: Y luego, otra cosa que está dando ahí de qué hablar en las redes sociales, pues fue que ahora pasó pues el 10 de mayo y pues le regalaron como muchas cosas a las mamis y todo, pero el vocalista de la Arrolladora, Max Cervantes, le regaló una camionetota a su mamá. Ella pues subió así como pues las fotos. Él no se la pudo entregar obviamente porque pues anda en gira, andan en trabajo, pero se la hizo llegar. Ah, y la mamá, la mamá súper feliz, pero ella dice que lo que más ama de su hijo, o sea, no es como lo material o la camioneta que le hizo llegar, sino más bien la nobleza de él, de que, o sea, tanto trabajo que le está costando, tantas ganas que le está echando, y qué bonito que piense en su mami, mira, y que sea así de noble para darle algo así.
1: Así que digamos, ganas, ganas, ganas.
2: Sí, sí.
1: De nadie de la Arrolladora le echa ganas, ¿no? No es cierto.
2: Sí, le pone, qué gran sorpresa, hijo. La camioneta es bonita, pero tu nobleza es la que me hace la mamá más bendecida del mundo. Entonces pues también ahí anda ya circulando. Ajá, qué
1: hasta
2: bonito.
1: Hasta degollado, sí, Jalisco, sí. Degollado.
0: Oye, quien también hizo esta bonita acción en el Día de las Madres fue Moy Bobadilla. El vato le regaló un carro. Fue un carro color azul a su jefecita.
1: Ella no digan porque mi jefa va a querer que yo también le regalo. Yo no tengo
2: dinero. ¿Dónde quedó el carro?
0: Digo, mi jefa, pues ya está ahí arriba, ¿verdad? Sería por cómo.
3: Jefa, yo gano el mínimo, Yo gano el mínimo.
1: No, a mí me alcanzó por un pantalón. No manches.
2: Le hubiera regalado la bicicleta, ¿no? Es lo único que tengo.
0: Ellos son cantantes, nosotros locutores.
1: Sí, no crean.
2: Ay, no. Y ya por último, oficialmente este 22 de mayo, pues ya no va a ser Cristian Nodal, ahora va a ser Nodal el Forajido, ya lo va a presentar a las 6 de la tarde junto con su nuevo disco que se llama Bandera Blanca. Entonces oficialmente
1: ojalá y sacaran la bandera blanca en toda la familia.
0: Ya, queremos paz.
2: Oficialmente ya registrado como Nodal el Forajido. Entonces ahora sí ya todos le pueden decir así.
3: El Forajido.
1: ¿Cómo lo ven? Entonces, sí. El Forajido.
2: ¿Qué piensan?
0: Pues nos va a costar. Digo, es que como cuando Alfredito, Alfredo, ¿no? O sea, estos cambios, ¿no? Sí. No pasa nada. Sabemos quién es el personaje que trae talento y todo el rollo, pero ahora. Aquí viene la rola nueva de Cristian.
2: No, Nodal el Forajido, no puedes decir Cristian. No, Nodal el Forajido, por favor. Voy practicando.
1: Si se pusiera Cristian N. Ah, no, esa familia.
0: No, esa familia es bien peligrosa.
3: No, son peligrosos.
0: Esos vatos te desmantelan un carro en las 5 de familia. No.
1: Compadre, ¿qué opinas de eso?
4: Muy mal.
2: ¿Cómo ves, bolita?
4: Triste. Ya dije que yo les quiero mucho a todos ahí en esa familia. Yo les tengo
0: la familia Forajida.
4: Y bueno, pues da tristeza, de verdad, eso. Ojalá y pronto, pues, se arreglen las cosas. Es muy triste lo que
0: ¿Y qué opinas del nombre El Forajido?
4: Pues es ya tiene rato con él.
2: Por la gira, ajá, ¿te acuerdas?
4: Ya tiene rato ahí.
2: La gira se llamaba así.
4: Digo, sí, mejor Cristian Nodal a secas, ¿no?
2: Pues dicen que el Cristian Nodal está patentado por el papá hasta el 2030. Y ya patentó 2036. Nodal el 2036. Nodal, pues ya.
0: No, pues esa cosa, pero decirle, Nodal
1: está registrado. Sí. Las patentes es otra cosa. Las patentes son como de inventos y esas cosas. Y estos son los registros de los. De los nombres.
4: ¿Ya ves? Ya se equivocó.
0: Ven, le dije. Y los también. Tú también, ¿por qué le andas rascando las cosas? Así déjala.
1: Santander en la final, mejor. Es lo que le dije, más probable.
0: Más fácil.
1: Pero sí, ya lo está registrado. Yo creo que se van a arreglar.
2: Sí.
1: Y yo creo que si el papá también le va a dar el nombre, pues no, ojalá, no pasa nada. Pero bueno.
2: ¿A dónde nos vamos? Platícanos, Cristian, cuéntanos.
0: Aguilar, ¡vámonos! Híjole, hasta Las Vegas, señoras y señores. Y mi compa.
1: No, vete tú.
0: No. Vegas.
1: Ay, no manches.
0: ¿Qué dije? Me dejaste dudando. Gracias, mi Roxigón. Vámonos con esta información. Y es que, ¿qué creen?
2: ¿Qué?
0: A través de esta información les voy a contar. Y mi compa Alex sí ha ido a Las Vegas, Nevadas, para ser exactos. Y él me va a ayudar con el nombre de esta fuente. Es muy famosa. A un vato que andaba recorriendo y siendo turista. Luego ya ves que cuentan la historia. Yo no he ido, hay que ser sinceros, ¿verdad? Que luego vas pasando por ahí y te van dando las tarjetitas repetidas, ¿no? Y no son las del mundial.
1: No, sí.
0: Estas son las de foto real.
1: De unas morrillas.
0: Y luego hasta las ves hasta tiradas ahí. Me cuentan, yo no las he visto, pero dicen que se pone chido el asunto. Oye, se va a ir bajando la gente. Afúncate tú.
2: Estoy haciendo la prueba para ver si bajan.
1: Una vez iba yo ahí caminando con mi morra.
0: Ajá.
1: Y estaban dos morras de esas que, o sea, que están vestidas como con muchos peluches, como el icono de la bailarina, ajá, de allá de Las Vegas,
0: con plumas,
1: ¿no?
0: Y todo
1: con
0: este
1: plumas rollo. Y así como en bikini y esas cosas. Y me agarra la muchacha de la mano,
0: ajá,
1: y me deja, ven para tomarnos una foto, porque te cobran cual.
0: Y claro, es como cuando, ajá, vas acá y te agarra la águila que parece de Chiva, Simón, aquí en el centro.
1: Simón.
0: Oye, te equivocaste de cabeza, ¿no?
1: Es que, ¿de qué estás vestido? Del clásico, es una águila que parece Chiva, ¿no? Y ya me jala, la chava me agarra la mano y me jala, me dice, ándale, ven para tomarnos una foto. Y yo, no.
2: Gracias.
1: Y volteo a ver a mi chica y le dice, no, China, no seas celosa, déjalo que se tome una foto con nosotros. Ah. No, gracias. No, pues me tumban un varo.
0: Sí, más que nada, bueno, es el varo. No, no, la foto como quiera.
1: La foto como quiera.
2: ¿Con caritas?
1: No sé, pero sí le tienes que dar mínimo unos 20, 15
0: dólares.
1: Ajá.
0: Oh, pues ya
1: dollar,
0: lleva qué.
1: Dólar.
0: Ya sí. Incluye qué.
1: Sí, no, acá por eso tengo otros servicios, mejor.
0: Sí, no, acá. Ay, por Obrego, no. Oigan, ahí sigan conectando, si está bajando la gente, les mandamos un saludote. Oye, pero, a ver, ayúdame con la fuente esta, mi estimado Alex, que está en la Vegas famosa.
1: Esa.
0: Fuente en Gio, ¿verdad?
1: El Velagio.
0: Bueno, pues resulta, banda, que había un batillo ahí rondando las inmediaciones de esta fuente, que luego es donde en ciertos momentos prende luces.
1: Sí, y tiene música y esas cosas.
0: Ajá, hay juegos como de fuente, de agua. Pues resulta que el vato andaba acá como con calorcito, ¿no? Pues no se da el chapuzón más caro de su vida, cabrón.
1: No manches.
0: Sí.
1: Multón.
0: Multón, porque es carísimo el que también te está prohibido. Y bueno, resulta ser que hay un antecedente. Ahorita no se sabe cuánto le van a cobrar al vato. Pero años anteriores, un vato que iba de Italia, un italiano, metió nomás las patillas. Oh. Ahí para remojar, que el dedo gordo, ¿verdad? Que ya traía aquel callo medio de tanto caminar ahí medio forzado. Pues resulta que metió el la patilla y le cobraron hasta 500 euros fue de multa todo esto, sí, por haberse metido a esta fuente. ¿Cuánto le iban a cobrar a este vato? Que se aventó el clavado completo, ¿eh? Se fue nadando. Ya cuando se veía que iba a salir, ya lo estaban apañando ahí las autoridades de, ¿a dónde vas, papá?
1: Es que está súper peligroso.
0: Esto no es Chimulco.
1: Como hay tubos, que es lo que hacen esa.
0: Exacto.
1: Y hay muchos, pues, obviamente, tubos y tuberías que hacen eso. Hay electricidad para prender las fuentes, o sea, y todo eso.
0: Es una estructura.
1: Es bien
0: estructura
1: peligroso.
0: Impresionante,
1: sí,
0: lo que tiene.
1: Sí. Y entonces, en un clavadito de esos,
0: ¡pum!,
1: te pegas en la cabeza y te matas.
0: Y te vas a negro. Ajá.
1: Sí, te vas a underground, sí, pero bueno.
0: Pues ahí está, banda, la información. ¿Cuánto le ha salido a este vato a andarse echando un chapuzón, el más caro de su vida? Eso sí, se lo firmo. Saludos a la gente que está en la transmisión.
1: Besos.
0: Ah, ay, bueno, la gente que lo vio me aventé un.
1: Sí,
0: aún hay más.
1: Sí, se aventó bien. Pero bueno, vamos a ir a la rola y ahorita regresamos con las notas de mi compadre. 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

0: Con 42 minutos.
1: 42.
0: 7 con 42. 7 con 42 minutos. Y estamos de retorno acá en la parada Morning Show. Caray, buenos días a toda la gente allá en Puerto Vallarta, Jalisco también, que nos está sintonizando. ¡Qué barbaridad tan farfara! Ya queremos verlos próximamente por allá en Puerto Vallarta. Primeramente, Deus. Bueno, vamos a arrancar con la información local, nacional e internacional en las calles de Manuel Arizpe y Diagonal Manuel Cambre, en la colonia Villaseñor de Guadalajara. Un vehículo de plataforma colisionó contra una motocicleta que se pasó el semáforo en rojo, en el que viajaban dos mujeres, una de 40 y otra de 45 años de edad, quienes resultaron lesionadas de gravedad. El conductor del sedán fue detenido y bueno, pues estas mujeres se las llevaron al hospital en estado muy delicado de salud, pero pues se pasaron el alto, según versiones, ¿verdad?, de la gente que está ahí.
1: Oh.
0: Y estuvo durísimo, sí estuvo rudo. Híjole, ojalá y pues no estemos hablando ahí después de algo más delicado. Y bueno, pues ojalá y la puedan librar pronto de este lamentable accidente. Oiga, ayer en las redes sociales explotaron porque según las autoridades, reporte de las autoridades, inclusive el gobernador Pablo Lemus afirmó que ya ha sido detenido este abusador de esta niña, del video que se volvió bien viral ahí en redes sociales. Lo que sí, hay mucho tema en redes sociales. Ahí están las dos fotos del detenido y del vato. No sé qué opinión les merece. ¿Les parece que se parece?
1: No.
0: ¿Les parece?
1: Si me preguntas, no.
0: Digo, yo no soy experto en este tipo de situaciones.
1: Ayer decíamos eso, compadre, ¿te acuerdas? Aquí decíamos.
0: Pero no, se parece, no sé. Yo lo veo muy diferente al otro vato. Lo veo incluso de una
1: corpulencia.
0: De una complexión física muy diferente al vato detenido.
1: La cara, compadre.
0: La cara, el otro vato.
1: No, y espérate. Si no, al vato le creció el pelo bien rápido, velo.
0: No, y además las orejas de uno terminan así como en punta.
1: Ajá.
0: Y las otras no. Entonces, no sé.
1: Compadre, ve cómo tiene el cabello de largo uno y el otro.
0: Si de verdad va a ser el mismo vato, no.
2: ¿Sabes qué decían? Que de repente, como la habían hecho con IA, cuando fue el momento de la tienda.
1: No fue con IA.
0: ¿Cómo
1: no,
0: que con IA?
2: Sí, es que ya ves que puedes sacar como imágenes con IA. Que te puede hacer como movimientos. A una foto de esas cuando te ponen con mamá y luego de repente cambian un poquito los gestos o las facciones. Más
1: el vato no estaba con IA. No,
0: oye, pero ve también la condición. Más robusto el otro vato.
3: Sí. Como que le faltan unos kilitos.
0: Más chupado.
1: No, y aparte, lo más importante, compadre, acá traía una playera azul y acá
2: amarilla. Ah, no, pues entonces ahí ya, no. Ese fue el punto. Que...
0: Según.
1: Y acá andaba de chor.
0: Según a este vato. Según este vato, lo detuvieron adentro de un anexo.
1: ¿Qué?
0: De ahí lo fueron a sacar.
1: Yo creo que no.
0: Está bien raro, la neta está bien raro. El otro trae bigote, no barba. Y este no trae ni bigote ni barba. Que bueno, pues eso se soluciona con una rasurada.
1: ¿Pero por qué le creció el pelo tan pronto, compadre?
0: No, insisto, creo
1: no,
0: la fisonomía, digo, yo no soy una persona que se dedique a ello, pero visualmente no me checa, pues.
2: Y no cuadra.
1: Mira, compadre, si fuera al revés, si el vato tuviera pelo y después no lo tuviera, sí, quitarte es muy sencillo.
2: Sí, por querer llamar
1: Ajá.
0: O por
1: pero aquí es al revés.
0: Por imagen, ¿no?
1: Pero aquí es al revés. El vato está pelón.
2: ¿Y en una semana?
3: No, la mera se puso un peluquín.
1: En una semana ya lo tiene crecido así. Para eso necesitas mínimo un mes y cacho.
2: Sí.
1: O dos meses para que te crezca así.
2: El cabello yo creo que puede ser de ahí.
0: Hola, el vato se ve en la foto de detenido. Yo lo veo como muy acabado.
1: No puede verle la cara nomás.
0: Sí, ¿no?
1: No, la cara ya.
0: ¿No es? Pero bueno, pues ya las autoridades lo están reportando como detenido y este es el presunto culpable. Ojo, presunto culpable. No se puede decir que este sea el culpable porque tiene que pasar todo un proceso legal que determine que efectivamente este vato es culpable de eso que se le está acusando y que sea el vato, etcétera. Entonces, hay mucha duda. O sea, si tú te fijas, la gente, la mayoría de la gente dice que ese no es el vato. Eso es lo que nos está diciendo la gente. Que la gente opine. 3341-500-955 3341-500-955. Y digo, los comentarios son que es un chivo expiatorio. Que hay una cantidad de comentarios.
1: Con las chivas no se metan, hermano. Ahorita no. ¿Cuál expiatorio? ¿Cuál nada?
0: Y todo tiene la culpa de mi compadre porque dijo que detengan al vato que. Y también.
2: Exacto.
1: ¿Yo qué dije?
0: Digo, o sea, pidió todo. Que pase Pachuca, que no sé qué. Que Miros no se equivoque.
2: Que estemos a 32 grados centígrados.
0: Que detengan al vato. Dije yo, pues no, espérate, o sea. Pues bueno, sea como sea, las autoridades están reportando que este es el vato. Usted tome su propia criterio y determinación.
2: Yo creo que va a tener que existir más trabajo de las autoridades para encarar tal vez a la persona que atendió la tienda, ¿no? A ver si es este compa, o sea, ese tipo de cosas.
0: Pues es que hay un video, bebé, sí.
2: Sí, pero no, ahí en el video no se parece.
0: El video no se parece.
2: Pues. No se parece, bolito.
0: Nada. No se parece. Habrá que esperar las declaraciones de este vato para ver si de verdad es o no es, o qué rollo.
1: Acá nos dicen,
0: a ver,
1: oye, puede que lo del video del vato fue grabado antes y apenas salió. No, salió luego, después de que pasó.
0: Sí, esto fue reciente, ¿qué no?
1: Sí, al parecer sí salió luego, de cuando pasó, luego lo
2: hizo
1: lo
2: viral.
1: Pusieron. Ajá. Y el vato no se parece nada. Sí, es como si hubieran agarrado al Néstor y al Bebecín.
0: Sí.
1: Bueno, yo les diré.
2: En una de esas,
1: no,
2: mira,
1: en una de esas sí se parece.
2: Ponme gorra y ahí estamos.
1: No, pero no tiene ni
0: yo
1: nada.
0: No le veo
1: nada.
0: Como mucho parecido, no. Insisto, pero cada quien, yo respeto la opinión. Y bueno, respeto a la autoridad. Si la autoridad está diciendo que este es el vato, pues tendrá que demostrarlo, ¿verdad? En su momento. Pero bueno, sí está medio raro.
1: Fíjate, compadre, ¿qué es lo que dicen aquí? Lo que tú estabas diciendo ahorita.
0: No es porque uno tiene orejas redondas y otro las tiene de pico, que era lo que yo te decía. Eso, ¿cómo te lo modificas, pues?
1: ¿Pero de qué dice? ¿De pico qué?
0: Ey, sí, así es. ¿De pico? Ey, es de pico. Que lo lea, Miros, a ver, Miros. ¿Tú alcanzas a leerlo? Yo no alcanzo a leerlo. Dale.
4: No es porque uno tiene las orejas redondas y el otro las tiene de pico atrás.
2: Ah, es que la parte de atrás es la del... Sí,
1: la parte de atrás sí la tiene.
2: En la oreja.
1: Sí, la tiene así como más...
0: Está albureando, Miro.
2: Igual que la transmisión.
1: Pero tú dijiste, incitaste a eso.
0: Sigue albureando,
4: Miro. Porque no veía y que lo leyera.
0: Pobre Miro. No, bueno, cambiando de nota, le voy a platicar. Un militar en retiro se encontraba aquí cerca de una universidad de la famosísima UPEN.
2: Ajá.
0: Andaba el vato ahí. De pronto, el vato iba pasando y le toca ver unos vatos en una motocicleta que estaban despojando de su auto a otra persona.
2: ¡Vamos!
0: Le estaban robando el carro. Este militar iba en su vehículo. De pronto, estos dos hombres empiezan a... ¡Órale, bájate, hijo de tu no sé qué! Y ahorita no sé qué rollo, le estaban cantando ahí el todo. Esto, en el cruce de Circunvalación Oriente y Central, en la colonia Ciudad Granja, en Zapopan, al exterior de la UP. De manera preliminar, este militar que circulaba a bordo de una Dodge Ram, cuando observó que estos dos vatos estaban despojando de su automóvil a una persona, un Mazda rojo, el vato sacóse de entre sus pertenencias un arma de fuego y que me lo rehabilita el vato de volada.
2: En ese momento.
0: Capón, capón.
2: Traigo con prax, qué quererte.
0: Prax, chupón, chupón, chupón.
2: Chupón, chupón.
0: Chupón, chupón, chupón, chupón. Y palo, maestro, que caen los dos vatos. Que caen las dos ratas miserables. Ratas miseras. que querían despojarle su vehículo de este Mazda a la persona. Y pues no, Terminator se la vino guanga.
2: Rambos, se los armadas se quedaron.
0: No, los hermanos Tostada. Los hermanos Tostadita, pues no. Estos dos hombres resultaron heridos en sus extremidades y tuvieron que ser trasladados al Hospitalito Sur para recibir atención médica. Las autoridades mantienen las investigaciones para esclarecer lo ocurrido. Bien por este militar.
2: Aplausos.
0: Tienen todo mi reconocimiento y mi aplauso. Sí. Qué bueno que frustró el asalto. Y qué bueno porque ya estuvo bueno. Estamos hartos. Hartos, de verdad, toda la sociedad, de que te roben tus refax, de que te roben los faros,
2: el auto,
0: de que te roben el auto, las bolsas. De todo esto estamos hasta las chanclas. Así que si este vato pudo evitar este robo, tiene todos mis respetos. Y ojalá y la ley le favorezca, porque evitó un asalto, la neta. Un asalto y que alguien se quedara sin su carro. Y además estos dos vatos, pues ya si quedan bien, por algo salieran, pues ya se la van a pensar para la próxima, ¿no?
1: Oigan, y tengan mucho cuidado. Fíjense que yo el fin de semana, pues salí, ¿verdad? Así andaba un pariente mío aquí en Estados Unidos y fui al centro y dejé mi carro en el estacionamiento.
0: Ajá.
1: Y vi como si le hubieran querido abrir el cofre con una palanca.
0: Ah, caray.
2: ¿A tu carro?
1: Ajá, como para, yo siento.
0: ¿A tu carro?
1: Me imagino a mi carro.
0: Ah, pero
1: como que le quisieron levantar un poquito para ver si podían jalar la.
2: Y estando en un estacionamiento. Ajá, o sea,
1: para ver si podían jalarle la computadora. Sí, así. Ahí. Y se ve así como levantado un poquito el cofre y apachurrado el.
2: O sea, sí te dañaron el.
1: Ajá, sí se alcanza a notar. De los dos lados.
2: Ah, le intentaron.
0: ¡Hala!
1: Ajá. Así como siento como si le hubieran querido como.
0: En un estacionamiento.
1: Como botar el cofre.
0: El cofre. Y no reclamaste en el estacionamiento.
1: No me di cuenta hasta que ya después.
0: Oh.
1: Ah, caray, se ve bien raro. A ver, no, pues.
0: Sí, mira, muy mal el estacionamiento, ¿no? Porque, pues, ¿qué cuidan?
1: Sí, pues es que ya ves que dicen que no se hacen responsables a menos de que te roben todo el carro. Así dice los.
0: Que esa es otra onda que deberían las autoridades de estar legislando bien, ¿no? Porque.
1: Sí, o sea, pueden meterse a robarte todas las piezas de tu carro.
2: O cristalearte.
1: Y mientras te lo dejen ahí.
2: Sí.
1: Sí.
0: Qué triste.
2: Qué
0: triste. Oiga, y en otra nota que me llamó mucho la atención. Resulta que en octubre 19 de este 2026 se dice que Alberta, esta ciudad de Canadá, va a votar, va a haber un referéndum para ver si Alberta sería el estado número 51 de los Estados Unidos de Norteamérica.
1: Para salirse de Canadá.
2: ¿Se quieren abrir?
1: Hijo.
0: Yo no sé qué sé. Dios mío, imagínate nada más. Ser estado bien. Del loco del Trump.
2: Piénselo dos veces.
0: Piénsalo bien. No, pero bueno, pues esto sucederá, repito, en Alberta, en Canadá, que votará el 19 de octubre por su independencia y podrá unirse a Estados Unidos a partir del resultado del referéndum. ¿Qué tiene que pasar? Con tan solo superar el 50% de los votos, Alberta se convierte en un estado más de Estados Unidos.
2: ¿Y el otro porcentaje?
1: No, bueno, pues serían mayoría.
2: Sí, serían mayoría, pero imagínate que no estés de acuerdo.
0: Qué cañón, ¿no?
2: Sí, está fuerte.
0: A mí se me hizo una nota, pues. Digo, imagínate que aquí dijeran los de Monterrey. Leer, somos gringos a partir de tal. Espérate.
1: O Jalisco, que diga.
0: Jalisco no.
2: No, pues no tenemos.
0: No, discúlpame. No.
1: ¿Te acuerdas que alguna vez?
0: Iba un millón de veces México.
1: ¿Te acuerdas que alguna vez decía nuestro anterior gobernador que quería como.
0: Sí, bueno.
1: ¿Se acuerdan? Que querían como salirse del país.
0: Y sus famosísimas ideas. No, la neta no.
1: Eso decían, pues.
0: Viva México, la neta.
1: Está más chido.
0: La neta. Oigan, y en esta última nota que les voy a platicar, pongan mucha atención, porque esto sería el sueño de muchos hombres. Resulta que están ofreciendo un trabajo, escuche bien, de $50,000 para ver los 104 partidos del Mundial.
2: ¿Dónde firmo?
0: $50,000 para ver los 104 partidos del Mundial. ¿Cómo está todo esto? Fox Sports de Estados Unidos está haciendo este reality en donde ofrece $50,000 para ver los 104 partidos del Mundial. La experiencia incluye una oficina privada en el Times Square. Además, la persona elegida tendrá que generar contenido en redes y compartir sus reacciones en vivo. Todos los interesados deben de postularse en la plataforma hasta el día 17 de mayo. O sea, Bebecín, todavía te puedes postular.
2: Alcanzamos. Ahora
1: yo quiero.
0: $50,000.
2: Amonus.
0: Órale, mi miros.
1: Yo sí tengo visa. Ah, bebé. Ah,
0: $50,000. ¿Cuánto es pobre? En varo mexicano, ¿cuánto está el dólar?
1: A 17 más o menos.
0: 50,000. Por 17, mi miros.
3: 850,000.
0: Ah, miros, es más de lo que ganas en 3 años tú aquí. Sin problema alguno.
1: 850. A mí denme 500.
0: Sí, la veo como reportera de deportes, a miros, ¿eh?
5: Dísele, a decir, no tengo visa, pero tengo tiempo.
2: Tiempo hay, papi. Ya tengo vacaciones aquí.
3: Hay que sacarla, sácala.
1: Imagínate. Ya tiene vacaciones.
2: Tengo vacaciones.
0: Una chambita de esas. Ya no te andas preguntando si el calendario de no sé qué y que si lo van a hacer antes o después. Yo me voy a chutar mis 104 partiditos y vámonos.
2: Oficinita, lugar perro.
0: O en el Times Square, papá, ¿qué más?
2: Papi, ¿qué más?
1: En Times Square está chido.
2: Unos chetos ahí para estar echándole acá botanita.
0: Chetos, panelita.
2: Ay,
0: que jamoncito cerrado.
1: No, con chetos y panela, ¿qué más quieres?
5: Sin chetos.
2: En una estación de los partidos.
0: Chetos.
5: Yo no quiero chetos.
1: Una panela.
0: Panela. Orejas en pico de atrás.
2: Yo creo que frutita también te pone, ¿no? No sé.
0: Frutita.
2: Melón, papaya. No sé.
0: Tu soda cero.
2: Oh,
0: soda chula, cero.
1: Que no si ponen melón, melave.
0: No, qué guarro.
2: Pero es kiwis.
0: Hasta aquí la información.
1: Señoras y señores, felicidades a todos los que cumplen años el día de hoy. Unos kiwis para rascar.
2: Para andar rascando algo.
1: ¡Felicidades! Hoy martes 12, día de San Epifanio.
2: ¡Ah, oh, Epifanio!
1: A don Pifa le mandamos un saludo. Epifanio. A don Pifa le mandamos un saludote. Con todo respeto para que el Inge no vaya a molestarse.
0: Yo ya no voy a hablar. No,
1: con
0: no
1: todo merece, respeto le mandamos.
0: No me merece un ni un comentario.
2: Un saludo, don Pifa.
1: Don Pifa.
2: Sí, le mandamos un saludo. Que sale en las películas.
0: Él no tiene la culpa de los manejos de su gente.
1: ¡Oh! Yo no dije nada. Yo nada más dije.
5: Abrazo, don Pifa.
0: Está diciendo que digamos.
2: Oh, sí, no. Obligarlo a ver. ¿Por qué dice aquí Bebecín D? El Inge Chaquetín.
0: Okay. Yo.
2: Alejandro González.
1: Yo no. Yo no soy.
2: A
1: mí no me busquen. A mí no me rasquen. A mí no me rasques. Pues bueno, felicidades a los que cumplen años el día de hoy. A don Pifas le mandamos un saludote. 132 días transcurridos, solamente 233 por transcurrir. El año
2: Senos.
0: Ufemia, Senos.
1: Acá de vos, señores, acá de vos. Y la frase caliente, la frase es.
2: Y es.
1: Hay un único lugar donde ayer y hoy se encuentran, se reconocen y se abrazan. Ese lugar. Es mañana.
2: ¡Ah! ¡Qué sabiduría!
1: Hay un único lugar donde ayer y hoy se encuentran, se reconocen y se abrazan. Ese lugar es mañana.
5: ¿Quién escribió eso?
1: Eduardo Galeano.
5: Anda bien, Galeano.
1: Anda
5: bien, Galeano.
1: Si usted quiere una copia de este mensaje, vaya a joyería. No.
0: Saludos a mi compa Huicho, que ya no nos manda. Ni Huicho. Gelatina.
2: Qué malas caras dices, papi.
5: Ah, no, pero nos tiene bien abandonados.
1: Oye, nos dice aquí un vato que si nos entregaron las donas que le dieron ayer al Bola.
0: Ahí están arriba. Todas. Intactas. Todas.
5: Ahí están bien.
0: Todas están arriba.
2: Yo creo que el bolista estaba pensando en comprar cafecito hoy y manda
1: uñerinto paso.
0: ¿Qué dicen las cajas?
1: Uno per cero. Oye, ¿quién anda en la calle?
0: Revisen todas las cajas.
1: un Uber que ande acá cerca, que quiera venir a traernos un cafecito.
0: Unos cafés del Uber.
2: Sí, por favor.
1: Pues bueno.
2: Puros vainillas, si quieres. Nomás uno deslactosado.
0: Descafeinado el mío, por favor.
1: Descafeinado y deslactosado a mi compadre y a todos los demás vainillas y con...
0: Échale el grava, mío, póngale pelos, clavos, pelos, póngale lo que sea.
1: Tornillos de media pulgada, sí. Y tres pijas largas para madera. Tres pijas de dos pulgadas.
0: Punta de broca, madera. Póngale lo que sea.
1: Están haciendo al
0: pico de atrás.
1: Acerrín, lo que sea. unos tornillos rosca corrida, dale, mi rey. Oiga, hoy les voy a platicar cómo hacer unas flautas de papa con papa.
0: Mejor que los pongan cafés,
1: salsa de la que pica.
0: Mejor vamos con los cafés. No, aguacate y gasolina. ¡Huicho, huicho! ¡Te extrañamos, huicho!
2: Las gelatinas que nunca llegan acá. Las queda lejano.
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0: en este momento, las 8 con 18 minutos, estamos de retorno en la Parada Morning Show. Listos y armados, tenemos hoy...
1: Hoy nos vemos en una entrega.
0: ¿En dónde? ¿En dónde?
1: En la plaza principal de Tonalá. Vamos a estar entregando boletos para el evento de Birlán. Convencimos a los vatos de que si ya habíamos hecho una entrega de boletos para el macro, hiciéramos uno para este gran evento porque la gente quiere ir y los radioescuchas de la mejor no siempre se los pueden ganar. Y venir desde Tonalá, pues está medio cañón. Convencimos al empresario y a la persona que trae el baile que diéramos boletos ahí. Y hoy vamos a estar allá, vamos a hacer algunas dinámicas con la gente y todo eso para entregarle boletos. Vamos a llevar, neta, puñón de boletos.
0: Boletos para el evento de Birlante.
1: Claro, bolita. Es la primera vez en la historia que vamos a hacer una entrega de boletos para un evento así. Nunca habíamos hecho una entrega así.
0: No, sí.
1: Imagínate. Está bien chido, ¿eh? Bien.
2: Agárrese, banda. Nos vemos ahí, en el centro de Tonalá, en punto de las 12. Llegue temprano. Nosotros desde las 11 estaremos ahí, ¿eh?
1: Sí, sí, sí.
2: Tempranito, temprano, banda.
1: A las 11 vamos a estar ahí. Nosotros vamos a estar ahí llegando.
2: Dando cotorreo con la raza.
1: Ajá. Y a las 12 empezamos a entregar boletos.
2: Allá nos vemos hoy. Es hoy, más, hoy.
1: 11:30, bastante.
2: 11:30 estamos ahí, banda, arrancando con los boletos para este gran concierto ahí en Campo Santa Cecilia, en Tonalá. Próximo sábado, 16 de mayo, Birlán García.
1: Así mero, así que ahí nos vemos, compadre.
0: Y el tema del día de hoy, que creo que está bueno.
2: Ajá.
0: Fíjese bien, hoy vamos a hablar de la primera vez, o sea, de tus primeras veces cuando empiezas a andar.
1: No.
0: No de sexo, nada que ver. Pero las primeras veces que te enamoras. Y el tema se llama Me Vieron la Cara.
2: Oh.
0: O sea, no que te hayan puesto el cuerno, pero que te hayan aplicado, que se hayan burlado de tu amor, etcétera, etcétera. Ayer platicaba con algunas personas y creo que llegamos a la conclusión de que las primeras veces que tú te enamoras, te la aplican varias veces.
2: Sí,
0: como estás que es... muy verde o muy noble y te la aplican.
2: Y más cuando estás como secundaria, primaria.
0: Exacto.
2: Es cuando de repente andas que de no, andas de querendón ahí, que la morra. Y la neta, la morra, a veces te enamoras de la morrita 2 años más grande que tú. Ella trae otro pensamiento y dices, ¿qué? ¿Me cambiaste por el paletero? No se acuerdan de
0: la,
2: en la secundaria, allá en la 79, a la cual les mando un saludote. Las morras iban y el paletero lo veías, el vato era el rey de las morras ahí.
0: ¿A poco?
2: Sí, dije, ah, perro, sí. Y dije, ah,

0: caray. Pero bueno, o siempre había un vato, ¿no? Que vendía ahí, como, pero era como el vato de 22 años, 23, pues obviamente como que se hacía más atractivo para las morras. Pero sí, efectivamente, bolita, como dices, a veces...
1: No manches, pero imagínate terminar con un paletero.
0: Entonces... No, bueno.
2: Es neta. ¿Cuál es el problema, compadre?
0: No. Y de paletero en bajada, esos que se ven Nachita para adentro. No, digo, que cada quien, pero sí, efectivamente, yo creo que la primera vez que te rompen el corazón o que te juegan el dedo en la boca es primaria, secundaria, ¿no?
1: ¿Alguna vez te aplicaron alguna de esas?
0: Yo, no
2: a
0: es que...
2: Sí, a mí sí.
0: Ahí te va. Esta que les voy a contar, no es que me la hayan aplicado, pero fue desilusión para mí porque entré a la primero de primaria en la Mariano Azuela. Y de esa vez que te enamoras de la maestra Sol. ¡Oh! Obviamente ella no me iba a dar jalón, pero lo que sí...
2: A mí una maestra sí me dio un jalón.
0: ¡No, ah, no!
2: De orejas.
0: ¡Por macetón!
2: Oye, que se me quite.
0: No, pero yo sí llegaba y me encantaba desde el olor del perfume de la maestra Sol. Su acción, su forma de tratarnos. Pero fue desilusión mía, pues. O sea, nunca ella supo. Nah, morrido 6 años, ¿de qué me hablas? Pero sí, fue mi primera así como de... ¿Qué pasó? ¿No se puede hacer nada? O sea, yo me sentía al de los años maravillosos en ese momento, ¿no? Ya es que ese vato se enamoraba de todo.
2: Ese vato ya bien enamoradizo,
0: no, machín. No, ese vato, machín.
2: Pero, fíjense, ahí les va. Yo una vez sí me la aplicaron macizo. Tenía yo una morrilla, ¿no? Yo estaba un poquito más grande que ella y la morra pues estaba más chica, ¿no? Resulta ser que empezamos a andar, dejaron la morra conmigo y todo eso. A mí se me hacía que estaba bien y aguantaba y todo el tiro chido, ¿no? Sí, estaba bien. Un día, la morra me termina. Estaba en la secu, yo en la... Cuando mucho en la prepa, 1 o 2 años era más grande yo. Y arre, Lulú, pues bueno. Me termina bien machín y sí me agüité. Y aún, así como a los 2, 3 días, ya me sé que ya se había platicado. Fui a su casa y estaba ya platicando ahí, echándole con el maestro de inglés.
0: No, no, tú eres el mal pensado. Estaba ahí, regulación, no, o sea, de inglés.
2: Después fueron novios.
1: ¿Neta?
2: Sí. Y habían pasado 3 días, pues.
0: Y sí. Quería aprender lenguas.
2: Sí, no sé si aprendió o no, pues, ¿no? Pero.
3: Mira el verbo to be.
2: I wanna go, y... Pero sí, me la aplicaba bien machín.
1: Hijos.
2: Pues ni modo.
0: Vamos a ver qué dice la banda.
1: Con tu maestro inglés.
0: Dale.
2: No con el mío,
0: con el de ella.
1: Ojo, no necesariamente que te la hayan aplicado en ese sentido. Mira, por ejemplo, voy a platicar una, digo, me va a dar hasta pena, porque estoy viendo que a ustedes les pasó de morros.
0: Sí.
1: A mí ya me pasó ya bien viejo.
0: ¿Cuántos años traías ya?
1: No, ya.
0: En la mochila.
1: Ya.
2: 47, o sea, no manches.
1: No, tampoco tanto.
0: ¿Ayer?
1: Pero. Ayer mismo.
2: Ayer fue
1: cuando. Ahí te va. Una morra con la que yo quería quedar bien en esos momentos. Y me traía muy idiota.
2: ¿Y se te quitó?
1: No, fíjate que no lo llega a la fecha.
2: Seguimos
1: estando muy... Bueno, resulta que esta morra neta se aprovechaba muy cañón de mí. Y era lo que... Esto es lo que yo platicaba. Si esto le pasa a todo el mundo, o decía, lo platicaba yo con mi hijo, o sea, no, es que a todo el mundo le pasa, ¿no? No necesariamente, porque yo aducía... Que este tipo de cosas le pasan a la gente que tiene huella de abandono o que trae algún tema psicológico o alguna,
2: hombre,
1: alguna falta, ser, pero no. Me estoy dando cuenta que creo que a todo el mundo le pasa. Bueno, resulta que esta morra me pide un día, digo, no era cosa de diario, pero me pide un día que le haga la tarea en la carrera. Ojo, en la carrera, no en la prepa ni en la secu, en la carrera. Y yo dije, pues va, Simón, si te la hago, la tarea, no hay bronca. Hago mi tarea esa noche y me desvelo un poquito más y le hago su tarea a la morra también. Llegando a la escuela, antes de subir al salón, unas morras me detienen y empezamos a cotorrear. Ja, ja, ja. Risa y risa. Entonces, de pronto, la susodicha individua me empezó a gritar desde lejos: ¡Carlas!
0: Y...
1: ¡Carlas!
0: Te juntó el lavado con el planchado.
1: No, pues yo qué.
0: No, pues estabas cotorreando, pues.
1: Y entonces, y yo, pues, ni modo, o sea, me iba a ver muy tarado, ¿verdad? Dije yo, pues estoy cotorreando ahorita, voy y la atiendo, ¿no? Aparte, no, ahorita no urge, no estamos en la clase. Total, como no le hice caso mientras yo estaba hablando con estas mujeres, baja la morra. Y me pregunta y me dice: Carlos, ¿me hiciste mi tarea? Y yo dije: ah, Simón. Abro mi mochila que traía, saco de mi mochila la tarea y se la entrego en la mano. Acto seguido, la morra me rompe la tarea en las jetas.
0: ¡Ah!
1: Neta.
0: No.
3: A mí dije se... que margen con rojo.
1: Yo creo que
3: las mayúsculas con rojo. Oye, idiota. Yo creo que,
1: de verdad, es de las cosas más humillantes que me han hecho en esta vida.
0: ¿Pero no crees que lo hizo porque estabas platicando con las morras?
1: Claro que lo hizo por eso. Sí. Pero, o sea, como sea, es humillante.
0: Claro.
1: De hecho, eso, justo eso, me hizo despertar y decir: ya. O sea, ¿qué estoy haciendo aquí? Soy un verdadero idiota.
0: Me desvelé por la morra, hacerle su tarea, para que todo
1: pancho y que ahí te rompa la... no, ¿qué? Entonces me dio coraje, me abrí y ya. De hecho, esa fue la última vez que yo tuve una charla con esa persona. Pero digo, yo a veces, y esta es la pregunta, ¿es por la huella de abandono o es por algún tema que tú tienes, alguna situación, o a todo el mundo de verdad le pueden suceder a todo, este tipo de cosas?
0: No, yo creo que a todos hemos vivido. ¿Serio? Sí, sí. Tu primer encuentro con querer tener una relación, un noviazgo, esos salivosos, de, ¿no? De esos que andas nomás de manita sudada.
1: Salivosos.
0: Sí, de esos que nomás un besito así de... De ¿cómo los de Miro?
1: De rin, tin, tin.
2: Bueno, yo no sé, yo nunca he besado a Miro.
3: Yo tampoco.
2: No, yo tampoco.
3: ¿Cómo no puedo confirmar eso? Porque no, nunca.
0: Como los besos que estaba mandando la transmisión. A eso me refiero. Los besos que estaban. Los besitos así de... Así, no, el beso
2: espero que no esté escuchando algún guiso porque se te va a pelar.
0: No, desconozco cómo besa Miro.
2: No, bueno, pues por algo.
1: Y ojo, o sea, guacha, no necesariamente siempre te la pueden aplicar a ti. A mí me pasó después, muchos años atrás, me pasó una cosa que yo también hice, una ojetada.
0: Ah.
1: Una morra que me pretendía en el colegio donde yo estaba, me regaló una tarjeta de esas de como de 14 de febrero.
0: Del amor y la amistad.
1: Del amor y la amistad. Bonita. Muy guay, eso.
0: Con su perfumito de la niña.
1: Muy chida la tarjeta. Ay. Todo el cotorreo. La neta, bien padre. La tarjeta se me hizo bien padriuris.
3: De las que habría si tenían música, ¿no?
1: Sí. Esta traía.
2: La musical.
1: Te voy a platicar. Estuvo ahí. Ahí está el delito.
0: Esa es la mala.
1: Esta traía unos como corazones.
0: ¡Oh! En 3D.
1: En 3D.
0: ¡Oh, chulada!
1: Pero eran como de cartoncito,
2: sí,
1: o sea.
2: Sí, claro.
1: No eran hechos a mano, sino que
0: ya estaban,
1: ya estaban compradas.
0: Oye, entonces, plus de estas eran el besito de la morra, ¿no? Así sí. Que le ponía el besito.
1: Ah, sí, claro. Total. Ya, pues yo recibo la tarjeta, le doy las gracias, etcétera. Pasan unos días. Neta, qué estúpido.
0: Ya sé a dónde vas, ya sé por dónde vas.
1: ¿Qué ojetada hice? De verdad, y me arrepiento, ¿eh? No me da risa, así a lo tardo, güey. Total, pasan unos días y otra morra, que como que andábamos ahí de quedantones, que me agradaba la muchacha. Ah, pues yo dije, ¿y qué hago? ¿Qué hago? Ah, y ya sé, le voy a hacer una cartita. ¿Pero qué crees que hice? Le quito los corazoncitos a la tarjeta y se los pegué a la carta.
0: Sí.
1: Con tan mala suerte de que las morras se hablaban entre sí.
2: Y se la enseñó.
1: Y se la enseñó.
0: Ah.
4: No, si eras todo un eras todo un loquillo, ¿eh?
2: Pero, no.
1: Qué arriesgado, ¿eh?
4: Qué aventado.
2: Qué arriesgado.
4: Qué intrépido.
0: A esa edad es un problema que.
1: La neta es una objetada.
0: Eso podría ser un capítulo de La Rosa de Guadalupe. Sí, de la Flor de Lupe. Eso,
1: o sea, es una verdadera objetada lo que hice. O sea, despapallé una tarjeta me dieron.
4: De cárcel.
1: Y se le sigue la neta.
2: Qué fuerte.
1: Sí, está ruda. A mí se me hace uno
0: suyo. Yo pensé que le ibas a dar la misma.
1: No, la misma no.
0: Yo pensé que le ibas a dar justo la misma.
2: O sea, ahí te va. A mí estamos arreglando.
1: Les traje los corazoncitos y se los pegué a la carta.
2: Ahí les va. Yo una vez tenía una morra ahí en el barrio, en San Onofre, y yo siempre he vivido ahí, ¿verdad? Y tenía mi novia, pues. Y me estaba gustando otra morra. Uno está morro, ¿no? Está morro.
0: Anda imperactivo.
2: Ajá, pues. Entonces terminé con la morra y le dije, no, es que la verdad, tú sabes, no eres tú, soy yo, y este es el otro.
0: El clima, o sea, sacas puras
2: Timón, sí, no, es que tú sabes, la escuela y así, esas ondas, ¿no? Entonces terminamos. Y la morra, como a los 3-4 días, me mandó una flor, era una rosa, así, pues como medio adornadilla.
1: Me hace falta una flor.
2: Con papel aluminio.
0: Ah.
2: Ya ves que se ponía papel aluminio, ahorita ya son los papeles bien frescos.
0: No, aluminio antes parece que te mandó lonche, ¿no?
2: Aluminio así afuera y ya se veía bien chida, ¿no? Entonces me lo manda la señora. Y resulta que yo conocía a la señora que me llevó la flor.
0: Ok.
2: Y, ay, muchas gracias. Mira, te la mandó tal y este y lo otro. Ah, muchas gracias. Oiga, ¿y ahorita qué va a hacer? Le dije a la señora. Me dice, no, pues nada más vine a traerte esta. No me hace un favor.
0: No, qué poca de persona.
2: ¿Le puede llevar esta
4: misma flor? No. Eres una porquería, no puede ser.
0: Pedazos de porquería.
1: Yo me senté en la basura.
0: Esto sí es de.
1: Eso es.
2: No. No, qué.
0: Y le dije.
1: Lord miserable. Lord miserable.
4: Lord miserable.
1: Lord miserable.
2: Inviértele, perrillo.
0: Lord miserable. Le mandaba una morra.
1: Lord miserable.
2: Se la mandé a otra morra.
1: No. Y la doña accedió.
2: Claro, nada más le dio risilla. Nada más le dio risilla y me dijo, bueno. Y pues se la llevó a otra. Y le dije, te la mando.
1: Qué desgraciada vieja.
0: Híjole, yo ahí les voy a contar una.
2: También, esa morra, la que le mandé esa flor. Trabajaba, los que viven ahí en San Onofre ya saben cómo es. Hay una tienda que se llama La Barata.
0: Ey.
2: La Barata. Y trabajaba allí.
0: Y no, La Barata.
2: Está dando mucha info, papi. Está dando mucha info. Hasta ahí voy a decir. Ahí trabajaba.
1: Pero la morra no era barata.
2: No,
0: la tienda.
2: La tienda.
1: Así le decían a la morra.
2: No,
0: con razón, nomás traspasó la flor.
2: Es una mercería. Y ahí yo. Hasta ahí.
0: Oye, y una vez estaba.
2: Hasta ahí voy a decir.
1: La Barata.
2: Porque me escucha mucha gente que me conoce. Ajá.
4: Ah, entonces. La de La Barata.
2: Ahí, ajá.
4: De pelo rojo. Ajá.
2: No. Sí, pero así ya se le mandé la misma flower.
1: No.
2: The same flower, compadre.
0: Yo no sé
1: si. No, yo me sentí una basura.
0: Yo no voy a llegarle a esta que acabas de decir.
1: De cartón.
0: Esta que te voy a contar no voy a llegarle a lo tuyo. No.
2: Invéntate una de
0: menos. No, ahí te va. No, esto es neta. Estábamos en un aniversario con una morra que tuve y de repente yo soy malísimo para hacer detalles. Ya sabes que el típico de que la florecita con esto. Así, no, malísimo. Y tenía una amiga que me decía, no te preocupes, yo te ayudo.
2: Pero aquí invítanos un cafecillo de menos, bebé.
0: Espérate.
2: Para que vayas acrecentando esos detalles.
0: Esos detalles que se vean ya plasmados en material. Pues resulta que esta morra me hace un cofrecito, le puso chocolatitos de monedas, le quemó una hojita ahí para que se vea como pergamino. O sea, y yo llegué, no, la rompí ese día, papi. Porque llegué y le demostré ahí a la morrita, ten, ve nomás, la morra encantada, pero no supo que me lo había hecho otra morra.
2: Oh.
0: Ella pensaba que había hecho, o sea, habías hecho por mis manos.
2: Tus manos,
0: ajá. Y que eso diría mía.
2: No, lo único que me hago con las manos son unas chaquirones.
0: Mira este callo. Este callo me lo representa.
2: Por este callo junto al pelo, para que veas, mira, es lo único que se hace con mis manos.
4: Mira, estos callos si no son de cargar botes. No soy albañil, pero mira el callo.
0: Ni trapeo, así que mija, ven para acá. No, que no, sí, o sea, son de esas cositas que la morra viene emocionada y yo, si supieras que lo hice.
2: Bueno, pero es como si compraras algo.
0: Lo hubiera comprado, ¿ah?
2: Sí, claro.
0: No, bueno, entonces está bien.
1: Pero sí está chido, o sea, de pronto.
2: Entonces sí los gané.
0: No.
2: Sí gané el miserablismo.
1: O sea, ¿cuál el detalle, ahora, el detalle más chido que has dado? O sea, por el que de verdad te esforzaste y dijiste, no, ahora sí me la...
2: No,
1: sea,
2: yo di unos detallones, compadre, que ni...
4: No, no seas payaso. Yo tengo dos hijos. ¡Me esforcé!
0: Eso ya salió en hombro, dice el ex.
1: Están bien enfermos.
2: De detalle, un te amo.
1: Están bien enfermos.
4: Y hasta una fanfarra me echaron.
0: Ese día podía pedir terrenos, bolsas, lo que sea. ¿Qué andas tocando la tercera dimensión?
2: Oye, una vez escuché ¿cómo se llama? Como terapeuta de parejas y todas esas cosas.
0: Sí, sí, sí.
2: Y decía que a los hombres, para cuando quieras pedirle algo, las mujeres,
0: tienes que estar en él.
2: En ese momento, compadre, cuando estás echando una patrulla.
0: No.
2: Sí, se lo juro.
0: Sí, sí, sí.
2: Porque tu nivel de sangre, o sea, nuestro cosa esa, te llena de sangre. Entonces tiene que bajar el nivel de sangre de todos lados para poderlo llenar.
0: Ay, aparte, estás aplicando el reguilete alcalde acá.
2: Y no piensas bien, compadre. No piensas bien cuando estás en eso.
4: En pleno mortal hacia el frente, ¿no?
2: Si te piden la herencia en vida, se la darás, mi rey.
0: Te firmo lo que quieras, mi amor.
2: No, ¿por qué crees que Cermeño trae el carro del bebé sin
0: llorar?
4: Prométeme que vas a echar lonche toda la semana. Sí, sí, te echo lonche. Ahí es cuando.
0: Ese es el momento justo.
2: Pues bueno, vamos a la rueda de tarde.
1: Vamos, regresamos, es la parada
2: Morning Show.
1: Nos vemos ahí ahorita en Tonalá. Vamos a regalar boletos.
0: 11:30, llegue temprano.
1: 11:30, hay que llegarle.
2: Oye, saludos a la panadería Peñeñez allá.
1: Peñeñez.
2: En Zacatecas, ni moqueno, Juchipila, Zacatecas.
0: Vámonos.
1: Peñeñez.

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2: 8:41.
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0: 8 de la mañana con 52 minutos, aquí nomás en la mejor FM 95.5. Y pues bueno, el día de hoy estamos hablando de tu primera decepción amorosa, o cómo es el...
1: Es como, no, digo,
0: las primeras veces que
1: te vieron la cara.
0: Que me vieron la cara.
1: Digo, y no necesariamente que te hayan puesto el cuerno.
2: No, que simplemente...
1: Pero que jugaron, se aprovecharon de tu nobleza.
2: Jugaron con tus sentimientos.
1: Exactamente.
0: Dice aquí unos mensajes. Yo me enamoré en la secundaria cuando, saben, primero de un chavo que era muy atento conmigo, muy lindo, muy respetuoso. Me pedía permiso para darme la mano, para darme un beso en la mejilla. Realmente nunca hubo algo más, como suele haber ahorita, que ya son muy calenturientos los chavos. Fue algo muy respetuoso en mis tiempos. No estoy grande, tengo 41 años. Nos aventamos las cartas ese día que cuando nos íbamos a terminar. Primero él me terminó, obviamente, él, y yo le aventé todas sus cartas delante de todos en el recreo.
2: Y él se
0: en las
2: también,
0: canchas, ¿no? Dice... Ya no quise saber nada de él. En el segundo, entrando a segundo, se hizo novio a una chica de primero llamada Marta, por cierto.
1: Marta de apellido Malón.
0: Y pues obviamente me dolió mucho, porque se la pasaba todo el recreo con ella, y ella sabía que a mí me lastimaba. Y además,
1: hija.
0: Pero ya en tercero, que me hago novia de su mejor amigo. Ahora sí que... Fue por venganza. Ay, lo peor de todo es que nomás fue por un tiempo con el mejor amigo de él. Sí se enamoró de mí, tan se enamoró que la trabajadora social habló conmigo para que regresara y le diera otra oportunidad.
1: ¡Hala!
0: Anduvimos, pero nada. Antes de acabar el tercero, terminamos. Y nada más fue así como para darle celos. Y lo logré.
2: Es que son bien gachillas.
0: No, las mujeres están
1: bien frívolas.
2: No, te pueden jugar la historia más perra de tu vida. Pero también, ¿qué pedías, mija?
1: Te si puedes la vas a estar muriendo por alguien.
2: ¿Y ellas?
1: Y ellas, sin nada, ¿eh?
0: Dice aquí un mensaje. Hola, Carlos. Yo soy la chava de la que acabas de hablar que te rompió la tarea en la cara. ¿Qué traes?
1: Claro que claro que no.
3: ¿Cuál es tu pum?
0: ¿Qué dice?
1: Claro que no.
0: ¿Sí?
1: Ay, sí, bola, ni siquiera me dice bola. Víctor Raigosa, no va.
0: Ay, surciando en los chonetris.
1: ¿Por qué?
0: Surciando en la tangamandapio. dice. El chavecín desde morro ha estado bien dañado, dice. Hijo, Audier.
4: ¿Cómo está? Muy buenos días.
2: Buenos días.
4: La neta, que me la aplicaron, creo que una vez en la primaria, pero fue porque la morrilla quería que le regalaran los plumones que yo traía. Y según eso, se hizo mi novia y me lo regala Simón. Y ya, como ya para la salida, así me dijo la morra: es que ya no quiero andar contigo. Y dije: ay, qué mal pedo.
2: Regresa mis plumones.
4: Pero yo siento que yo sí me manché con una morrilla, porque fueron los 15 de mi prima y pues bailé con un chorro de sus amigas y anduve con 3 de ellas. Pero pues todas tenían 15 años y esta morrilla, una de ellas, tenía, pues yo no sabía, pero tenía como 14, 13 años, pero o sea, no se le veía, o sea, realmente yo tenía como 16, 17, pero no, pues no se le veía, mentira, tenía 18. Y haz de cuenta que, pues, sí, beso. Y, oye, mi amor, ¿y cuántos años tiene? 13 o 14, no me acuerdo cuánto me dijo.
1: Ah, su madre.
4: Y con 18 dije, huele a corso, ni topo.
1: ¡Calimbazo!
4: No le vuelvo a hablar, la bloqueé. Y le preguntaba a mi primo, oye, ¿tu primo qué onda? Y yo, hombre, jamás le volví a hablar.
2: Se fue a Estados Unidos, el vato, ahí anda de mojado.
0: Ahí les va otro audiencia.
5: 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La primera vez que me vieron la cara fue a los 15 años. Una chava que tenía, ¿qué se puede decir? Como 24, creo que recuerdo. me utilizó para taparle el ojo al macho y decir en su familia que era heterosexual, pero pues resulta que no. Tenía novia y jugó con mis sentimientos. Me rompió el corazón a mi corta edad, en mi plena adolescencia. Saludos y bendiciones, muchachos.
2: Saludos, sí, carnal, saludos.
0: Eso sí está bien gacho. Ahí les va el audio.
3: Buenos días, señorones, huevones.
2: Hola.
1: Hola.
3: Bueno, les quiero contar una experiencia que me pasó. No fueron de mis primeros amores, porque hasta eso que ya me pasó ya de grande. Hace como unos 3-4 años me pasó de que estuve internado con la enfermera que me atendía, pues nos empezamos a entender, me dieron de alta. Cuando me dan de alta, pues nos empezamos a poner en contacto, empezamos a salir. Salimos 3 veces y yo me empecé como a enamorar de ella. Bueno, enamorar, no sé cómo decirlo. Entonces, la cuarta vez que nos vimos, le había comprado una cadena de plata que me costó, por cierto, como 2,000 pesos. Nos vimos, pasaron cosas, y seguimos hablando ese día y ya de repente me dejó de hablar, me dijo que volvió con el novio y pues pelé.
2: Y la cadenita, ay, papi. 2,000 baros volaron.
1: 2,000 brocas. Por una cadenita,
0: qué
1: papá.
0: Manchado.
1: Qué asco.
0: Qué asquerosidad.
1: Qué asquerosidad. Qué asco somos.
0: Ahí les va una.
1: Cinco, bueno.
6: Bueno, no.
1: Bueno, hey, ¿quién habla?
6: Carlitos.
1: ¿Cómo estás, tocayo? ¿Dónde nos hablas?
6: De aquí, de Guadalajara.
1: Y en Guadalajara todo el mundo dice aquí nomás.
6: La 95.5.
1: Eso. Herria. Herria, papá.
0: Herria, camarón.
1: ¿Qué onda, carnalito?
6: Pues quería contar la vez que a mí me lo aplicaron. La primera vez que me lo aplicaron fue tenía una novia que llamaba, no hay que decir el nombre,
1: una novia
6: y un amigo que se llamaba Sebastián. Total de que pues yo andaba con ella y todo el rollo, y al último un día me dice, ¿sabes qué? Pues ya nada. ¿Sí? No, está bien, no te preocupes. Y después me dicen unos amigos, oye, ¿no has visto la Yoselina al Sebas? No, ¿qué pasó? No, pues andan tomándose fotos muy cariñosas, a ver, y ya que voy viendo, y pues cuál, que me cambió por él.
2: Y tu mejor amigo, carnal.
1: ¡Qué bueno! Sí, no queda mi amigo. O sea, el vato te no puede ser.
6: No, y el vato todavía me aconsejaba cuando terminé con ella, pues me andaba mal. Yo tenía como unos 16 años.
2: ¿Y qué te decía el vato?
6: No, güey, es que pues entiéndela y pues va a volver. Si es para ti, va a volver.
2: Sí, y si es para mí, pues.
1: Si es para mí, ya no te aseguro nada.
0: Sí.
1: Qué manchado.
0: O igual regresa, pero como dice la canción, con sabor a mí.
2: Oye, pero qué perro amigo, digo, la neta, aconsejando al vato y queriendo.
0: Eso se llama fuego amigo. Fuego amigo, fuego amigo.
6: Así es.
2: Híjole, carnal, no, pues sí estuvo locochón.
1: Sí estuvo rudo.
6: Sí, no, cuando me enteré dije, ¿ah, sí?
0: Perro.
6: Ahí sí, cuando me enteré dije, río.
2: Híjole, carnal, pues muchas gracias, mijo.
6: Ya está, cuídense mucho.
2: Saludos.
1: Gracias.
2: Gracias.
1: Fíjate, o sea, qué cantidad de cosas. Pero entonces, ¿qué estamos llegando a la conclusión? Que independientemente de tu educación o antecedente histórico, te la pueden aplicar.
2: Claro,
0: sí, seas quien seas.
1: O la puedes aplicar.
2: Sí.
0: Seas quien seas, compadre. Está bien gacho, pero bueno, o sea, así es la gente. Intrigosa,
1: mala vibra.
2: Imagínate, gachona.
0: Bueno, les pongo un audio antes de irnos a ver.
2: Venga.
0: A ver. Este es Rojinegro.
7: 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Yo tengo una buena. Yo anduve con 3 morras. No estoy, pues no sé, carita no estoy, fe no estoy, pero a la mejor manera de ser les daba jalón a las morras. Pero andaba con 3, una de la hija del patrón.
1: Ah, perro.
7: Otra de la secu y otra de una chava que conocí, hermosa, por cierto. Y andaba, yo no sé cómo le hacía para andar con las 3. Pero ándale, que ya pasó el tiempo y pues me hacía pelotas, gastadera de dinero y esto y bla, bla, bla. Y ándale que empecé a quererlas terminar. Primero la hija del patrón, porque pues no, ni echaba ya con ella y no platicaba. Dije, no, pues nomás se reía, nada.
2: Y la mujer, la hija del patrón.
7: Me quedé con dos. Después, ándale que la última chava que conocí, con la última que me hice de que novio, me dice, te vi en el Centro Magno para ir al cine. Lo que yo salgo de trabajar. Ella trabajaba por ahí, ella estaba estudiando modelaje porque estaba chida, estaba bonita. Pues ándale que no me deja plantado ahí. Tres horas. O sea, esperarla como quiera una media hora, pero la esperé 3 horas. No, eso fue lo peor que me pasó en la vida, yo creo.
1: No,
7: aquí
1: pero pues 3 horas.
7: 5.5.
2: No, pero valía la pena, la morra era modelo.
1: No, pero por eso, ¿cómo te esperas 3 horas? Si a la hora ya no llegó, ¿no? ¿Qué?
0: Yo una media hora y ya.
2: El vato estaba viendo la Titanic, por eso esperó 3 horas.
0: Ya ves que dura como 4 horas.
1: No, 3 horas yo no aguanto.
0: Una media horita. No. Oye, ¿qué onda? ¿Vienes o no? Y si ya no me contesta, vámonos chido, vamos por la otra. Le hablo a otra y le digo, oye, aquí estoy en el Centro Mac, ¿dónde andas, país?
1: ¿A ustedes los llegaron plantados alguna vez? ¿En alguna cita?
0: No, a mí no.
1: No, a mí tampoco.
2: No,
1: a mí tampoco.
2: Que llegaran tarde, sí. A la
1: sí, claro.
0: Sí, no. Pero una cosa es llegar tarde y otra plantarte.
1: Que te plantes plantado, no manches. ¿En chino?
0: Que no lleguen, no manchen. Oh, sí se pasaron. Pero bueno, vámonos, señores, a la Rolly R.
1: ¡Herria!
0: Es la parada Morning Show.
1: ¡Nos vemos!
0: ¡Herria!
1: ¡Nos vemos!
0: ¡Ya vamos, Tonalá! 11 de la mañana.
1: 11 de la mañana allá en el centro de Tonalá. Vamos a regalar no 10, no 20, cientos, que digo cientos, miles de boletos para Birlan García, cortesía de la mejor FM 95.5.
0: Así mero.
2: Plaza Cinco Pili. ¡Hoy!

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0: Son en este momento las 9:18. Nos vemos en un rato más allá en Tonalá, en la plaza principal de Tonalá, en donde vamos a estar regalando boletos para ver a mi compa Birlan García. Boletos para ver a mi compa Birlan García. Una cantidad impresionante de boletos. Y sorpresas. Vamos a tener sorpresas.
1: Fíjate, compadre, que sí.
0: Yo les digo una cosa.
1: Vamos a regalar bien machín de boletos. Bien machín. Y sean parte de la historia porque nunca hemos hecho una entrega así como esta de tantos boletos.
0: Les conviene ir,
1: neta. Allá los esperamos. Nos preguntan aquí, muchachos, ¿cuándo o por qué ya no suben los programas al Spotify?
0: Porque el señor Bebecín no lo sube. Ahorita los vamos a platicar porque tenemos visita de lujo el día de hoy. Visita, ¿qué digo de lujo? De super lujo el día de hoy. Pura gente fina, chintrolo. Pura gente fina y chida. Señoras, señores, se están acomodando aquí ya, mi querido compadre, y pura historia el día de hoy. Aquí 100% historia con nosotros. Está con nosotros.
1: Nada más y nada menos que la dinastía.
0: ¡Elizalde!
1: Siéntense, por favor.
2: Saludos para todos. Gracias, muy buen día. Y pues ahora sí que amaneciendo con un buen cafecito. Y pues qué mejor que con la mejor.
0: Oigan, vénganse más seguido, chintrolo. ¿Cuánto? Digo, verlos juntos acá de promoción, creo que nunca nos había tocado.
2: No.
0: Juntos, ¿no? ¿Es la primera vez que andan también juntos haciendo promoción o ya, ya habían hecho algo de promoción juntos?
2: Nuestra mamá nos regañaba que por qué no nos juntamos. Es que apenas la mejor no vamos a juntar. Entonces, aquí estamos, ¿no? Muchas gracias.
0: Qué chido,
2: estamos,
0: ¿no?
2: Estamos bien encantados, su servidor Joel Elizalde. Muchacho, gracias por la oportunidad y yo creo que es de agradecimiento muy especial esta gira que andamos iniciando, la dinastía, pues muy contentos aquí en la mesa.
0: Qué chido.
2: Qué gusto verlos, qué gusto saludarlos a todo el auditorio. Saludos, buenos días, su servidor Joel Elizalde.
0: Joel Elizalde, de este lado. Estamos transmitiendo en vivo en Bola-Oficial para que lo vean. Vean a toda la dinastía.
2: Vamos a ver qué mitote saben, mi bola.
0: ¿Eh?
2: Vamos a ver qué mitote saben aquí ahorita.
0: Ahorita se va a armar aquí la mitotiza. Preséntese, señor, bueno, por favor.
2: Señoras, toda mi gente de La Mejor, los saludos a su amigo y servidor Flaco Elizalde, contento de estar por acá con todos mis amigos de La Mejor, saludándolos, teníamos rato que
0: no andamos
2: por
0: rato.
2: Estas tierras, pues ahora sí que andamos de lujo, en pocas palabras, porque nos sentimos muy emocionados, porque principalmente andamos pues junto a mis hermanos, ¿no?, en entrevistas, de alguna manera, pues muy, muy especiales, ¿no?, y pues aparte con buenos amigos, pues qué chulada.
0: Y por acá.
3: Acá su servidor, amigo Francisco Elizalde, el más chico de toda la bola de los Elizalde, mi bola, contento, te digo, es un proyecto que la verdad yo tenía muchas ganas. Siempre he buscado esta parte, ¿no?, de estar en un escenario compartiéndolo con mis hermanos y hoy está cumpliendo este gran proyecto que la verdad se viene muy bien y sobre todo que la gente lo va a disfrutar mucho. Machín.
0: ¿A quién se le ocurrió juntarlos? ¿O fue una idea de ustedes tres? ¿O alguien más ahí, luego les dijo, oigan, ¿por qué no se juntan o qué?
3: Claro.
0: ¿Cómo estuvo?
3: De repente tuvo, fíjate, yo traía la inquietud desde antes, hace un chingo, la neta, desde mucho tiempo, de que estaba el...

0: Vale, yo traía como la inquietud también, ¿no? De decir, oye, Vale, como nos quería juntarnos. Hasta si me tiraba loco, ¿no? De repente, porque yo estaba bien morro acá, y me tiraba loco, Sean.
1: ¿Cuántos años tenías?
0: Yo tenía más o menos como 17, 18 años cuando empecé a decir...
2: A maquilar ese...
0: Sí, porque una vez que estuvimos en Mazatlán con mi hermano Joel, que estuvimos en un evento.
1: Ajá.
0: Y nos subimos al escenario con mi hermano Joel, porque él estaba cantando ahí en Mazatlán una Semana Santa. Y nos juntamos ahí sin querer. Y salieron las cosas bien chilas, la neta, señor Omar Joel.
2: Pues yo creo que de ahí es donde le salió la...
0: Ahí salió la... Les
3: digo, desde que la platica, que estuve ahí en ese evento, estamos hablando, fue como en el 2001, 2002, por ahí en esas fechas. Fíjate, más o menos, y pues ahí le tocó estar de... andaban de vacaciones estos baquetones.
1: Ya, ¿no?
3: No, dicho.
1: Oye, falta trabajando y ellos de vacaciones. Sí, oye, sí. No manchen.
2: Y dijeron, ah, mira, mi carnal está trabajando, qué trabajador, qué lindo. ¿Cómo te
3: eres, y sí, me cayeron de sorpresa, fue una sorpresa como tal. Y pues yo creo que de ahí le nació la idea a mi hermano chico, pues ya cuando van llegando, porque yo no sabía, cuando me van diciendo de repente, van subiendo los escalones, era el escenario arriba, ahí en el lugar, en el Coliseo en aquel entonces, y ya me hicieron señas que volteara a la derecha, y a vuelta iba subiendo mi compadre Valentín, ya van subiendo el Flaco y el Chico, y para sorpresa mía, pues porque yo no sabía que andaban ahí en Mazatlán.
1: Ah, qué chido.
3: Y pues estaba yo ya a punto de arrancar, porque se arrancó estaba la banda y se arrancaron con Fuiste a Acapulco en aquel entonces, mira, la que estaba.
1: Claro.
3: Estaba muy, muy bien colocada.
1: Fuiste a Acapulco y no.
3: Sí, era el tema de ese entonces, 2002, 2003, cuando la saqué. Y cuando pues iba a entrar yo la voz, para esto ya llega mi compadre Valentín con micrófono, hermano, y él se arranca cantando. Entonces me sorprendió más, porque nunca habíamos estado en el escenario junto y que la cantara. Y después ya intercalamos canciones, tanto el Chico, el Flaco.
1: Digo, no trae el audífono puesto, pero ahí está de fondo la rola, ¿eh?
0: Qué chulada.
1: Aquí le estuvimos toque, gracias,
3: y que siempre nos ha apoyado. Entonces, sí, así fue como nació la idea, yo creo, desde ese entonces.
0: Sí, ya trae la inquietud, mi bola. Pero esta vez, fíjate, es algo más especial, ¿no? Porque... Sobre todo, que ha pasado el tiempo y mucha gente nos ha dicho también esa parte. Sí, hemos estado juntos en escenarios, compartiéndolo con el Palenque de Hermosillo.
1: Ajá.
0: Hemos estado en dos que tres lugares, no todo el tiempo. Pero esta vez se está haciendo más formal, mi bola, porque viene una gira, primeramente Dios, en todo México.
1: Qué chido.
0: Que se va a poner muy bien.
1: O sea, lo van a hacer en todo el país.
0: Se viene para todo el país, mi bola, si Dios quiere, para toda la gente. Porque, gracias a Dios, hay gente que quiere seguir escuchando la música de la dinastía Elizalde. Y cuando dicen Elizalde, quiere decir banda y borrachera, compadre.
1: Oh, chido. Casi no.
0: Dicen.
1: Casi no.
3: Así de sencillo.
0: Así es.
1: Oye, Flaco, te quería preguntar, ¿todavía traes el tiliche pachichi?
0: A veces.
1: En la mañana,
2: está tomando un medicamento.
4: Acuérdate que de alguna manera en la mañana todos amanecemos firmes, carpa de circo, pero no confundan el mañanero con las ganas de ir al baño.
1: Nomás, o aprovechenlo.
3: Nomás vas al baño y
1: ya valió.
3: Se acabó el encanto.
1: Mi compadre tiene que elegir entre ir al baño o aventarse el mañanero. Casi siempre elijo la segunda.
0: Como debe ser, mi compadre.
1: Así es. Oye, pues qué gusto tenerlos por acá. Qué chido que optaron por esto de juntarse y hacer un concierto y una gira de esto. A lo mejor les voy a acabar la sorpresa, pero en esta gira también va a estar el Vale.
0: Siempre está en presencia mi
1: ya carnal, no diga nada,
0: y mi papá también.
1: Pero está bien, chido.
0: Están en presencia.
1: Me enteré y...
3: Hay algo bonito. Algo bonito preparado, pero como siempre lo comentamos, porque nos han preguntado desde el inicio.
1: Ajá.
3: Van a estar, ellos siempre están con nosotros, porque siempre hay canciones de mi compadre Valentín y de mi papá, siempre hay en mi show, cuando yo trabajo individualmente, cada quien de mis hermanos. Entonces, yo creo que se dio el tiempo en su momento, si ya lo habíamos comentado, creo hace 3 años también entre mis hermanos, o 5 o 10 años, por algo no se daban, se dio ahora hasta este año, y casualmente, porque nunca pensamos, este año cumple 20 años mi compadre Valentín. Entonces,
1: qué curado.
3: Por algo, a lo mejor se acomodaron los astros, o dijeron... Es un momento, y muchos nos dijeron se estaban tardando. Entonces, primero, así esperamos que todos los que están escuchando pues en radio se den la oportunidad de ir a este evento, porque yo creo que se van a llevar una agradable sorpresa, algo bonito, como nos la vamos a llevar nosotros también.
1: Que además, bueno, a mí cuando me lo platicaron,
0: Dije, ¿qué fue el mito?
3: Sí, platícanos quién fue.
1: Oscar, diciendo cosas, bueno.
0: No, que gracias a mi compa Oscar, a la gente que está atrás de nosotros también, que estamos haciendo...
5: Una buena producción, ¿no?
0: Sea algo, que se haga realidad, sobre todo, porque es algo especial para el público, bola, no solamente para nosotros. Esto siempre lo he dicho.
5: Qué chido.
0: He estado pensando, está hecho para todo el público que sigue a la dinastía Lizalde y que quiere vivir y revivir esos momentos gratos que a lo mejor pasamos hace 15 años, 20 años, lo que quiera, pero el chiste es que vivan esa experiencia de que vayan al concierto en la dinastía Lizalde. Continúa porque no se van a arrepentir, se lo van a pasar bien perrísimo.
4: Y aparte quiero comentar una cosa muy especial, ¿no? También vamos moviendo generaciones musicalmente hablando, porque igual desde canciones de mi padre, de mi hermano Valentín, de nosotros, pero aparte viene también una probadita también de lo que vienen siendo nuestros hijos, ¿no? Que también traen el talento musical y pues también lo vamos a
5: o sea, también van a estar sus hijos.
4: Se va a escuchar feo, lo vamos a exponer a los canijos, ¿no? Así como dinastía, para que sepan también lo que viene siendo y pues la verdad que vayan conociendo un poquito, ¿no? Porque la dinastía Lizalde, como lo dice el eslogan, la dinastía Lizalde continúa más que nada.
0: Oh, bole.
5: Sigue creciendo.
0: ¿Qué pasó, Alex?
1: Sí, yo me quedé con el bole.
0: ¿Te asustaste o qué?
1: No, es que pensé que el bole iba a hablar.
5: Es normal.
1: No, se le quedó así. No, pero es tanta grasa que tengo acá.
5: Se llama azúcar en el cerebro.
3: No. Y es que es cierto lo que comenta por ahí, mi hermano chico, el gallo. Atrás de esto hay una producción que no nomás somos nosotros que estamos arriba cantando.
1: Claro.
3: Aquí está Oscar, aquí está Héctor y todo el equipo que está trabajando la producción, que hasta nosotros estamos como sacados de onda, porque ni yo individualmente ni mis hermanos, quiero pensar, hemos estado en un tipo de escenario y lo que se está pretendiendo hacer para ese día. Entonces, sí, hay mucha expectativa, el nerviosismo también de nosotros, obvio, por ver la respuesta y que la gente se lleve una bonita sorpresa.
1: Bueno, buena. Aquí van a empezar, en Guadalajara, la patadita de la buena suerte para empezar y hacer la gira en toda la República.
4: Sí, de hecho, es una cosa muy importante, ¿no? ¿Por qué? Porque de alguna manera, igual, Guadalajara es una parte muy principal. ¿Por qué? Porque de ahí partimos para todos lados. Aparte, tenemos un cariño muy grande por nuestra gente. La verdad que tenemos que agradecerles ese cariño que nos han brindado siempre, la trayectoria de cada uno de nosotros, de mi padre, de mis hermanos. Y pues ahora sí que la casa de mis hermanos y pues aparte, digo yo, De aquí se desparrama todo el reguero de pólvora, va para todos lados. Claro. Y tenemos unas propuestas muy buenas, la verdad, que nos están haciendo. Y gracias a la gente que está contando con nosotros también, que va a ser internacional, va a ser mundial. Y es el plano del estilista de que continúe y que se dé a conocer donde no nos conocen. Que conozcan la trayectoria de mi padre, de mis hermanos. Pero igual también todo lo que traemos cada uno independientemente, ¿no?
1: Ok, de todos, pues, el que hemos visto como más constante es a Francisco, al gallo, al chico, ya no presa, sé ni cuál. Presa, échame para allá. El que le sigue dando y sigue chambeando bien machín. ¿Ustedes qué hacían que mientras descansaban, pues?
3: Pues dejando que abriera puertas por otro lado el chico. Para seguir. No, fíjate, ahorita que comentas, sí quiero decir mi agradecimiento especial, porque yo he estado aquí en programación. Yo me retiré un tiempo, pero siempre mi compa Bola, que ahí me tuvo la música de Joel Elizalde, lo siempre. Que es como esos amantes, lo que es fan, fuiste Acapulco. Fan. Siempre salía los domingos, pum, la gente me pone, se está sonando y siempre la mejor. Agradecido siempre por ese apoyo que me han dado.
1: El sol no regresa.
3: El sol no regresa. Todas esas melodías que siguieron por ahí en los popurrís que hacían, mi agradecimiento para ustedes y a todo el público que, pues, sí, estamos hablando en carrera, pues yo tengo 34 años ya de carrera, 26, mi hermano Flaco, 25, el chico. Entonces, sí me retiré yo un tiempo, la verdad, malamente, o no sé, Dios sabe por qué, pero bueno, sí estuve un poco ausente. Ya tenemos otra vez que nos aventamos de regreso. Ahora la gente comenta, sí, volvió por necesidad, volvió por esto, por lo que sea, porque es parte de lo que me gusta.
1: Claro.
3: Mucho, toda la vida. Y que la gente también lo comenta, ¿no? Que estar por las espaldas de su hermano, o que quieren aprovechar. Cada quien tenemos nuestra carrera y yo sí me retiré un tiempo, yo lo aclaro, yo por mi situación cuando dejé de caminar, más no todo eso me definió me costó un trabajo, y mi hermano flaco, pues él también, él vive en el otro lado, también su mercado lo tiene por ahí un poco más acaparado, también viene aquí a México.
6: The Other Side.
3: Sí, ajá, y el chico sí.
0: Belair y la gente. Sí,
1: no, está fresa el vato. Pobres entonces, nosotros.
0: Todo jodido acá uno, pues. Sí,
3: él no se preocupa. Sí, claro. Yo te hablo ya en mi persona, ya el flaco, el chico, ya él tiene abarcado aquí pues, toda la arena, porque el flaco también. Yo hablo.
1: ¿Y tú qué hacías en ese tiempo? ¿Seguías cambiando en Estados Unidos?
4: Gracias a Dios, sí, no, igual, desgraciadamente, para bien o para mal, ahora... Hay demasiado talento musical, y obviamente el espacio de programación, lo saben más ustedes que nosotros, no alcanza para todos los artistas, todos los talentos, ¿no? Igual, como todo, nos acomodamos donde podemos, donde nos acomodamos donde nos sirve y donde estamos más local de alguna manera a veces, ¿no? O donde trabajamos un poquito más, ahí estamos un poquito ausentes porque estamos radicando nosotros en Estados Unidos ya de hace algunos años, pero pues igual la verdad no nos olvidamos de nuestras raíces, donde también iniciamos nosotros, y la verdad se dio esta oportunidad de poder llevar este proyecto junto a mis hermanos, y pues de alguna manera que la gente, como dice mi hermano, hay veces que la gente dice, ah, canijo, este volvió otra vez, ah, canijo, ya no cantaba. Mucha gente nos encuentra en cualquier parte, nos ubican, gracias a Dios, y dicen, oye, ¿ya te retiraste o qué? No. Oye, canciones nuevas, pues buscan mis redes, sigan mis redes, no me sigas, cariño.
1: Claro, claro.
4: La importancia es eso también, las redes, y pues obviamente muchas veces pues no tenemos la programación donde deberíamos estar a veces, porque muchas veces descuidamos también como artistas, porque muchas veces sí se ocupa un equipo muy grande para poder estar donde nos pueda ir de alguna manera con la gente que siempre nos ha apoyado. Los descuidamos, desgraciadamente, ¿no? Pero igual, estamos tratando de hacer acto de presencia, de retomar la historia del Flaco Elizalde, de la Inicia Elizalde, y pues obviamente... estamos iniciando con el pie derecho, y gracias a mis hermanos también por esta oportunidad, a todo el equipo de trabajo, y pues que la verdad esperamos que sea un reinicio también para la carrera de Servidor Flaco Elizalde.
6: Implica toda una temática el hecho de juntar las tres agendas de los tres.
0: Imagínate, bolas, o sea, sí está cañón, fíjate, ¿no? que gracias a Dios tenemos trabajo, ¿no? Y eso está bien chilo, no dejamos de trabajar, tanto mi hermano Joel, mi hermano el Flaco, en nuestras áreas, ¿no? No dejamos de trabajar, y sí, de repente sí es complicadito, porque pues obvio, mi carnal de repente, yo trabajo en Sinaloa, el Flaco, no, pues yo allá en Arizona, yo trabajo en tal lado, y luego yo acá para el lado del sur, sí, emparejar las agendas sí es un poquito...
1: Oye, el Flaco, no, yo tengo presentación en el Super Bowl.
0: Sí, güey, no puedo. Sí,
6: claro.
0: No puedo, discúlpeme. Un homenaje a Michael Jackson. Sí.
1: Claro, voy a cantar Billie Jean con banda. Sí.
6: Hermano, me habló Bad Bunny.
0: No va a poder. No, sí es complicadito, pero gracias a Dios se acomodan las cosas, mi bola. Y lo mejor de todo que hay como la disposición de cada uno para hacer que esto sea realidad, y sobre todo de llevar un show de calidad para todo el público, que es lo más importante, mi bola. Hacer que la gente se divierta, que la gente se la pase bien. Y sobre todo, mira, tú sabes, ¿no? Como te dije ahorita, nomás te escuchan el salde y clarito te viene la banda... Al pensamiento, ¿no? Así, ¿no? Donde sea, digo.
6: La pregunta, ¿qué hacen con tanto dinero?
0: Y gracias a Dios tenemos a mi compa Héctor Lombard.
1: Que se los taxis, que se lo gastan.
3: Ellos lo guardan.
1: Ellos se lo gastan.
0: Inversiones, esto es explicar un poco de inversiones.
3: Claro. Oye, no, y ahorita que dice el chico con ese, nomás hoy es Elizalde y es temática de que vas a tomar borrachera. También eso a veces me incomoda porque, no, oiga, yo con sus canciones yo empecé a tomar. No, yo con las canciones de su papá y nos echa la culpa del problema que traen en el hígado. Entonces tampoco, no quiero sentirme mal en ese sentido, ¿no?
1: Pero así que no te digan eso.
3: Sí, no. Ustedes tomen, pero no digan que yo fui el culpable. Pero sí, la verdad, traemos mucha melodía para...
1: Para echarle.
6: ¿Qué dice? Bueno, y que tuviéramos licorería los vatos.
1: Imagínate, licorería de Elizalde.
4: Le estamos cerrando, hermanos,
1: Fíjate, qué buena idea. No te he dicho eso.
4: Y luego viene la línea de Bacanora por ahí de tequila también, ¿no?
0: Claro, guerra.
1: Chulada.
0: No, se vienen muchas cosas buenas. Lo importante es que vamos a darle a toda la raza el 5 de junio una noche que no van a olvidar, se la van a pasar perrísimo, y sobre todo van a revivir momentos que pensaban no volver a vivirlos, ¿no? No, nuevamente.
6: Qué chido.
1: Y mira, compadre, nos acaban de dejar boletos.
0: Vámonos. Una pacón, vámonos, mira. Vámonos.
1: ¿A estos en cuánto los puedo dar? ¿De qué son las? Ah, no, perdón. La regalar. ¿Ves? Me sirvió las inversiones.
0: ¿Viste? No, mi compa acá.
1: Nada más llegó y me dio.
0: ¿Viste? Así, Chanta les viene guango, digo.
1: Oye, chico.
0: Mande. Mande, diga, mande.
3: ¿Ves por qué me cambié el nombre?
1: Sí, no, de hecho, la pregunta va para allá.
0: Sí, güey.
1: La gente te sigue diciendo chico.
0: Sí, claro, pues soy el mismo.
1: Sí. Digo, sabemos que fue por unas broncas de derechos y todo eso.
6: ¿En serio?
1: Si se libera el nombre, te vuelves a poner.
0: Ya se liberó el nombre, ya lo registré, de hecho.
1: Y ya te.
0: Ya soy Francisco Elizalde, nomás. Ya no quiero ser bronca, digamos.
1: Ya sí, dejémoslo.
0: Ya, el que me quiere decir Francisco, el chico me dice chico, el que me dice que sí, gallo, el que me dice mi amor, corazón, como sea. ¡Hey, tú! Le decía, ¡hey, tú! Sí.
1: Decía mi papá, oye, tanto que le pensé el nombre de este Oscar Alejandro para que le digan sendejo.
0: Ándale, sí. Y no se duerma cuando digan así, oye.
1: Sí. Entonces, no, ya, sí, tú ya tienes el nombre, ya es
0: ya
1: tuyo.
0: Lo tengo, sí, ya lo tengo.
1: Ya lo puedes usar cuando se te hinche uno.
0: Ya se me hincha un anate y ya me lo usamos, gracias a Dios. Sí.
1: Oh, chido.
3: Y aparte que es el más chico. En la casa se llama Francisco, por eso era el chico Elizalde. Y yo, pues, toda la vida me estoy acostumbrado a decirle chico. Y
0: el más grande, mi carnal Joel.
3: Yo soy el más grande, pero pues el más viejo es el flaco.
0: Así es. Otra vez,
1: oye, ¿cómo fuimos jugando las cosas, no? Oye, pero entonces ya nada concuerda con nada.
3: No, o sea, porque mira, me perdí.
1: Tú eres el más grande y no te
3: veo.
1: Eres el mayor, pero no eres el más grande.
3: El
1: chico es el más chico, pero ya no está chico. Y el flaco es el flaco y ya no está flaco.
3: O sea, ¿cómo que está pasando?
6: Muy buena. Y como carnales, digo, yo de pronto digo, ni carajo, yo me doy cuenta que entre carnales te la puedes llevar mal a veces. ¿O tienes alguna bronca? ¿Les pasa a ustedes también o no?
3: Fíjate, bueno, yo voy a quitar la palabra tantito.
0: Una cosa. Pobre ti, que hables mal de mí.
1: Estás en mi barrio.
3: Se suspende la gira, si hablas mal. Fíjate, una cosa muy curiosa y bonita, ¿no? En esto. Por ejemplo, cuando nos llegamos a ver, gracias a Dios, todos andamos con su trabajo por separado. Nos llegamos a ver en alguna parte, coincidimos. Y una cosa muy bonita de que, como nos ves ahorita cotorreando así con ustedes, así andamos en una comida. El tiempo que tengamos, lo disfrutamos mucho, cotorreamos, dicharacheros, lo que tú quieras, ¿no? Estilo de mi papá también. Pero una cosa muy bonita es eso, la convivencia que tenemos, la relación, ¿no? Tan cercana que da de cuenta que si nos lleváramos todos los días, ¿no? Y la misma gente pregunta, oye, porque igual, la gente disfruta, estamos viendo platicar, estamos viendo el cotorreo. Y mucha raza dice, oye, canijo, dice, pues que ustedes casi nunca se ven porque los vemos que platican y bla, bla, bla, todo el relajo. Y dice, todo es risa con ustedes, todo es cura. Les digo, es lo más bonito, ¿no?, de esto. La verdad que nos llevamos bien, aunque haya diferencia de edades un poco entre todos, pero la verdad nos acoplamos bien a todo dar para esto. Y pues imagínate, musicalmente, arriba del escenario, pues tiene que ser algo muy especial también.
6: Qué chido.
3: Es natural, y supieran que nos subimos al carro y ya ni nos hablamos.
1: Ya todos peleados, ¿se da?
0: Sí, yo acá que sea su carro diferente.
1: Como los bookies, que ya cada quien iba en su carro.
6: Una pregunta, ¿cada quien va a llevar su banda, su grupo, o todos van a llevar una sola?
0: Va a ser un conjunto musical, dijo.
3: ¿Serio? Son varias cosas.
0: Fusionaron. Viene fusión de, perdón, hermano, de norteño, mariachi y banda.
6: Órale.
0: Es fusión, no se va a tocar independiente, de repente sí va a haber toquecitos acá.
6: Órale.
0: Pero esto, digo, es algo que la gente va a disfrutar mucho, sobre todo esa parte, ¿no?
6: No, que gente... O sea, que está muy completo el
0: show. Sí, la neta. Ahora sí. Va a haber bailarinas, también.
6: Ah, caray.
1: Con poca ropa.
0: Sí, va a haber poca ropa.
3: Va a haber tú.
0: Mucha chichi.
6: Pero eso es después.
0: Oye, sí. Mucha chichi, poca ropa.
1: Vamos a ir al pintalabios. De ahí nos vamos a ir al pintalabios todos. ¡Vámonos!
3: Ya hay mucho billetito, ya hay mucho billetito también porque las muchachas ocupan billetitos, hay que les pongan.
0: Puro de a 20.
1: Como el Canelo con los de 500, nosotros con puro de a 20.
3: Estamos hablando de inglés, carnal, de 20 en inglés.
0: Ah, no, carnal, yo no sabía. No, sí, va a haber el show muy completo, sí, la verdad que estamos armando algo bien perricísimo, ¿no, hermanos? Y sobre todo se están notando los ensayos, porque sobre todo son tantas canciones que sí tenemos que hacer algo bien pasadísimo de lanza, ¿no?
1: Sí, va a estar chido.
0: Y buenos bien, éxitos.
1: Compadre, ya vi, ya no, no era el Pintalabio, nos vamos a ir al Galeón todos, compadre.
6: Ah, el Galeón.
1: Arre,
0: vámonos. ¿Qué se ha hecho?
1: Ellos no saben, ellos no saben qué es, pero sí. Todo sí, sí, gallo, sí.
4: Me imagino que han de ser unos tacos muy buenos.
1: Sí, sí, sí, sí, pero, sí, hombre.
3: Nos llevan, nos llevan.
1: Hay unos de lengua con chorizo que ni sabes.
3: Ave María Purísima.
0: Oye, pues te rechupa los labios.
4: Me da miedo porque dicen que con el chorizo repiten, dice.
1: Sí, sí, sí, sí. Por eso. Oiga, pues qué gusto haberlos tenido aquí. De verdad es un placer platicar con ustedes. Así como está el cotorreo, seguramente va a estar el show, el ambiente. Ahí, apártenme un boleto en primera fila de esos gratis. De esos gratis.
6: Oye, pero que vean los guacha. Vinieron los de pequeños.
0: ¿Qué te dijeron?
6: Dijeron, no, le vamos a mandar boletos.
1: Y no nos mandaron,
6: ¿Qué pasó? Vino Lagrimita y Costel.
0: Tampoco.
1: Dejaron para el público.
0: Peladón.
1: Dejaron para el público.
6: Puro pipi.
1: Sí, puro pipi.
6: Puro pipi. ¡Sale! Sí. Todos los vatos.
1: Ya, ellos ya nos dejaron, pero para el público.
0: Ah, okay. Ahí pesa para el público. Este, que viene variadito, ¿no, Oscar? Ese. Viene, pues. No,
1: a los
0: de medios.
6: A ver, ya hasta no ver, no creer.
0: No, son especiales, mi compadre.
3: No va a pasar lo mismo que con. Y se pegue un peladón también, ¿no?
1: Imagínate que camino gallo flaco. Si cuando pequeño, soy gallo flaco.
0: Agárrate.
3: Cuidado.
1: No, hombre, muchas gracias. Y aquí vamos a tener los boletos ya para que se lancen. Tenemos los boletos próximo 5 de junio
0: a las 9 de la noche.
3: Recalcar, y aquí están los boletos, aquí va a haber promoción de regalos.
6: Y vayan, porque neta, la Produ, por lo que escuché ayer, va a estar espectacular. Y una sorpresa, bueno, dos sorpresas muy chidas.
0: Bueno, tres.
6: Pero digo, vale la pena. Yo cuando escuché.
1: Ahora sí que vale la pena.
6: Vale la pena, sí. Este, echarse la vuelta, porque creo que eso va a ser un momento muy emotivo.
0: ¿Cómo no?
6: Seguramente.
3: Sí, así,
6: va a haber
3: claro.
6: Momentos muy emotivos. Va a valer la pena y el asunto. Aparte, escucharlos cantar a ustedes tres, que es maravilloso. Y verlos unidos todavía más.
3: Muchísimas gracias.
6: Espectacular.
3: Sí, porque es parte de lo que pretendemos, que la gente reviva por ahí viejos momentos, y también con las canciones de mi papá, de mi compadre, canciones de nosotros, los que seguidores que tenemos, cada quien que revivan parte de los éxitos que hemos tenido, los que nos echaron culpa por haber iniciado a tomar, van a tomar más esa noche. Y por la oportunidad que nos dan ustedes, muchísimas gracias a todo el auditorio que está escuchando. 5 de junio, Arena Guadalajara. Se van a llevar una sorpresa bonita.
6: Sí, ahí nos miramos.
3: Porque la inicial y sale continúa, y bueno, sí que va a ser algo muy emotivo, porque va a haber show musical, visual, y ahora sí que de alguna manera vamos a llegar a los sentimientos que lo van a transportar.
6: Si se llena, se van a encuerar los tres.
1: ¡Ah, otra vez! No, muchas gracias a todo el público por acá de área metropolitana de Guadalajara. Muchas gracias, agradecido siempre de corazón a toda la gente que nos escucha. Bien machina a toda la gente que sigue, a la gente de La Mejor. Este, recuerde, mi gente, 5 de junio, Arena Guadalajara, no falten, se lo van a pasar perrísimo.
6: Oigan, y a nombre de todo el equipo de La Mejor, queremos pedir una disculpa porque el Bebecín, pues, casi no los dejó hablar el vato.
0: No, Bebecín, no quieren ni cotorrear el vato.
6: ¿Se dan cuenta por qué lo botaron de maquia al vato?
0: Bebecín, ya ponte las pilas, mijo.
1: Oye, compadre,
0: no hacen nada, güey.
1: ¿Se dan cuenta por qué ya lo han corrido dos veces de magia?
0: Ya, Bebecín, ya, güey.
6: Que ya nos lo rebotaron.
1: Sí, ya llévense.
3: Por más que lo mandes, te lo regresa.
1: Sí, su basura. ¿No? Como el collar de la abuela. Se va y regresa, se va y regresa.
7: Ah. Acompañados en la... Sí, rueda de prensa,
3: sí, estuve bien, así,
7: sí. Y la neta, al contrario. Ahí vamos a estar también presentes. Boletitos,
0: Oscar. Ya te la zapa, que te la juegue.
1: Ya, güey.
0: Oye, te fijas nomás para lo que habló, güey.
1: Nomás para pedir boletos. Nomás para jalar el chayo.
0: No te creas, amigo.
1: Nomás para jalar el chayo y ya. No, muchas gracias, señores. Señores, el día de hoy con nosotros, la dinastía.
3: El Salde.
0: Continúa.
3: Gracias.
4: ¡Súbale!

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0: 10-27.
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1: 10:54. 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

5.5. Buenos días a todos. Sí, son días, ¿verdad? Sí. 11 de la mañana con 7 minutos. La Coqueta a sus órdenes desde este momento y hasta que sean las 3 de la tarde en el 3629-9696 y 3629-9395. Como siempre, lo más importante es que sepas cómo comunicarte para que puedas ganar. 3341-500-955. Cualquier cosa, de aquí hasta las 3, yo estoy para atenderlos. Ahorita yo soy como la secre, ahorita yo soy como la que está en el mostrador, la morra, sí. Entonces, pásele marchanta, ¿qué vamos a hacer? Hay boletos para que te vayas a ver Irlán García el sábado 16 de mayo en Campo Santa Cecilia, en Tonalá. Hoy tenemos además una entrega, una... ¿Cómo le pusieron tú a la entrega esta masiva? Sí. A todos los que llegaran, dije yo, no me digas, allá en la plaza, sí, es la plaza principal de Tonalá, ahí donde hicimos nuestra última macro entrega, ahí nos caen bien. Entonces, hoy hay una entrega masiva de boletos para este evento, para que si tienes chance, yo sé que, es que ando chambeando, y que no puedo, y hay que mis hijos, que no los puedo dejar, que la escuela, y que la comida, baby, no te estreses, en cabina también puedes ganar, pero si tienes chance, esos boletos están ahí para ti. Boletos para que te vayas a ver a la Arrolladora de René Camacho, Víctor García, Grupo Frontera, Banda MS. Para que estés con Cristian Nodal en un meet and greet que solo la mejor FM tiene para su público. ¡Ay! Y pues te tomes la fotito con él. ¿Y qué onda, mijo? ¿Cómo has estado? Le hacen así. Pues esas veces que uno necesita un cariñito. ¡Por favor! Si lo ven, le hacen así. Y boletos para ir a ver Intocable. ¿Qué quiere mi hijo? ¿Qué quiere mi hija? Buenos días, bienvenidos aquí nomás.

Me derrito en la mejor FM 95.5. Hola, coqueta. Ya les voy a decir cómo ganarnos los boletos. Me encanta tu programa. Quisiera participar para los boletos de la arrolladora. Venga, mami. ¿Podrías complacerme con la canción del aventurero y loco, porfa? ¿Cómo no? Con mucho gusto. Hola, buenos días. ¿Puedes ponerme la canción de Mentiras de Moy Bobadilla y nos puedes enviar un saludo a la unidad G3918 de la Policía de Guadalajara? Siempre los escuchamos. Venga, siempre viene bien tener unos amiguitos polis. ¿Que no va la mejor?

0: ándale, 36 29 96 96 y 36 29 93 95. Para la complacencia, comunícate a cabina, que aquí estamos a tus órdenes. Y si de una vez quieres participar por los boletos, ¿cómo le haremos? Es que es choro. Les tengo que platicar algunas cosas y luego me entretengo y ahorita no tengo tanto tiempo. Tengo que complacer. Pero si quieren, los anoto. ¿Les late la idea? Si quieren pedir su canción, automáticamente, por lo menos en esta. ¡Ah! Si quieres algunos boletos, te anoto para que veas, para que veas. Es más, de hoy en adelante así va a ser. Cuando yo todavía no les haya dicho cómo ganar, todos los que marquen, que tengan chance de entrar al aire, van a tener chance de jugar por sus boletos, los que sean que quieran. Suerte a todos. Hola, coqueta. Aquí nomás la mejor FM. Quiero boletos para Intocable, please. Soy María Guadalupe y me manda todos sus datos. Please, coqueta, bebé. Tengo un montón de ganas de ir a ver a Intocable. Ay, pues claro, mija, te entiendo. Solo que tienes que participar. Bueno.
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0: ¿Quién habla?
1: Mariano.
0: Mariano, ¿qué canción vas a querer?
1: Ojos de Cielo, de Pancho Barraza.
0: Venga, mi amor, ¿quiere boletos para algo?
1: Sí, para MS.
0: Venga, entonces, suertudote, el día de hoy me agarró de buenas. Sí. Lo voy a inscribir sin tener que jugar. Ándele, mijo, bonito día. Es más, que la suerte te acompañe. ¡Ah!

Que la fuerza te acompañe, bebé. Estamos en una temporada muy bonita, ¿eh? Ojalá y el día de hoy a todos les toque recibir una muy bonita noticia. Tenemos una semana así con buenos aspectos. Ya les platicaré, aquí nomás la mejor.

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2: 11.29. 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

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Ahora sí, bebés, agárrense. ¿Quién está listo para ganarse sus boletos? Hola, coqueta, dice. Quiero boletos para Nodal, te amo. Buen día. ¡Ay, qué bonito cariñito! Hola, buenas tardes, Tropicoqueta. Participo por los boletos de Intocables. Coqueta para Intocable, Rocío Aldama Godoy. Por favor, me pone. Ok, ¿cómo vamos a jugar hoy por los boletos? Ya, para no perder el tiempo. Ayer hablamos de Urano, ¿verdad? Esto lo van a ver en un montón de lugares si en algún momento escuchan algo que tenga que ver con la astrología, que nos va a servir a todos. Bien, ayer platicamos de Urano, ya saben, de esa energía que nos hace ir más allá, claro, de aventarnos, de arriesgarnos, de conocer nuevos lugares y de hacer nuevas cosas. Es natural esa energía en nosotros, es por eso que a veces esa energía y a la hora de usarla se ve como incluso ir en contra de alguien más o ir en contra de algo que ya estableció alguien más o que quiera alguien más. Bien, Urano entró a Géminis. Géminis es la dualidad. En la mitología son los gemelos. Es lo oscuro y lo luminoso. Es como un árbol, la parte de todas las... ¿Cómo se llaman? Las... ¡Ah! Las raíces, gracias. Nomás te me quedas viendo con cara de asustado y yo, gracias, ok. La raíz, boom, se expande hacia adentro, hacia la tierra, es energía femenina, energía de obscuridad, energía de contención, energía de cuidado, energía de protección, esa es la tierra, ¿eh? Energía femenina, bien, o lo oculto, lo escondido. Y por otro lado están todas las ramas que son iguales a las raíces, igual de grandes arriba como abajo, ¿verdad? Entonces todas las ramas están en la parte luminosa, lo que puedes ver, lo que significa un resultado, el trabajo, lo conocido, ¿ves? Lo que tú crees que es real. Esa es la dualidad. Ok, hasta ahí vamos bien. ¿Estamos entendiendo? Resulta que Urano en Géminis, que Géminis es regido por Mercurio, que es la mente. Bien, sería como una nueva forma de pensar. Eso va a estar sucediendo a lo largo de estos 7 años. ¿A dónde voy que quisiera que empezáramos a explorar la dualidad? ¿Cómo es esta parte de tener dos cosas a la vez? Claro, y es probable que te haya pasado. ¿Cuándo fue la última vez que tuviste de a dos para no andar batallando? A veces es una morra, a veces es un vato y tienes oportunidad. Claro, esto es experiencia. Te tiene que ayudar a hacer una comparación, no a criticar, a comparar y aprender qué es lo que quieres. ¿Cuándo fue la última vez que tuviste de a dos? Nos ha pasado de a mucho, de a dos trabajos. No sé, de dos mamás a veces te pasa, ¿no? Tienes a tu mamá y a tu abuela, a lo mejor, que te cuidan. O a lo mejor de dos papás, claro, porque el papá que ofreció pues su esperma y el otro que te cuidó, con el que se quedó tu mamá, ¿ves? Dos escuelas, vas una en la mañana y una en la tarde con algo que te guste. Piénsalo, aquí nomás la mejor.

0: Aquí nomás la mejor FM 95.5 con la complacencia. Ok, entonces, ¿quedamos qué?
1: Sí, también todos los que mandaron mensaje antes de que yo dijera cómo van a participar por sus boletos, también ya están jugando.
0: ¡Ay, qué bonito!
1: Esta semana es muy buena. Es más, el mes, como tenemos una luna nueva en Tauro el fin de semana, es una semana, no, mejor dicho, un mes otra vez, ¿verdad? Es una semana muy buena que está ayudándote a iniciar una plantación para la semana que viene, que sería cuando tenemos una luna nueva en Tauro, que te invita a disfrutar, a encontrar algo valioso en tu vida que puedas hacer crecer. ¡Ay, mijos! Entonces, ojalá y que esta semana reciban muy buenas noticias. Espero. Espero que sí, es en la vida entera, pero creo que esta semana sería muy, muy, muy fácil, muy adecuado, muy correcto, muy, muy relacionado con la energía, que te llegaron muy buenas noticias, bebé. Voy con la complacencia. Entonces, todos los que mandaron su mensaje para participar por algunos boletos antes de que yo dijera cómo, ya están jugando. Suerte a todos los demás. Hoy estamos jugando a encontrar... esas cosas que a veces hemos tenido de a dos. ¿Para qué? Para poder comparar.
0: ¡Ah!
1: Y para poder aprender de ellas. Les dije, es como un árbol. Todas las ramas en el sol y todas las raíces en la tierra. Es lo mismo. ¿Cuáles son las diferencias? Espero que te hayas divertido con algunas de esas veces que has tenido de a dos. Bueno...
2: ¿Quién nomás lo mejor es? Me necesito un poquito con la coqueta.
1: ¿Quién habla?
2: El cuate, coqueta.
1: A ver, mi cuate, ¿qué te ha tocado? Ah, no, espérame, primero la canción. ¿Cuál canción?
2: Te deseo lo mejor, por favor.
1: ¡Ay!
2: Te deseo lo mejor.
1: Ah, ok, te deseo lo mejor. ¿Quieres boletos para?
2: No, coqueta, nos va a quedar la cancioncita.
1: Ah, ok. Y entonces...
2: Bueno, la última vez que tuve...
1: ¿De dos?
2: Fue hace rato, hace como 10 minutos. Fue en dos boletos que me hice por la MC. Me
1: no me diga.
2: Te fui por ellas hace como 10 minutos.
1: Ay, qué suertudote. Ganaste conmigo, ¿verdad? ¿Sí ganaste conmigo? Ay, bebé, qué buena onda. Bueno, pues lo bueno es que sigues de chismoso. Dígame.
2: Sí, oye, ¿eh? Sí, es la única que está porque todos se fueron a tonalar y de modo.

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1: ¿Por quién me dejas? 36-29-96-96 y 36-29-93-95.
0: Vámonos a ver quién se vaya a los boletos. ¿Se me entendió?
1: ¡Hola, coqueta! Aquí nomás la mejor, quiero boletos para la MS, soy Paola. Por favor, anótame, tengo 3 años queriendo ir a ver a la MS, porfa, me falta dinero. Por otras circunstancias, nomás no he podido, ojalá y esta vez se haga realidad. ¡Ey! Solo que ya dije cómo van a jugar. Entonces, si ya saben cómo van a jugar, tienen que jugar, bebés. De ahí para atrás... Todos los que mandaron su mensaje no necesitaron jugar. ¿Por qué? Porque sé que quieren participar por sus boletos. Buenas tardes. Hace un tiempo tuve de a dos. Tenía como 17 años. Fueron dos mujeres fenomenales, dice. Caray. ¿Y son dos hermanos de diferentes madres? Ja, ja, ja, ja, me dice. O sea, lo que significa es que tuvo sus dos polluelos este. ¿Sí, no? Se comió la gallina y sí, creo, porque dice, mira, yo tuve como a los 17 años dos mujeres fenomenales, jejeje, dos hermanos de diferentes madres, jejeje, ¿ves? O sea, yo así lo interpreto, que tuvo dos morritas y luego las dos morritas tuvieron sus bebés y tiene una historia de dos morras y dos hijos. Con diferentes madres. Pues así lo entiendo yo, pues. Buen día, coqueta. La última vez que tuve de a dos fueron dos trabajos. Antes de salirme de uno, pedí vacaciones. Ingresé a otro para ver en cuál de los dos me podía ir mejor. Al final me quedé en el... ¡Oye, qué buen tip! A ver, escuchen esto. Dice, es vato. Creo que es vato. Sí, es vato. Dice, coqueta, la última vez que tuve de a dos fueron dos trabajos. Antes de salirme de uno, pedí vacaciones. Ingresé al otro para ver en cuál de los dos me podía ir mejor y al final me quedé en el nuevo trabajo. Había más prestaciones. Saludos y participo por los boletos intocable. ¡Ah, este salió más perro! Hola, coqueta. Claro, ese es el chiste, que cuando tú tienes oportunidad de tener de a dos para no andar batallando, mijo, tienes chance de comparar. Esto no es para que critiques. Esto es para que sepas exactamente qué te gusta y qué quieres. Claro que si son dos morras, pues se van a emperrar. ¿Eh? Si son dos vatos, van a decir, ¡esta cusca! ¡Por lo menos! ¡Claro! Si no, no te van a bajar. ¿Ves? Hola, coqueta hermosa, aquí nomás la mejor. Aquí el César Ordaz, el cuate. Salud, la última vez que tuve a dos fue hace 10 minutos porque tuve mis dos boletos. Me gané contigo. Muchas gracias.

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0: vez en cuando. 36-29-96-96 y 36-29-96. A ver, espérame. 36-29-96-96 y 36-29-93-95. Gracias, por acordarte de los números. De los números de teléfono en cabina, ¿verdad? Gracias, mija. Ay, en otras cosas, ganémonos boletos. Sí, ¿quién quiere? ¿Quién digo yo? Birlan García, La Arrolladora, Víctor García, Grupo Frontera, Banda MS, Cristian Nodal, en Meet and Greet y, pues por supuesto, Intocable. ¿Cuál te gusta más? Para que te los ganes, por favor, ¿eh? Ahorita ya, en este momento, tienes chance. ¡Bueno!
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0: ¿Quién habla?
1: Cristian Hernández.
0: Hola, Cristian. ¿Qué canción quieres, baby?
1: La canción de Me Olvido, de la MS.
0: ¿Quieres boletos?
1: Sí, también.
0: ¿Para la MS, justo?
1: Es correcto.
0: Ok, amor. ¿Ya sabes cómo estamos jugando hoy?
1: Sí, el día de hoy, para platicarte que actualmente tengo de dos trabajos.
0: Dos chambas, ajá.
1: Estoy trabajando actualmente en un trabajo que se dedica a sistemas de seguridad y saliendo estoy trabajando en el Uber.
0: Ándale, pues. No, pues sí, son bien diferentes, ajá.
1: Sí, aprovecho mi trayecto del trabajo a mi casa y de la casa al trabajo.
0: Ah, entonces, ¿crees que se complementan o crees que tienen muchas diferencias?
1: No, se complementan porque me ayuda a generar más dinero, sobre todo.
0: ¿En dónde te la pasas más chido?
1: No, en mi trabajo de los sistemas de seguridad.
0: Lo otro ahí lo haces nomás para sacar una lana.
1: Un poquito de todo.
0: Ajá. ¿Lo otro es nomás para que te ajuste para la quincena?
1: Así es correcto.
0: Ya está, pues. No me cuelguen entonces para tomar esos datos. Muchas gracias por el chisme.
1: Gracias,
0: igualmente, bebé. Ok, a veces lo que tenemos de a dos, como él dice, solo se complementa por algún objetivo importante, como por ejemplo, poder tener para tus chunches. Pero otras veces son bien diferentes. Pasa con las mamás, con los papás, con los amigos, con los vecinos. Aquí nomás la

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3: Doce treinta y ocho.

0: 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Y eso fue de firme. Vamos con el bebecín. Creo que tiene cosas importantes que decirles. Bebé, ¿dónde andas?
1: Coque, ¿cómo estás? 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
1: Carranco, ¿te llamas?
3: Miguel.
1: Miguelito, que está escuchando la mejor FM y dije, se en corto, déjame lanzo.
3: Claro que sí, lo estaba escuchando y dijeron, estamos regalando bocinitas, el cerecito y pues vámonos por él.
1: ¿Y qué te llevaste?
3: ¿Un cerecito?
1: Ay, cualquier cosa. Saludos para quién, papi.
3: Un saludito para mi esposa Erika, que nos está escuchando ahorita ahí en mi casa.
1: Eso, mijo, muchas gracias, ¿eh?
3: Muchas gracias a ustedes, hasta luego.
1: Eso, y así como él, señores y señores, todavía tenemos bocinas. 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
0: Así es, chiquillo, así se dice, así se habla. Ok, entonces, para los boletos, hablando de ser la mejor. Aquí nomás, hola Coqueta. Este va rápido porque estamos acá en el mitote con el bebecín. Hola Coqueta, a mí me pasó hace 2 años en mi trabajo, dice. Me hablaban dos muchachos y la verdad uno me gustaba más que el otro, dice. Y pues resulta que me decidí por el que menos me gustaba. Pero no me arrepiento porque pues con él estoy casada desde hace 26 años y la verdad es un hombre muy lindo conmigo. Y qué bueno que no me decidí por el otro porque me enteré tiempo después que el otro pues le dio muy mala vida a la muchacha con la que se casó y no duraron mucho casados. Quiero participar por los boletos de la arrolladora. ¡Ay! Ok, sí, qué bueno. Qué bueno que al final te diste cuenta que tomaste la decisión correcta. No solo porque el otro resultara ser pelado con otra morra, sino porque te fue bien. Pero ¿cómo lo hiciste para decidir? Aquí nomás la mejor.

Coqueta, muy buenas tardes. Aquí nomás la mejor. Yo la última vez que estuve de a dos fue hace como 8 años. Estaba indeciso a quién pedirle que fuera mi novia, a una muchacha en Santa Cruz o a mi actual esposa. Y en un baile se me juntó el ganado. Y pues voy allá con mi esposa. Y llegó la otra muchacha con la que también andaba quedando y fui a saludarla. Y le voy a dejar aquí y ahorita les...

0: 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Ok, me quedé en el pelao este que se le juntó la chamba en un evento. ¿Estamos así? Con la morra que le gustaba y con la otra que también ahora es su esposa, pero pues andaba viendo a ver con quién se iba a decidir o con quién se iba a quedar. Entonces dice que estaban ahí en el baile y que fue a saludar a la morra que también le gustaba, porque pues al fin y al cabo tenía que ser educado. ¡Ah! ¡Cállate! Que te andabas haciendo el muy menso, el que aquí no pasa nada, ella es mi amiga. Dice, el caso es que mi esposa me jaló a bailar y cuando me fui con ella me plantó un besote y de ahí en adelante, pues claro, se le cayó el cuento con la otra. Dice, empezamos a ser novios y el resto es historia. El 16 de mayo cumplimos 7 años casados, por eso quisiera participar para los boletos de la arrolladora. Bueno, sí, hay veces que uno ni chance tiene de comparar. La vida dice, por aquí, mijo. Bueno, uy, ya colgaron. 36299696 y 36299395, el que quiera canción y de una vez boletos. Bueno.
1: Para los boletos.
0: Oh, sí, claro. ¿Quién? ¿Quién habla?
1: Carlos Lomelí.
0: Carlos, ¿qué canción quieres?
1: Quiero la de Intocables.
0: ¿Cuál, bebé?
1: Ay, tantas buenas. Que no sé por cuál elegir.
0: Ah, ¿quieres que te diga algunas? A ver si te acuerdas de la que te gusta. ¿A dónde estabas tú? Aire. Amor maldito.
1: Aire.
0: Arrepiéntete. Aire, ándale pues, ándale pues. ¿Quieres boletos? Me imagino también para Intocable, ¿verdad?
1: Para Birlán.
0: Ah, para Birlán. Venga, bebé. Sí. Boletos para Birlán. ¿Cuándo? Gracias. Fue la última vez que tuvo de dos. Ah, ¿no sabe este qué está haciendo?
1: Sí.
0: Bueno. Ah, bueno, aquí estoy. Yo aquí estoy nomás esperándote. Que dejes de tragar camote.
1: ¿Cuál fue la última vez que hice el ridículo?
0: No, no, ¿cuál ridículo? Que tenías de dos, algo de a dos.
1: No, nunca me ha tocado.
0: Ah, cuéntale este. Está inmenso, ni siquiera sabe de qué estamos hablando. Pero la canción sí se la ponemos, porque además le tengo que agradecer que escogió esta chulada. Aquí nomás la mejor.

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los barras, la sangrona. Teléfono en cabina 36 29 96 96 y 36 29 93 95. ¿Cuándo fue la última vez que tuviste algo de a dos? Claro, el asunto de tener y poder ver las dos cosas al mismo tiempo es que puedes comparar qué te gusta más. Y puede ser, pues no sé, tu mamá que te tuvo y la mamá que se consiguió tu papá. Tus hermanos en tu casa, claro, y los hermanos que te consiguió tu mamá. Sí, claro, porque uno gana familia, claro, uno crece. No, puede ser un trabajo, puede ser una novia, puede ser un amigo, claro, todo. El chiste es que cuando tú tienes de a dos o de más, tienes chance de comparar y decir, ah, esto sí me gusta, esto no me gusta. Hola, buenas tardes, coqueta. Para ganarme boletos de la dinastía Elizalde, hola, MS. La última vez que tuve dos cosas fue hace 5 meses, que tuve dos parejas al mismo tiempo. Una era más atrevida, más abierta en lo sexual y más calmada. Ah, caray. Como era más abierta y más atrevida, abierta en lo sexual y más calmada. ¿Calmada en qué aspecto? Y la otra, pues ya era una mujer más tranquila, más centrada y mucho más calmada, que decidí, pues la verdad, irme por la atrevida. Creo que por la adrenalina que me causaba. Pero hoy en día me arrepiento, dice el vato. Porque creo que en cuanto al futuro, era mucho mejor la otra persona. Y ahora estoy tratando de recuperarla. ¡Oh! Dice el vato. Ok, bebé, usted puede hacer lo que quiera y cambiar de idea cada vez que quiera. ¿No dicen que cambiar de opinión es de sabios? Entonces, usted hágalo, bebé. Usted éntrele. No le pasa nada a uno. Uno está experimentando. Sí, aunque tú digas, ay, me rompieron el corazón. Hay que aprender a lidiar con nuestras emociones. Hola, coqueta, qué rollo. El día sábado es mi cumpleaños, lo cual me alegra mucho y quisiera participar por los boletos de la MS. Al igual, ahí va algo sobre tu tema. Cuando tuve de dos, pude ser menso. Puede ser menso que lo diga, pero en una relación que existía antes tuve una aventura con alguien. Y vieras, coqueta, cómo aprendí mucho de eso, porque esa persona me hizo desde abajo, me bajó de donde me sentía, no le faltaba nada y me enseñó humildad. Y eso me hizo tal vez más.

Carlos Alvarado, de Mi Enamórate, en la mejor FM 95.5. Coqueta, un saludo a los chaparrones de Anmar Logistics, que estamos en la oficina del aeropuerto soportando el calorcito. ¿Está calentón hoy también? Digo, porque nosotros estamos aquí encerrados, pero estaba nubladón cuando llegué. Esperé que... ¿Y en la mañana chispió, no? No, ¿crees que no chispió en todos lados? Coqueta, aquí siempre fiel para ti, mi amor. Quiero los de frontera. Yo tuve dos novias y eran hermanas, dice el vato. Le creemos al perrito, ¿eh? Las engañó a las dos. Aquí nomás la mejor.

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Eso. 36, 29, 96, 96 y 36, 29, 93, 95 para que ganes siempre. WhatsApp 33, 41, 500, 955. Ya sabes, aquí nomás. Ok, dice. Buenos días, mi coqueta. La última vez que tuve de a dos, se dieron cuenta. Dice que se dieron cuenta en una reunión familiar de ellas. Dice, ándale, pues. Comentó una que su novio era de Chihuahua y a la otra le llamó la atención y le preguntó mi nombre y le enseñó una foto mía y ahí se dieron cuenta que tenían el mismo vato de novio. ¡Ay, perrita! ¿Y qué pasó, pues? Hola, coqueta. Buenos días. La última vez que tuve a dos fue precisamente el domingo 10 de mayo. Ja, ja, ja, ja, dice. ¡Mis dos hijas! Me dieron dos regalos. Me sorprendí porque una es estudiambre. Ja, ja, ja, dice. Y la realmente gana. Y realmente gana muy poco en su trabajo. Y aún así, algo hicieron y le echaron ganas y me dieron cada una su regalo, pues muy lindas. Dios me bendijo con dos hijas hermosas. Participo por los boletos para ir a ver a Víctor García. Amo a ese hombre y más ahora que lo vi en el macro. ¡Ay, bebé, mucha suerte! Aquí nomás, la mejor FM 95.5. Créanme, me ha sorprendido Víctor García. No por su talento, claro, me gusta mucho cómo canta y me gusta verlo en el escenario, pero me ha sorprendido que un montón de morras quieren ir. Aquí, y bueno, claro, van a estar con él, que eso está perro, ¿no? Aquí nomás, la mejor FM. Mi mamá me contó una historia que cuando era joven se cambiaba a los novios con mi tía para así poder tener de a dos. Son gemelas. Me gustaría participar por los boletos de Intocable. Soy Blanca. Muy bien, Blanca. Pero tú, ¿cómo andas con eso de tener de a dos? Ya les dije, no necesariamente tiene que ser una pareja. Es cualquier cosa que te permita comparar entre una y otra. ¿Okay? Aquí nomás la mejor FM. ¿Qué tal, coqueta? ¿Cómo estás? Yo también he tenido de a dos. Dos alarmas. Y hasta más por las mañanas porque luego no me puedo despertar. ¡Ay, entendí! Muy bonito, se le aplica a uno mucho. Claro, bebé, es difícil a veces levantarse. Quiero concursar por los boletos para la banda MS. Gracias de antemano, nombre. Bendiciones, dice igualmente, bebé. Gracias a ustedes por participar. ¿Qué onda? ¿Cómo les va con eso de tener de a dos? Aquí nomás la mejor. Sí.

0: Barrio.
1: Almantes, montes, alicantes, pintos, oyes que hay maderas que nunca agarraron el barniz, ¿no? Como este compita en la Nesa Bordo, la prisión, pues en la cárcel, un compita mató a su compañero de celda de unas puñaladas, pero el puñal era hechizo, ¿verdad? Un fierro, pues muy, muy breve, fíjate, una punta que alcanzó a hacer este vato sacándole filo en las piedras, después agarró al compañero por la espalda y lo empezó a picotear, cae ahí desvanecido el individuo, es trasladado a una... O sea, la enfermería de ahí de la cárcel del Nesa Bordo, se lo llevan a un hospital y no la libró, sí se murió. Entonces agarraron a este implicado, ¿verdad? De apellido Silva Pérez, porque el nombre es confuso. A veces se llama Francisco, a veces Carlos, a veces Francisco Carlos y a veces Carlos Francisco. Pero el apellido es Silva Pérez. Y a este Silva Pérez le dijeron, pues te vas a estar otros 47 años, más los que ya traibas acumulados, ¿verdad? Y serán sentencias que no se purguen juntitas, ¿verdad? O sea, purga primero una y luego le empieza la otra. O sea, se va a quedar presuntamente en la cárcel eternamente.

Dice, buenas tardes, Coqueta, aquí nomás la mejor FM. Yo estoy feliz porque tengo de dos cabezas, dice, con la que pienso y con la que hago feliz a las mujeres. ¡Ja, ja!

Tu recuerdo divino. Vamos con la complacencia. Y de una vez, si quieres participar por los boletos, pues ya sabes qué onda, ¿eh? 36-29-96-96 y 36-29-93-95. Quería boletos para Intocable. Ya me contestó en mi compita, el de las dos cabezas.

0: Bueno.
1: Aquí no está Mejor FM 95.5.
0: ¿Quién habla?
1: Ana Yeli.
0: A ver, Anita, ¿qué canción vas a querer primero?
1: Una de los Recoditos.
0: ¿Una de Recoditos? ¿Cuál?
1: La que sea, no importa.
0: Déjame veo. Ahí no alcanzo a ver, espérame. Debajo de los Laureles, De esta me levanto, En resumen.
1: En resumen.
0: Ah, eso está padre, ajá. Ok. ¿Y por qué boletos quieres jugar?
1: Por los de la MS.
0: MS, venga, mi niña. ¿Cuándo fue la última vez que tuvo de a dos y qué era?
1: La última vez que tuve a dos fueron dos trabajos. Trabajaba en unas tortas y el único día de descanso que tenía era los martes. Y por las tardes empecé a trabajar en un taller de guantes y me quedé con el taller de guantes, ya que me pagaban mucho mejor y el trabajo nada más era de lunes a viernes.
0: Ay, podías descansar todo el fin de semana bien agustirri.
1: Sí,
0: bien
1: más
0: bonito,
1: a gusto.
0: Bien bonito, híjole.
1: Sí.
0: Qué bonito.
1: Y mejor ambiente de trabajo.
0: No, hombre, qué chido. Y luego, ¿sabes que hay gente que se la pasa toda la vida en un mismo trabajo y nunca tiene chance de ver cómo es otro lugar? No me cuelgue, mamacita. Aquí nomás la mejor.

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Déjame ver porque no me oigo ya. Hasta las 3 de la tarde, así que son las 2:11. Todavía tenemos chance de participar y de ganar. Ahora que si no les toca conmigo, ahí está el Cermeño que no se raja, Manolo que no se raja, la parada que no se rajan, siempre tiene chance de ganar, porque aquí nomás la mejor. Vamos a ver, ¿a quién le ha tocado tener de a dos? Digo, lo importante de tener de a dos, sí, estamos en el chisme, pero que puedas comparar a ver qué te gusta más. Si no, pues, ¿para qué es esto? Hola, coqueta. Para chismear, dice. Yo tengo actualmente de 3 trabajos. 3 días limpio, diferentes casas, 2 días trabajo en un salón de belleza y un día a la semana limpiando un departamento por las tardes. Pues para complementar, dice, y poderme comprar mis cositas, hacer mis gustos, pues dice. Soy a veces de gustos un poco caros. Para 3 chambas, ay, mija. Y pues me gusta darme mis gustitos, pues no tengo quien me las compre. Además, no me gusta que me anden diciendo lo que tienes, lo tienes por mi pelas. Me gusta tu programa. Saluditos desde Ajijic. Qué bonito, bebé, la neta. Qué bonito escuchar a una mujer empoderada. Decidida, que sabe lo que quiere y que sabe trabajar para comprarse lo que se le antoja. Buenas tardes, coqueta. Yo tengo 2 trabajos. Uno por la mañana en un colegio haciendo el aseo para que mi hija pueda estudiar y otro por las tardes en un taller de calzado para poder ayudar a mi hermana. Tiene un hijo con parálisis cerebral y es muy de... Y el muy desgraciado de su pareja, dice, la dejó con el niño. Participo por los boletos de la arrolladora. Venga, mamacita. Salud por las buenas hermanas, Chihuahua. Ok, les voy a decir una cosa. Si tienen algo de a dos, espero que al final sepan que todo esto es para que puedan experimentar las diferencias. No, nomás. O sea, en la vida todo está hecho por algo. ¿Se acuerdan de eso? ¡Ay, todo pasa por algo! Y tú piensas que es una mentada cuando te está pasando a ti y no le encuentras ninguna razón por la que esté pasando. Pero sí, así pasa para que te encuentres con lo que realmente te parece valioso. Así que si tienes chance de estar experimentando con de a dos, 2 novios, 2 cabezas. Por favor, el juego es encontrar las diferencias y ver cuál te gusta más. No significa que tengas que decidirte por uno, solo que te quede claro qué te gusta más. Coqueta, muy buenos días. Aquí nomás la mejor. Yo la última vez que tuve a dos fue hace casi 8 años cuando estaba indeciso. Ah, no, pues este ya lo leí. Coqueta, muy buenos días. Yo la última vez que estuve fue 8 años cuando estaba indeciso con alguien decirle que fuera mi novia. ¡Eh! ¡Ya lo leí, Salvador! ¡No seas enfadoso! Pero vuelve a mandar el vato para que lo lea pensando que no lo he leído. ¡Ya lo leí, amor! Hola, coqueta, aquí nomás la mejor. La última vez que andaba con 2 eran pues con mis novios. Uno por teléfono y el otro iba a la... No le entiendo. Y el otro iba a la... Xasu la se enteró de su mamá. Alaxas. ¿Sabes qué es eso? No te entiendo, bebé. Perdóname. ¡Perdona! Ay, sí. Pero el chiste es que la mamá se enteró y le puso una friega. Ah, no, la mamá de la morra. Ay, mija, te pusieron una arrastrada. Dice, el caso es que mi mamá se enteró, ya, ok. Y me puso una friega y me hizo terminar con los dos y me quedé sin nada. ¿Cómo, mija? ¿Cómo? Eso está muy triste, bebé. Tan a gusto que estábamos. Cotorreando con los dos batirris. Ay, bebés, ya ves, tienes que tener más cuidado que no se entere tu jefa.

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1: 2:19.

nomás, la mejor FM 95.5. Hola, coqueta, la dinámica para los boletos de Nodal ya se acabó. No, bebé, apenas empieza. Él nos está invitando a estar con él en el concierto, claro. Viernes 22 de mayo, Auditorio Telmex. Tú te compras tus boletos, nosotros te pasamos hasta su camerino. Aquí nomás la

0: 36299696, para lo que necesite. 36299395, para lo que necesiten. Y también para lo que necesiten, 33415000955. Hola, Coqueta. La última vez que tuve de a dos fue en el 2014. Me dieron dos frieguitas, dice, dos de mi vida. Una en la municipal y la otra en la 14, dice. Ya no quiero más de dos. ¿Qué andabas haciendo, mijo? Tú también. Buenos días, chicos. ¿Cómo están? Ah, este no es mío. Ah, chiva. No, sí, es para mí, dice 12.58, yo a esa hora estoy aquí. Dice, ¿cómo están? Participo por los boletos para la banda MS. Hace como 6 años estaba saliendo con dos, un chico, y a la vez empecé a salir con uno en mi trabajo. Y todo bien por 6 meses, hasta que en mi cumpleaños fueron los dos a mi casa. Me da risa, perdón, me dice, hasta que en mi cumpleaños los dos fueron a mi casa a decorar mi cuarto. ¡Ay, qué detallistas! ¡Ay, qué lindos, bebé! Y me quedé sin regalos y con ninguno de los dos. ¡Ay, qué perrita! Oye, me da risa, mamacita chula, pero está bien, hombre, no aprende, no aprende. Bueno... Si no, ¿me iba como complacencia o estoy tragando camote? ¡Bueno! Ah, bueno, sí, ahorita nos vamos a entender. ¿Crees que sea un extraterrestre? ¡Ay, qué payasada! Ya me dio ataque. ¡Bueno!
1: Bueno, aquí la mejor 95.5, Coqueta.
0: ¿Qué onda, mijo? ¿Quién habla?
1: El mismo de diario, Víctor García.
0: A ver, mi Víctor, ¿qué canción quieres?
1: Una, la de Intocable, la de Sueña.
0: Órale, pues. ¿Boletos? ¿Vas a jugar por boletos o ya ganaste?
1: Sí, ah, boletos, sí. Para Intocable.
0: Intocable, órale, pues. Y no me cuelgues para tomarte el teléfono cuando termines. Ok, de a dos. ¿Qué te ha tocado tener de a dos?
1: Pues mira, hace 10 añitos que anduve, antes que me casara, ajá, andaba con la mamá y la hija.
0: ¡No seas puerco! Me tardé en entenderlo. ¿Cómo, bebé? ¿Cómo crees? ¿Cómo se pudo? ¿Cómo te las enredaste a las dos?
1: Pues es que las descuidaba mucho el señor. Trabajaba de vigilante y pues 24 por 24. Y pues un día trabajaba y el otro día descansaba, pero se las pasaba puro dormido.
0: A ver, espérate. ¿Y si se enteraron en algún momento?
1: Sí se enteraron.
0: ¿Y te mandaron el chorizo o aguantaron vara?
1: Pues el día que corrieron fue al papá, no a mí.
0: No seas puerco. ¿Y qué pasó después? ¿Se casaron y tuvieron familia?
1: No, yo no me casé con ninguno de los dos.
0: Ay, mijo, me asustas, me haces, eres demasiado atrevido. Aquí no vas la mejor.

que no fueran a ir al concierto. Pues cuántos miles de personas, digo, de ARMYs y lo que tú quieras decirle, ¿verdad? Las personas fan de BTS que llegaron a mirarlos en el balcón presidencial. No, en el balcón de no era el presidencial, porque en un balcón de palacio, ¿verdad? Y pues a mí me da gusto por ellas. O sea, sí, yo sé que lo político, todo eso, que lo analicen, va quienes correspondan, pero yo estoy feliz por las morras, por los vatos que llegaron, guacharon, se dieron las tres de coreanito y quedaron realmente felices. Eso.

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1: 2.40.
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3: 2:45.

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Ya me voy, bebés. Todos participan. Así que suerte por esos boletos que me pidieron, porque yo no me voy sin antes marcarle a todos mis ganadores. Hola, buenas tardes. Aquí, ojalá seas tú. Aquí nomás la mejor FM con la Coqueta Hermosa. Coqueta, yo tengo de a dos. Ah, no, dice, yo no tengo de a dos, yo tengo de a cuatro. Dos son casadas y ya saben a lo que van. Una es mi vecina que conoce a las demás. Y la otra que quiere algo formal, a la cual le he dicho que no. Pero pues ahí está. Dice, claro, no soy guapo, pero tengo buena boca. Buena lengua. Pero ya lo dijo Andrés García. Una vez... ¿qué dice? Una vez no es más hombre el que anda con muchas mujeres, sino el que las hace feliz. ¡Ah! A todas, pues. Me gustaría participar por los boletos de la MS. Venga, venga, mi amigo, que hace feliz a todas. Dice, hola, Coqueta Hermosa. Aquí nomás la mejor. Quiero boletos para Intocable. Confieso que yo también tuve de a dos novias. La que es mi mujer en la actualidad y una que era esposa de mi chalán. Yo trabajaba en ese tiempo en la Coca-Cola, dice. Mi mujer nunca se dio cuenta que anduve con otra mujer. Y la otra, pues a ella sí le dije que tenía a mi mujer, que en ese tiempo, pues era mi novia. Pero yo no quería andar con ella por ser esposa de mi chalán y amigo. ¡Ah! Bien buena persona, pero esa mujer consiguió mi número. ¿Cómo es? E incluso me fue a buscar a la planta porque yo no le contestaba. ¡Oh, te salió decidida! Al final la corté y el único que se enteró que anduve con ella fue mi amigo. Obvio, me llamó y me reclamó por esa cuestión y pues perdí su amistad. Ay, perrito este, ¿verdad? Pero te pusieron la pistola, amigo. ¿Tú qué hacías ya? Coqueta, yo tuve dos trabajos. Fue en la pandemia. Medio día en uno y medio día en otro. Aquí nomás la mejor FM, su compa Juan Manuel. Y quiere boletos del Juanma. Coqueta, yo quiero participar por los boletos de la MS. Dos cosas que he tenido fue que ya estaba para irme a mi graduación un día y que me enfermo del apéndice. Estuve entre la graduación y al final terminé en el hospital con toda mi familia, con los globitos del graduado y la sala de espera. Me río para no llorar. Todos dicen que dos mujeres a la vez, pero yo, mujer, solo una, y la quiero de todo corazón. ¡Ay, mijo, te traen enamorado! Coqueta, la última vez que tuve de a dos fue un trabajo en el que... Ah, no, espérate, a ver. Hola, Coqueta, buenas tardes. La última vez que tuve de a dos fue en un trabajo donde yo andaba con mi jefe y con un compañero de trabajo al mismo tiempo. ¡Es todo, mija! A mi jefe, pues lo veía ahí todas las mañanas. Y pues al otro iba hasta mi casa. Digamos que era el oficial. Lo más bonito de todo fue ver cuando los dos se dieron la mano, porque mi novio oficial se ganó un premio en el trabajo y mi jefe se lo entregó. Y nunca se dieron cuenta que andaba con los dos. ¡Qué bonita historia de felicidad! ¡Éxito! ¡Historia de éxito, bebés! Ok, sé que hay un montón de historias ahí que ya no alcanzo a leer al aire, pero todos están jugando, que no se les olvide. Gracias a todos por cotorrear. Esta es la vida que nos tocó vivir y a veces nos tocan unas cosas y a veces otras y a veces todos traemos el mismo cuento y a veces traemos cuentos diferentes, pero... Aquí estamos, bebés, así que hay que cotorreárnosla. Hasta mañana y aquí nomás la mejor.

0: 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Dos, 59.
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4: Martes 12 de mayo del 2026. Yo soy Miguel Ángel Fernández y esto es Duro y a la Cabeza sin censura. El frente frío que nos hace falta en la cabeza número 50 avanzó sobre el noreste del país y va a provocar lluvias torrenciales, vientos y un marcado descenso de temperaturas en al menos 15 estados que se estaban rostizando. La Coordinadora Nacional de Protección Civil y el Servicio Meteorológico Nacional advierten.
5: El Servicio Meteorológico Nacional de la CONAGUA le informa el pronóstico del tiempo. Para hoy, el frente frío número 50 se extenderá sobre el norte y occidente del Golfo de México hasta el oriente del país. En interacción con un canal de baja presión sobre el sureste del territorio nacional, generarán lluvias puntuales fuertes en Veracruz, Tabasco, Oaxaca y Chiapas, e intervalos de chubascos en Nuevo León y Tamaulipas. Por su parte, la masa de aire frío asociada al frente originará refrescamiento de temperaturas en el norte, noreste, oriente y centro de México. En contraste, continuará la onda de calor en 14 estados de la República Mexicana, finalizando a partir de hoy en Veracruz, Tabasco, Campeche y Yucatán. A su vez, la entrada de aire húmedo del Mar Caribe ocasionará chubascos en Quintana Roo, Yucatán y Campeche. Finalmente, el ingreso de aire húmedo del Océano Pacífico, en combinación con la corriente en chorro subtropical y con un canal de baja presión sobre el occidente del territorio nacional, propiciarán lluvias puntuales fuertes en Guerrero, Puebla, Hidalgo, Estado de México, Michoacán, Jalisco y Guanajuato. Intervalos de chubascos en Chihuahua, Coahuila, Durango, Zacatecas, Aguascalientes, San Luis Potosí, Colima, Nayarit, Querétaro, Tlaxcala, Morelos y Ciudad de México. Y lluvias aisladas en zonas de Sinaloa y Sonora.
4: La presidenta Claudia Sheinbaum aseguró que la propuesta de ajustar el calendario escolar no fue una ocurrencia. Cálmense, aclaró que la propuesta incluso ya estaba aprobada por los 32 secretarios de educación.
6: Lo primero que es muy importante que se sepa es que el calendario escolar que anunció el secretario de Educación, Mario Delgado, fue aprobado por unanimidad de todos los secretarios de Educación de los 32 o de las 31 estados y la Ciudad de México.
4: Y mientras tanto, el secretario de Educación Pública, Mario Delgado, defendió los cambios que se habían propuesto al calendario escolar 2025-2026. También dijo que la intención no era reducir el aprendizaje, ¿cómo creen? Era adaptar el sistema educativo a las realidades climáticas, sociales y territoriales del país, pero ya no hay cambios, nada. Todo se queda como estaba. Pues sí, después de la cubetada de agua fría, nomás respiraron profundo y mejor no le movieron.
7: En la nueva escuela mexicana, la honestidad es nuestra brújula. Formamos seres humanos para la vida plena.
4: El Consejo Indígena y Popular de Guerrero, Emiliano Zapata, denunció que con la complacencia de los tres niveles de gobierno, el grupo delincuencial llamado Los Ardillos atacó las comunidades nahuas de Xicotlán, Tula y Acahuetlán, y más de 1,000 familias fueron desplazadas.
8: Este Día de las Madres no hay nada que celebrar. Mientras en las ciudades los políticos hacen discursos y entregan flores, nosotras las mujeres indígenas pasamos la noche huyendo, cargando a nuestros hijos e hijas para escapar de la balacera y los ataques del grupo narco paramilitares Los Ardillos.
4: El crecimiento de la industria en México, incluso en zonas marginadas, ha propiciado el aumento en el consumo de comida chatarra. Esta se ha convertido ya en una alimentación de primera mano por la enorme presencia de las llamadas tiendas de conveniencia instaladas hasta en los lugares más recónditos del país. Y sí, esto acompaña obesidad desmedida. Iván Archibaldo Guzmán López, hijo de El Chapo Guzmán, podría, dice el periódico Los Angeles Times, entregarse a Estados Unidos. También su hermanito menor, Jesús Alfredo, ha estado en contacto con autoridades estadounidenses para explorar la posibilidad de una entrega negociada. Y el presidente de Estados Unidos, Donald Trump, afirmó que considera seriamente convertir a Venezuela en el estado número 51 de la Unión Americana, una amenaza similar a la que ha hecho constantemente contra Canadá. Todo esto fue publicado en Fox News, la favorita para comunicar de Donald Trump. Y el reportero del barrio traerá, por supuesto, su dramática nota roja. Y en los deportes, la Bacha y el Cerillo ya tienen fechas, horas y precios de las semifinales del fútbol nacional. Comencemos con la sagrada.

0: ¡Arrancamos!
1: Y bueno, raza, pues resulta que la CEP hizo una maroma educativa a nivel mecho para atrás, pero nomás tantito y luego para adelante. ¿Ah? Y que siempre no se acabe el ciclo escolar en junio, sino más en delantito. Digo, ya como habíamos quedado y para explicarnos este calendario escolar que se movió, pero no se movió, está con nosotros el nuevo secretario, el licenciado Ferras. Bienvenido a Duro y a la Cabeza.
2: ¿Qué pasó, mi Miki? Mire, aquí el movimiento estuvo bien estratégico.
1: ¿Estratégico cómo, licenciado Ferras?
2: Pues movimos el calendario, pero para dejarlo igual. O sea, sí hubo cambio, pero del cambio que no cambia nada.
1: Bueno, entonces el ciclo escolar sigue igual.
2: Simón, empieza en septiembre y acaba en julio, como decía el calendario original, que primero cambiamos. Y luego descambiamos.
1: Oiga, pero la Secretaría de Educación Pública quería terminar ya clases en 3 semanas, el 5 de junio.
2: Ajá, pero luego los papás, los maestros y hasta las cooperativas dijeron ¡Nel! Entonces hicimos una consulta democrática de alta tecnología y vimos que todos estaban enchilados.

0: preguntarle mínimo a alguien que sí haya ido a la escuela. Y ya me voy, porque ahora sí me dio calor, pero de la vergüenza.
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2: Y bueno, tenemos que seguir hablando de educación en Duro y a la cabeza luego de que la Suprema Corte de Justicia determinara que ningún chamaco, chamaca, chamaque puede reprobar ni por faltas, ni por calificaciones, ni por nada. Así es que está la maestra Hortensia Cimbarón para que nos explique, porque la verdad yo ya no entiendo nada, maestra. Ahora, los alumnos, alumnas, alumnes pueden faltar, no entregar tareas, sacar puro 6, que ya 6 es lo último, ¿verdad? Es la calificación más

0: transformadora, resiliente, emocionalmente sustentable y libre de gluten. Ya no se mide el conocimiento con numeritos neoliberales.
1: Bueno, maestra, pero entonces, ¿cómo sabemos si aprendieron o no?
0: Ay, hijo, qué anticuado eres, hijo de plano. Ahora lo importante es el proceso, no el resultado. Si el niño escribió Benito Juárez inventó el Xbox, hay intención histórica, hijo.
1: Bueno, la Suprema Corte de Justicia ya avaló que no se repruebe automáticamente ni por calificación ni por faltas. ¿Ah? Entonces, ¿no le preocupa a usted el nivel educativo que se vaya gestando en nuestra nación y los estudiantes se vayan al barranco?
0: Al contrario, hijo. Antes el alumno sufría ansiedad porque no estudiaba. Ahora ya no sufrirá porque tampoco lo van a reprobar. Ahora hay mejor vibra, hijo. Tenemos desarrollo integral y pensamiento crítico.
1: A ver, explíqueme esto. ¿Un estudiante puede faltar medio ciclo escolar y aún así acreditar?
0: Claro, hijo. La corte dijo que las faltas pueden deberse a problemas económicos o familiares. Entonces, ahora el sistema debe ser comprensivo.
1: Bueno, sí, maestra Hortensia Simbarón, pero también hay quien falta porque se quedó jugando Free Fire hasta las 4 de la mañana.
0: Y eso desarrolla reflectos digitales, hijo. Así que vamos puro para adelante en la educación y que...

0: con bono de horas extra. Disfruten su verano caliente porque yo voy a estar en la fresca costa italiana del Mediterráneo, hijo. Chaucito, bye.
1: Pues ahí está, mi querido público de Duro y a la Cabeza, México, entrando al futuro educativo, donde nadie reprueba, pero tampoco sabemos quién aprendió qué cosa.
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0: aventado al agua, igual y flota y pues sale y se salva, pero el vato decidió quedarse en el carro es arrastrado y después ya entra en el canal de la calle, cayó en el canal, porque haz de cuenta que la calle, pues a un ladito corre el canal de la calle y el agua pues caía en el canal así, pues aventó el carro ahí y ahí quedó atorado y el vato pues lamentablemente pierde la vida y fue la... Y bueno, en el sector popular, alcaldía Iztapalapa, ¿verdad? Lamentablemente se oyó un grito aterrador. Mataron al vato del laboratorio. Bueno, realmente gritaron al chavillo, o al chavo, o al morro, o al plebe. ¿Cómo habrán gritado? Al compi, al primo, al socio, al pariente. Pues es que mataron a un vato, a un chavillo que trabaja en un laboratorio ahí en el sur 107A del sector popular. Y pues un escandalero, ¿verdad? Porque está lo que viene siendo el laboratorio clínico y llegaron los sicarios disparando a quemarropa contra dos invidivos identificados como guardias de seguridad y pues uno de ellos pierde la vida, el otro pues queda lamentablemente herido, ¿no? ¿Cuánta violencia, vato, qué andas haciendo? Y en Guerrero, montaña de Guerrero, y en Durango, ¿verdad? Bueno, del lado de Chihuahua, pero gente de Durango fueron desplazados. Uno, los de la montaña de Guerrero, pues informan, va, las autoridades no hicieron nada, nos han dejado ya sin casa. O sea, haz de cuenta que llegan los bandidos, los malandrines, y dicen, a ver, toda esta comunidad a la bestia, vámonos. Y les empiezan a matar gallinas, chivos, puercos, vacas, lo que tengan, caballos, mulas, burros, les matan todo eso y le dicen, órale, vámonos de aquí a volar. Y pues les quitan las casas, lo poquitito que tiene esa bandita, los pelonaron y los hicieron caminar hasta pues la población más cercana donde está un gimnasio y ahí se metieron al gimnasio, no a hacer pesas ni nada, sino a pernoctar ahí y están ahí asilados en el gimnasio y si les dicen, sí, ahorita les van a hacer. Y en Durango, ¿verdad? Que cruzaron hacia la frontera con Chihuahua, ¿verdad? Para salvarse de esto, les hicieron exactamente lo mismo, nada más que con drones, ¿verdad? Les aventaron explosivos, los hicieron irse a las personas y una vez que llegaron del lado de Chihuahua, les dijeron, ah, sí, aquí esténse. Y nada más que ya después se van yendo, así está el país ahorita, o sea, que la Virgencita nos socorra, ¿verdad? Dios conmigo y yo con él, Dios delante y yo tras de él, tan tan, se acabó, corta.
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0: 39.
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4: Y en los deportes, la Bacha y el Cerillo ya tienen fechas, horas y precios de las semifinales del fútbol nacional.

0: del Clausura 2026. Bueno, mañana ya están dadas las fechas, las horas, los estadios, no todo lo que usted cree. El Azteca se despide con la máquina, porque el Azteca se hace mundialista, se hace Estadio Ciudad de México y van a recibir puro güerito, jo claro. Así es que Aztecas, como el estadio, cambien de nombre y la máquina recibe a las Chivas.
1: Ahora sí, quedó todo listo. Son las semifinales de la Liga MX, torneo clausura 2026. Mañana miércoles la ida a las 8 de la noche, el Cruz Azul, tercero de la clasificación, contra Chivas, que quedó segundo.
0: Y también en el Dida, pero el jueves, Pachuca contra Pumas. Vamos a ver si Pumas ya trae ánimo y no nada más se acostumbra a la mala suerte del equipo contrincante. Qué mala suerte la del AVE. Ahí estaba el señor arrancándose las greñas en un palco amarillo, ¿verdad? Un güerito que dice ser el dueño del nido. Estaba desesperado.
1: El jueves a las 7 de la tarde, Pachuca, acá en el Estadio Hidalgo, cuarto de la clasificación, enfrenta al líder, que fue Pumas, y llegó primero.
0: Bueno, y las vueltas. Las Chivas, ¿recuerdan cuando jugaban en el Jalisco, no? Porque el Akron ya ni me lo muevas, ahorita está envuelto para regalo. Van a recibir a la máquina.
1: Ya el sabadito la vuelta, ¿verdad? 7 de la tarde con 7 minutos. Chivas recibe ahora Cruz Azul.
0: Uy, uy, uy, el Dominguirri, los Pumas, Pachuca, ¿cómo ves ahí, pa?
1: No, pues aquí Pumas y Pachuca, pues ahora sí que las condiciones están dadas para un partido de nivel. Domingo 7 de la tarde, ahí en CU.
0: Y como se les decía, ¿verdad? Las sedes que cambian de rostro. Cruz Azul Chivas, semifinales del clausura con casas, ¿verdad? Casas llenas, casas cambiantes y cosas de esas raras.
1: Y pues sí, fíjate, yo no me había dado cuenta que la máquina sí jugó los cuartos de final en el Azteca. Y ahora resulta que las semifinales también, ya está todo arreglado, ya tienen permiso de la Federación Mexicana de Fútbol, de la Liga MX. Ya los hacían allá en Puebla, ¿verdad? En el Estadio Cuauhtémoc, pero dijeron, les vamos a dar quebrada. Porque el señor ese cachetón que dices que estaba arrancándose los pelos en su palco amarillo dijo, no, pues que jueguen en mi estadio, ¿verdad? Otro partido, otra taquilla, me cae bien. Así que pues en el Estadio Azteca, Estadio Banorte, Estadio Ciudad de México, el Cruz Azul recibe a lo que viene siendo a las Chivas el miércoles a las 8 de la noche. Y ya, porque pues el 13 de mayo se supone que tenían que entregarle el estadio a la FIFA para el Mundial, ¿verdad? Entonces, a las 23 horas con 59 minutos harán entrega oficial a la FIFA de el Estadio Ciudad de México. Sí, la misma situación acá en Jalisco, ¿va? En Guadalajara, el Estadio Akron de las Chivas todavía pudieron cerrar la serie de cuartos de final contra Tigres, pero pues ya entregaron el estadio a la FIFA y pues ahora sí que las Chivas van a jugar de local en el que siempre fue su casa durante años, el Estadio Jalisco. Y pues ya están los boletos a la venta, ¿verdad? Primero para los abonados, luego pues a partir de hoy en la tarde al resto de la población en general.
0: Bueno, y más o menos danos una empujadita con lo que viene siendo la venta de los boletos, rey. ¿Cuánto van a costar, pa?
1: No, pues ahora sí que los precios van desde los 500 pesos en las entradas generales hasta los 3,000 pesos en las zonas, pues obvio, de mayor costo y mayor visibilidad. Pero bueno, carnalito, ya vámonos. Déjate de estar de chismoso e intrigoso. Mejor dinos por qué te dicen el cerillo.
0: Ya que la máquina elimine al Chivas y se corone ante Puma, les digo.

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1: Aquí nomás la mejor FM 95.5. Yo soy Araceli Robles y la regaladora de la mejor ya se encuentra en las calles. Nos encontramos aquí en la colonia El Fortín, sobre calle Guardia Nacional y avenida Mariano Otero. Para que se vengan, porque andamos pegando calcas, traemos los vasos oficiales de la mejor FM y las playeras. Ya saben lo que tienen que hacer, es venir, decime la frase y con gusto les vamos a pegar la calca si no la tienen pegada. O si ya la tienen pegada, vengan porque tenemos un regalito para todos ustedes. Les repito la ubicación, estamos en El Fortín, en la calle Guardia Nacional y avenida Mariano Otero. Yo soy Araceli Robles y los dejo con más música a través de La Mejor.
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0: FM 95.5 con su compa Cermeño. Arrancamos en esta transmisión impresionante. Este es el programa número uno de la televisión humorística. Cermeño, vámonos, mi gente hermosa. ¿Cómo están? Excelente martes. Excelente inicio. Bueno, pues no. Ayer sí, pero ahora es un inicio de día perfecto. Así que, mi gente hermosa, buenas tardes y muy buenas tardes tengan todos ustedes. Saludándolos principalmente. Así que tenemos un montón de audios, de mensajes a través del 3341-595 boletos para Intocable, para Cristian Nodal, para la banda MS, para Grupo Frontera, para Víctor García, la arrolladora banda Limón de Don René Camacho, para Víctor García y muchas sorpresas más para que estés bien presente. Así que martes ni te cases ni te embarques. Tenemos un montón de audios, un montón de mensajes. Dice más o menos arrancando desde el principio. 20 pesos le cuesta la vuelta abordando caballitos y súbanse. ¿Cómo pues?
1: ¿Qué pasa, mi compa? Se me quiere mandar 96.5, su compa de deporte reportado, mi hijo tempranito, ¿cómo anda qué?
0: Mi hijo, ¿bien y tú? ¿Qué hay que hacer, vale? Saca
1: hay
0: plan.
1: Hay que empezar a beber desde temprano. Quiero comentarte que hoy es mi cumpleaños, mijo.
0: ¡Hoy es mi cumpleaños! ¡Trajeron regalos!
1: Todavía vamos a ir.
0: ¿A dónde vas?
1: A partir pastelito y todo el chau.
0: ¡Mijo, feliz cumpleaños!
1: Gracias, digo, póngase a la mañanita, saqué un pedacito ahí.
0: ¡Claro que sí, mijo! Ahorita los ponemos.
1: Para el Porter. Y un saludo para el Elefante Sin Cola y para el Muchélago Sin Alas, que andan echándole ganas. Un saludo para Juanito Chivermano, ¿cómo no? Los chicos van a salir campeones este año, mijo. Guárdese ese audio porque los tres van a empezar a chillar. De coraje, de rabia, de ardillas. Va a empezar el bolita, el bebechín.
0: ¡Papá!
1: Y el compa Nex va a ser el más ardilla de todos.
0: ¡Ah, mijo!
1: ¡Saludos, mijo! ¡Bendiciones! Eso. ¡Muchas gracias, mijo!
0: ¡Saludos, mijo! ¡Abrazote y feliz cumpleaños para ti, canijo! ¡Ah, muchacho cabezón! A ver, tenemos este audio que dice más o menos José Alfredo.
2: Aquí nomás la mejor FM 95.5.
0: ¡Eso, mero!
2: Con el mero, mero, mero Cermeño.
0: Gracias, José Alfredo. ¿Cómo
2: martes,
0: estás?
2: Mi Cermeño. Saludándoles a José Alfredo, su taquero favorito.
0: El santo taquero, ¿cómo
2: estamos
0: no?
2: Aquí nomás reportándose, mi Cermeño.
0: Un desfadero, ay,
2: saludos, espero que esté bien.
0: Igualmente, mijo. Abrazote. Dale, para ti.
2: Cuídense, feliz martes.
0: Feliz martes, José Alfredo. Gracias a toda mi gente hermosa que nos anda escuchando. Tenemos ese audio. ¡Ajá! ¡Oh! ¡Órale!
3: ¡Epa! Ese mi compa caguameño, ¿cómo andamos? Ya llegó la mera verdura de caldo, el compa caguameño. El caguameño.
0: Caguameño.
3: Claro, mi compa caguameño. Señor. Póngase una rolita o qué.
0: ¿Cuál quieres, pai?
3: Se anda siendo sordo.
0: No. ¿Qué? No oigo.
3: Bien apretado, ¿eh?
0: No oigo.
3: Póngase la de la más fresona, la inolvidable, güey, de la llave.
0: Ayer te la puse.
3: Mi compa caguameño, se la arruga el tamal.
0: Oiga, ayer se la puse. Trancha.
3: Yo traigo la carnita seca. Usted dirá, llego ahí a MBS Radio.
0: ¡Véngase! Ayer se la puse.
3: Caguamitas ahorita que salga las puras 7.
0: ¡Ay, mijo!
3: O se le va a frugar la verruga.
0: No,
3: o le va
0: mijo.
3: A pegar el bebecín porque con eso de que ya trae su carro. ¡Ay!
0: ¡Mijo!
3: Se crea ahí como el caguameño. Saludos, hermano. Ya se la
0: You're not pretty cold. It's just what you're doing.
3: Vamos a seguir dándole y dando lata porque... Aquí nomás, la mejor FM95.
0: ¡Siempre, señor!
3: ¡Abrazotes, mi caguameño!
0: ¡Abrazote!
3: Ah, por cierto, mi compa caguameño, saludates ahí a Chela Robles, a Juanito Chivermano.
0: No, esa, cuando dices de Juanito Chivermano, nombre, ¿se imaginan cómo se pone? Se pone nombre, no, no, no. Unas así como diademas de carnaval y saludando a la gente. Oiga, ahorita voy con sus audios, mensajes, pero el día de hoy, 12 de mayo, día del comunicólogo, o sea que también es mi día, día de la enfermera y de los enfermeros, así que yo soy comunicólogo y saludos a todos mis colegas que nos andan escuchando, pero hoy es cumpleaños de una persona muy especial, a una compañera de vida que amo con todo mi corazón. Mi niña chiquita, ella es mi hermanita, mi hermana Andrea Cermeño. Hoy es su cumpleaños y la estoy felicitando aquí. Decirle lo mucho que la quiero, mi Chepe, futura veterinaria. Andrea Josefina Chepe para los cuates, ahí está la Chepe. Así que Lana y la Andrea, la guayaba y la tostada. Y Chepa hermosa, que la quiero muchísimo. Así que, oiga, Jan, vamos con más música. Saludándoos a mi compa Gritón, que nos anda escuchando, y a Brenda Chávez. Échale, mi Gritón, mijo. Vamos por unos tequilawer buenos. Vámonos con más música. 4:10 p.m. y llega la banda Carnaval de Nuestro Amor. Oiga, no queda nada. Así que vámonos con más música. Hoy tengo una entrevista espectacular. Para que no se me vayan, no se me muevan. Es una sorpresa, así que no se vayan. Aquí nomás mejor. Hoy suelto boletos para Virlan García, para la banda MS y para Intocable, la mejor FM. Claro, con Héctor Cermeño. Y señor, aquí nomás.

0: Los Lilia Downs. Cambias mi mundo. 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Ya son las 4:14. Las 4:16 aquí nomás. Oiga, me están avisando que ya está la vecindad allá en la calle. Está la regaladora de la mejor. Juanito Chivarmano, Arturo de los José y Chela Robles y sus cuates. ¿Dónde están? ¡Cheli!
1: Te faltó mencionar a Artur.
0: ¿Ya le dijo José Arturo?
1: ¿Sí?
0: Sí, güey, pues la vecindad. Él es Godínez. Tú la Chilindrina y Juanito el Chavo.
1: ¿Qué?
0: Ay, no. Que tú eres la Chilindrina, Juanito el Chavo y él es Godínez. No, pues imagínate.
1: Ay, está. Tú el Kiko.
0: Ay, ay. Vas a ver. ¿Qué onda, Chelito? ¿Dónde estás?
1: Sermex, ya nos movimos de ubicación, nos encontramos aquí en la colonia Valle de San Nicolás, sobre Avenida Guadalupe y calle local A. Para que se vengan porque andamos pegando calcas. Traemos los vasos oficiales de la Mejor FM y las camisas oficiales para que se vengan porque quedan pocas.
0: Quedan poquitas, están padrísimas, son camisas especiales, son vasos coleccionables y las escobas para que vayan llegando más rápido a su casa. Así que vuélveme a repetir la ubicación, Charlie, por favor.
1: Estamos en Valle de San Nicolás, sobre la calle local A y Avenida Guadalupe.
0: No, que en la calle Zafiro.
1: Dígale, dígale, Sermedito.
0: Gracias, Chelito.
1: Mira, Sermedito, que no anda contando que todos andas dejando abajo todo porque dizque a grabar videos y nomás te la pasas cotorreando.
0: Válgame Dios, pi, pi, pi. Vámonos con más, aquí nomás. ¡Gracias! Aquí nomás, vámonos con más música. 4:18 p.m. llega Pesado. Y tú no estás. Aquí nomás la mejor. Con Héctor Sarmeño, sí, señor.

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1: 431.
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Fernández, el rey. Y vámonos con más música. Llega a diferente nivel junto con los plebes del rancho. Linda Morenita, aquí nomás la mejor, con Héctor Cermeño. 4:39 minutos y estamos a 28 grados.

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Y vámonos con más música. Llega Yandel y Latin Mafia. ¿Cómo es que se hace? Oiga, ya llegó mi entrevista. Ahorita van a ver quiénes son. Una bandonona espectacular. Aquí nomás la mejor con Héctor Soler.

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1: Y bueno, en la Gustavo Amadero mataron al Tuna, un individuo que estaba fuera de una casa y que llegan y que le disparan ahí en la nueva Atzacualco, en la Gustavo Amadero. Ahí estaba el mentado Tuna afuera, ¿no? Y llegaron los delincuentes y capum, capum, capum, capum, balas, balas, balas, cae el Tuna, sale la gente, lo mira que está muerto, llega la autoridad, llama a los paramédicos en lo que iban llegando, el Tuna ya no estaba en el piso, se lo habían llevado los parientes, presuntamente a un nosocomio, ¿verdad? Pero eso no lo supo responder la autoridad superior que estaba ahí, se quedaron así como ¿dónde está? ¿No? Pues se lo llevaron. ¿Cómo que se lo llevaron? Sí, se lo llevaron los parientes, que pues obviamente a un nosocomio, pero si ya estaba difunto, pues sí, pero se lo llevaron. Y ahí estaba la legadera.

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1: 4.56.
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0: 5.5 con Héctor Sarmeño. Desde que inició este gran programa les había platicado que tenemos una gran entrevista, unos grandes invitados, una banda que ha marcado una gran pauta en este bello regional mexicano, que a lo largo del tiempo se ha posicionado. Es una banda con grandes éxitos y hoy está estrenando una canción espectacular, impresionante. Y ellos son
1: ¡Banda! ¡La Indicada, la mejor de masa! ¡Venga!
0: Aquí en su casa, mi caída.
2: No, hombre, qué gracias, chulada, gracias. Compa. La verdad que el gusto es de nosotros. Siempre lo hemos dicho en todas las entrevistas, compa. Guadalajara la estamos haciendo nuestra casa. Bendito sea Dios que nos han recibido bastante bien. Y traemos, compa, algo calientito, recién salido del horno. Una rolita que se llama 10.000 bocas, que ahorita no se vayan, pues, porque la vamos a estar cantando aquí en vivo. Así que no se despeguen. Algo bien.
0: Efectivamente, algo bien. Oye, ¿se pueden presentar, por favor, todos?
2: Claro que sí, por acá, uno de los vocalistas, su compa Esteban. Saludo para toda la raza de aquí de Guadalajara, Jalisco.
3: Lo abrazo, compa, bueno, te nos sirva también uno de los vocalistas de Banda La Indicada, amigo.
4: Saludo, mi gente, a toda la gente que nos está escuchando su casita, su servidor, Güero Flete, es uno de los cantantes también de Banda La Indicada.
0: Sí, señora, ya, por favor, traen tuba. Vamos a hacer un ruidajal ahorita.
5: Hola, ¿qué tal? Un saludo cordial, soy Diego Hernández, armonillero de Banda La Indicada. Saludos.
6: Saludos, pues, los saludos a su compa Llamas, armonillero de Banda La Indicada.
7: Saludos de parte de su compa Neto, tu visa Banda La Indicada.
0: Eso es todo, casi nadie Banda La Indicada.
2: Algo bello.
0: Oye, mijo, bienvenidos nuevamente.
2: Gracias, gracias, amigo.
0: Vienen a estrenar un nuevo disco, una nueva canción. Gracias por el regalo, ¿eh?
2: Ay, eso, bueno.
0: Ya me lo puse.
2: De eso trata, mi viejo. Para eso es.
0: Eso, pero con esta canción, 10.000 bocas, ¿verdad?
2: Claro que sí, mi viejo, traemos este temazo. La verdad que algo que traemos, lo traemos bien apapachado, bien abrazado y sobre todo con toda la fe que es un tema que la gente lo está aceptando bastantísimo y venimos aquí a mostrarlo a toda la gente aquí en Guadalajara y todo México, un tema al cual estamos apostando todas las canicas porque sabemos que sobre todo que está muy bueno y sobre todo que trae muy buenos compositores detrás de él, mi viejo.
0: Qué chido, mi hijo, y aparte que vienen del mero Mazatlán,
2: Sinaloa. Así nomás, compa, desde el meritito Mazatlán, Sinaloa, venimos aquí a las tierras jalisciense, la tierra del mariachi, compa, y del tequila.

0: pero, tequila y charrería.
1: Primero el tequila, viejo, después el mariachi.
2: Ahí con el mariachi, ahí vemos. Primero el tequila.
1: Primero el tequila, compa.
0: Primero guapa, compa.
1: No. Ay, el mariachi. No ganó.
0: Y luego a echar piales en el lienzo.
1: Así es.
2: Sí, carnal, como te platicamos, traemos este disco que acabamos de estrenar. La verdad que estos temas están calientitos, apenas acabado de salir hace algunos meses y ahorita ya andamos con todo, con la promoción. La verdad que apostándole a algo nuevo, dando un paso, porque la verdad que nosotros le platicamos a toda la raza de por acá de Guadalajara que nosotros pues somos totalmente de redes. La verdad que en redes la gente nos consume muy bien y eso es de agradecerle a todo el público que tenemos y que hemos ganado a lo largo de estos 5 años. Agradecerle muchísimo a todo el público que siempre está al pendiente de nosotros. Y bueno, como te decía, somos de redes, entonces ahorita ya andamos con el tema de que venir a la radio y venir a televisión, ahora sí que con un tema original, ya formal, de compositores, como lo mencionaba Antonio, muy buenos, que ahorita te vamos a platicar un poquito de quiénes son. Entonces te digo, pues ahora sí que dándole un giro a este proyecto, ya con radio, televisión y redes, a ver. ¿Para dónde apunta la flecha, compa?
0: No, hijo, pues es que están en los medios más importantes y eso...
2: Así
0: yo
2: es.
0: Yo creo que es una gran bendición estar pisando ahora sí que los mejores medios masivos, uh-huh, que den a conocer su música, porque su música de arriba y hablar de banda, hablar de Sinaloa, pues yo creo que es lo mejor.
2: Sí, compa.
3: Ajá. Nosotros agradecidos de la vida, compa, que nos tomen en cuenta.
0: Sí, señor, siempre,
3: hijo. Agradecemos mucho el espacio, compa.
0: Oye, ¿y ya cuántos años de trayectoria?
3: 5 años. De hecho, por eso se llama el último álbum que lanzamos, por eso se llama 5 años contigo, por los años que tienes.
0: Un lustro. Qué bonito, fíjate nomás. Y aparte que yo creo que han pisado escenarios muy grandes, principalmente que han ido a giras dentro de México. ¿Pero cómo los trata Guadalajara?
1: Oh, uy, excelente. Nosotros siempre, cuando dijeron, hey, vamos a ir a hacer gira de medios a Guadalajara, compa, me acordé de la carnita en su jugo, me acordé de tequila, los frijolitos que traen el lotito, compa, y la chingada. Entonces,
0: es una chulada, fíjate. Sí, sí. Pues hablar de la gastronomía, hablar de música, hablar de todo, es lo mejor aquí en Guadalajara. Entonces... Sí.
3: Nosotros nos sentimos muy agradecidos aquí con la gente de Guadalajara. Ya hemos estado en varios eventos importantes en la Expo Ganadera. En el Auditorio Nacional estuvimos acompañando... En el Auditorio Telmex estuvimos acompañando a los amigos de Codiciado.
0: ¡Oh, caray, qué chido!
3: Y el Santa María Tequespex.
0: ¡Oh, qué bonito!
3: Estuvimos, entonces... Eso es un público que nos ha apoyado bastante. Es muy, muy acogedor.
0: Oye, ¿no? Sí. Me están diciendo de escenarios muy importantes, de los más, compa, grandes. Que, ¡ay, qué padre!
3: Bendito Dios que nos ha dado la oportunidad de estar presentes ahí.
0: Entonces, cuando van, pues que la gente les pide sus éxitos, pero se arrancan con el sinaloense, se arrancan con pura tambora. Entonces, aquí traen banda. Vamos a hacer un ruidajal, mijo, que se prenda el cerro y que
2: mira,
0: se
2: mira, te voy a decir algo. No venimos todos, pero ahorita vas a escuchar la calidad de estos musicazos que traemos. La verdad, claro, que es una chulada. Ahorita vas a ver cómo se va a escuchar, viejo.
0: Yo les dije, mijo, a partir de las 12 nomás los perros y los bueyes toman agua.
2: Abusado, que ya es hora,
0: Acabo que es viernes.
2: Chulada, se vale.
0: Mijo, pues, entonces, esa canción, entonces próximamente, Banda La Indicada, ¿tienen algún proyecto, por supuesto, hacer alguna colaboración con algún artista? ¿Qué proyectos nuevamente vienen?
3: De hecho, viene mucha música nueva. Tenemos en planes de un lanzamiento próximo de otro álbum. Hemos en el transcurso de los 5 años hemos homenajeado y hemos hecho ese proyecto de hacer homenajes a grandes artistas del regional mexicano. Ya tenemos 2 en las plataformas, lo cual es el Chaca Sergio Vega, okay, y el Chapo de Sinaloa.
0: Ojalá.
3: Son unos temas que nos han funcionado bastante. Tenemos en puerta también otro álbum en vivo, también que son canciones más orgánicas que nos han funcionado mucho, que tenemos en puerta también en planes de lanzarlo. Pues estamos primero planeando ahorita las qué canciones van a estar y ya después producirlo y aventarlo al público.
2: Sí, y pero fíjate,
3: tenemos varios colaboraciones pendientes también. Una de los, ¿puedo decir, tocayo?
2: Échale.
3: El Copa Fidel Rueda.
0: ¡No,
2: eso!
3: Él es uno de ellos. Acuérdenme el otro.
2: Los dos de la S.
3: Sin mencionar los que ya hemos hecho, compa, una de las colaboraciones más importantes que tenemos en nuestra carrera, lo que es los amigos del grupo Firme.
0: ¡Órale!
3: Unas colaboraciones que, sí, la verdad nos abrieron muchas puertas en toda la República Mexicana, internacionalmente también. Lo que es Julio Preciado, El Flaco,
2: Mimoso.
0: No, bueno, pues.
3: La Corona del Rey, La Séptima de Banda. Tenemos muchísimas colaboraciones ya hechas que están, por cierto, arriba en las plataformas digitales.
2: Puro grande, compa, puro grande.
0: Digo, es que ustedes son grandes y tienen que estar con los grandes.
2: Claro. Fíjate que nosotros no estamos cerrados a nada, compa. Bendito sea Dios que podemos hacer música a la hora que queremos. Aparte, los muchachos aquí son bien trabajadores. Trabajamos día y noche. ¿Qué rola vamos a grabar? ¿Qué es lo que le gusta a la gente? Perdón. Y pues, como te digo, gracias a Dios que este proyecto es bien bendecido porque los artistas grandes, ya como te lo mencionó acá mi compa Fletes, pues el Mimoso y el Flaco y todos ellos, nos han abierto las puertas de poder hacer música con ellos y ha funcionado bastante bien.
0: Efectivamente, entonces pues... Felicidades,
2: principalmente. Gracias, compa. Muchas gracias.
0: Y bueno, hay que darle a ver si pueden echar un...
1: Échale, sí,
0: un
1: cómo no. ¿Qué te parece? Oye, la ruleta que estamos promocionando,
0: mi viejo. Bocas.
1: Simón.
2: ¿Arrancamos qué onda?
3: De una vez.
2: Saludos a toda la raza que nos escucha. Este temita nuevecito de la Indicada, la mejor de más de los temas inéditos, muchachos. Dice más o menos así.
0: ¡Vámonos!

0: ¡Qué chula!
1: ¡Ando que no quepo, mijo!
0: No tiemble, compa, no tiemble.
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0: 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Estos compositores son dos morros que la andan rompiendo macizo, compa. Son los compositores de Regalo de Dios de mi compa Julián Álvarez.
1: ¡Órale!
0: Mi compa Alfonso de la Cruz, el compa Pecas y Julio Nápoles. Esos dos morros la andan rompiendo machín. Y gracias a Dios que nos dieron pues esa oportunidad de poder grabarles un tema. Un tema de ellos que es obviamente de ellos. Y nosotros ya le pusimos aquí como que el sazoncito ya de la indicada. A lo mejor de más a los el tipo de arreglos que estamos pues manejando. Y pues este es el resultado, compa.
1: No, no, no, pues ya vi un resultado espectacular. Fíjate, tenemos mensajes de WhatsApp, ¿eh?
0: A ver, échale. Dice,
1: aquí nomás la mejor, Cermeño, saludos a la indicada que ya se esperaba aquí en Guadalajara. Que
0: eso.
1: Es un mandononón.
0: Venga. Saludos, saludos.
1: Fíjate nomás, ¿eh?
0: Gracias.
1: Y un montón de mensajes, está mandando audios aquí al 33-41-500-95-5, preguntas para banda la indicada. Y bueno, pues a ver, avientes otro.
0: A ver, de una vez,
2: Vamos.
0: Hierro.
2: No le digas a nadie que me amaste en la vida, chiquitito.
3: ¡Ay!

0: ¡Sáquenla de tequila, cabrón!
1: De una vez hay que echarle
0: temprano. Compa.
1: Hay que echarle temprano para luego no andar tomando las caleras, mijo. Hasta le pega vértigo a uno, si
0: no. No, hombre.
1: Digo, no, es que no me hagan esto porque me emociono.
0: Mira, te voy a decir una cosa, tienes que ir a un evento. Si aquí estás temblando, compa, en un evento en grande, ya con el escenario y todo el rollo.
1: Ya me va a dar la chiripiorca.
0: No, hombre, compa, Dios guarde. De una vez.
2: El 30 de mayo te esperamos en Santanita, compa.
0: Estás cordialmente invitados también a toda la raza, a toda la raza que nos escucha, están cordialmente invitados a este ventazo que vamos a tener. Compa, ahorita le vamos a decir bien la fecha. Y el día
2: 30 de mayo, y si no le gusta por ahí, que diga, está muy retirado, nos vemos este próximo 16 de mayo en Tlahuacán del Río. Y si no va a Tlahuacán, en Cocula,
0: no hay excusa,
1: No, pues mejor a los tres.
0: No hay excusa, compa.
3: Compa, ni más ni menos. Si va a Santanita, se la va a pasar en chingón, porque nosotros ya nos ha tocado ir ahí y se ponen fiestas bien chingonas.
1: No, mijo, pues qué chido, ¿no? Mejor a los tres.
0: No, chulada.
1: Cocula y Tlahuacán, y aquí. Está
0: cerca, compa, déjese caer.
1: Como trapillo de hediondera vamos a andar, ahora sí. Hijo, oye, qué padre, qué gusto tenerlos aquí en cabina. Ahora sí, un abandonó una
0: espectacular. No, gracias, compa.
1: Desde el mero Mazatlán, que vienen aquí a Tierras Tapatías, es su casa.
0: Muchas gracias.
1: Gracias, carnal. Aquí lo que necesiten, pues qué gusto recibirlos aquí. Y mira, verdaderamente, decirles que están en la estación número uno.
0: No, muchas gracias, compa. La verdad que agradecidos 100% por abrirnos el espacio. Si tenemos tiempo, te vamos a echar otra rolita que también nos ha funcionado bastante. ¿Tenemos tiempo?
1: ¡Dale, mijo!
0: Vámonos, del avión de las tres, muchachos.
1: Sí,
0: dice
1: señor.
0: De los temas.

0: Chulada, compa.
1: Digo, de verdad, muchas gracias por estar presentes aquí en su casa. Me emocioné el puro millonazo. Al millón, porque así en cualquiera ya se la
0: así es, mi viejo. No, gracias, chulada, muchísimas gracias, gracias, compa. Gracias, gracias. La verdad que estamos agradecidos. Guadalajara es nuestra casa, como te lo digo, compa. Y queremos mandar un saludote muy, muy especial para toda la rancherada, para toda la raza que sigue la música de la indicada, la mejor de masa.
2: Los fans, para todos, los fans, que somos importantes, a todos los radioescuchas que no nos conocen, ahí los invitamos a que nos sigan en todas nuestras redes sociales, compa.
1: Oye, redes sociales, ¿cómo se encuentran?
2: Nos encuentran en el Facebook, TikTok, Instagram, La Indicada, La Mejor de Masa, y en el YouTube nos encuentran como Banda La Indicada, La Mejor de Masa. La sí, mejor, señor, de Mazatlán, Sinaloa, perdón.
1: ¡Arriba Mazatlán!
0: ¡Arriba, compa!
1: ¡Ánimo! ¡Ay, ay, ay! En el parachute, luego el paseo.
0: Algo bien. Así, qué chulo. En la ancha, algo. Imagínate en la ancha. No, la lancha, perdón.
1: te subes en lancha, no. Pero dice, ¡ay, qué bonito paseo del centenario!
0: Bueno, ¡ay, qué bonita también su cátedra!
3: ¡Erro, compa!
0: Algo bien, compa.
1: Y luego hace unas acá viendo, mijo, ya mejor así la dejamos.
0: Una bien que no tiene heladas, pues, ¿eh?
1: Por favor, que sí, de una vez, unos
0: ostiones
1: acá.
0: ¡Ay, juez! Chulada, la pura conchita. ¡Ay!
1: ¡Ay, ay, ay! ¡Para que no duerma la señora!
0: ¡Algo bien, compa!
1: Digo, pues ellos son la banda,
0: la indicada, la mejor de masa. ¡Venga!
1: Gracias, dijo, y los despedimos con su música. Es más, presenten su canción como locutor. Ahí les va.
0: ¿Qué tal, mi gente? Les encargamos tú de cargarle tu madre.
2: Ok, mis amigos de La Mejor FM, les tenemos la invitación para que escuchen toda nuestra música. Se llama nuevamente con todos ustedes 10,000 bocas. El indicada,
0: la mejor de masa.
2: ¡Y la
1: mejor de masa y en La Mejor FM!
0: ¡Hierro!

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0: pero primero lo del elevador. Que todo va muy bien, todo el mundo está sanando, todo va bien, pero en esta presentación de Muda, que es el material que presenta Carin León, toda una producción musical, ¿verdad? Dice que es muda porque se debe a la, como las culebras, ¿verdad?, que mudan de piel, él también está mudando, o sea, se está transformando. Pues ahora sí que todos, ya, todos mudamos, todos nos transformamos, pero no todos tenemos el talento de Carin León. Está bien, muy chido, muda. Vamos escuchándolo completo, nomás he bajado 2-3 rolas. Nah, ya. Bien por Carin León y su nuevo material, muda. ¡Corta!
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¡Vámonos, vámonos, vámonos! Aquí nomás la mejor FM 95.5. Tenemos un montón de mensajes. Dice acá mi Pau hermosa, saludos a Pau Sandoval. Y pues saludos también a la familia Díaz, hoy 12 de mayo, en su día de la enfermera, de parte de Pau y sus amigos de la mejor con Sarmeño. Saludos a mi Pau hermosa.

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